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Muy buenos días, mi querida familia. Bienvenidos una vez más a un nuevo Comunicando Vida. ...60 minutos y un poquito más para estar con usted en esta mañana, acompañándole con buena música y sobre todo con la palabra del Señor, aquella que nos ayuda a vivir de una manera totalmente diferente. ¿Por qué? Porque Dios nos ama y Dios tiene un consejo para nosotros. Dios tiene palabra para nuestra vida, para mejorarla, para hacer lo que realmente Él tiene preparado para cada uno de nosotros.

Muy bien, ¿qué le parece si vamos ya a la palabra del Señor? Creo que le va a gustar porque tiene que ver con las realidades de Dios, no con nuestras realidades precarias. ¿Por qué? Porque la fortaleza del ser humano es, ¿cómo podríamos decirle? Pequeña, no abarca todo. No puede solucionar todos los problemas, simplemente algunas situaciones que nos alejan de otra persona ya es una oposición o es un problema para poder llegar a la solución. ¿Por qué? Porque está lejos. ¿Qué hago? ¿Qué es lo que tengo? La oración. Y la palabra del Señor y el apóstol Pablo es tan descriptivo, tan profundo para describir lo que puede suceder en la vida de una persona cuando no tenemos la posibilidad nosotros de actuar. Porque si, no sé, alguien tiene un problema económico, un familiar, y nosotros tenemos el dinero, metemos la mano al bolsillo y le decimos, toma, soluciona tu problema, se acabó. Hay un niño enfermo en casa y tenemos un medicamento o algo por el estilo, se lo damos y decimos, bueno, se le va a pasar la fiebre. Pero cuando eso no ocurre y cuando no tenemos nosotros las herramientas, ¿qué hacemos? ¿De qué manera nosotros actuamos? Cuando de pronto lo tiene todo, y lo tiene todo lo que necesita, más de lo que necesita, y está entre comillas disfrutando de la vida aparentemente, y de pronto se siente vacío, y siente que realmente no tiene nada dentro de su interior, y se siente mal, y dice, lo tengo todo y no puedo disfrutarlo, tengo una hermosa familia, tengo un hogar precioso, tengo un buen trabajo, tengo una empresa, un negocio, pero no puedo disfrutarlo, tengo que vivir, bueno, trabajando para poder, no sé, contener mi propia mente, porque cuando estoy solo me doy cuenta de que estoy vacío. Porque, y si me hablan de la muerte o me hablan simplemente que los años están llegando sobre mi vida, no quiero verlo. Me asusta el futuro, no por la economía, sino por mi corazón. Y el Señor, justamente a través del apóstol Pablo, tiene una palabra inspirada, que el poder que lo cambia todo. Es el poder de Dios, es el poder del Espíritu Santo sobre nuestra vida. Y el apóstol Pablo, estando en un lugar tan complicado como estar encerrado, pasar por momentos tremendamente complicados en su vida, él está dispuesto justamente a pedirle a otros y a decirle a otros que la única salida para su vida es la que él tiene dentro de su corazón. Está encerrado, pero a la vez no. Está encerrado físicamente, pero no espiritualmente. Uno puede estar en la cárcel, como lo estaba también el apóstol Pablo en alguna oportunidad, Pablo y Silas, en la cárcel, orando y cantando al Señor. El Señor obró un milagro. De la misma manera, esta palabra es para fortalecer a la iglesia. Y la iglesia son aquellos que un día fueron comprados por precio de sangre. El Señor obró sobre sus vidas, obró sobre mi vida. Y hoy soy un cristiano que amo al Señor y que amo a Jesús porque Él es mi Señor y mi Salvador. Es el libertador de mi alma, libertador de mis pecados, libertador de mi vida completa. Y hoy estamos en Él. Y escuche esto, por favor, porque le va a hacer mucho, pero mucho bien. Si descubre esto, va a descubrir que no está solo, que aún hay mucha gente que nos rodea. Estamos solos de verdad. ¿Por qué? Porque no abrimos nuestro corazón. Nadie sabe lo que me ocurre por dentro. En cambio, Dios sí lo sabe. Y el Espíritu que está dentro de su corazón sí lo sabe. Escuche esto, por favor. Efesios capítulo 3, el versículo 16 dice, le pido a Dios de sus gloriosos e inagotables recursos los fortalezca con poder en el ser interior por medio de su Espíritu. Una vez más, esta es la versión NTV. Le pido a Dios que de sus gloriosos e inagotables recursos los fortalezca con poder en el interior por medio de su Espíritu. Y lo que está diciendo aquí el apóstol Pablo es, iglesia, no te preocupes, descansa en el Señor. La gente está agobiada, está cansada, pero está cansada por dentro. No es lo físico, por ahí tiene un buen físico, pero está cansado por dentro. Estoy cansado de solucionar problemas, estoy cansado de enfrentar problemas, estoy cansado de que los problemas me agobien tanto porque no tengo la salida. Y lo que hace el apóstol Pablo es realmente increíble. Escuche esto. El apóstol Pablo no está orando para que la iglesia tenga más recursos, para que la iglesia le vaya mejor, para que pueda comprar, no sé, un nuevo edificio. No está hablando de recursos externos.
ni menos problemas, ni caminos mucho más fáciles. Todo lo contrario, el apóstol Pablo está orando por algo más profundo, más decisivo y eterno, que el creyente, el Hijo de Dios, sea fortalecido por dentro. ¿Para qué? Para que tenga la capacidad de poder resolver cada tema. Que cada problema que venga puede encontrar la salida porque está fuerte por dentro. Y esa es la idea. Y esa es la idea de parte de Dios. No es mía. Es la palabra del Señor la que nos dice. El apóstol Pablo está orando por algo mucho más fuerte y mucho más profundo. Porque la vida exterior no es nada. Una vida exitosa sin un interior fortalecido, tarde o temprano, va a fallar. Sí, porque las cosas materiales están y no están, o directamente crean un vacío porque lo tenemos todo. Yo decía anoche a los hermanos y le decía, ¿cuánto dura, por ejemplo, el olor a un auto nuevo? El cuero del auto, si compramos un auto que tiene cuero, ¿cuánto dura? 3 meses, 4 meses, y luego ya pasa a ser común, ya entra la mascota, los nenes se suben arriba, ya no lo cuidamos tanto, pues ya pasó, no pasó de moda para nuestra vida. ¿Por qué? Porque ya no es el auto nuevo, ya es el auto que usamos de manera cotidiana, es un auto, nada más, es una herramienta que nos sirve para hacer diferentes cosas, eso es todo. Por eso la vida exitosa, sin un interior fortalecido por dentro, tarde o temprano, va a colapsar. Directamente se va a quedar afuera. Pero escuche esto, un hombre o una mujer fortalecido en el espíritu pueden atravesar cualquier temporada, cualquier tormenta, sin perder su fe. Porque están fortalecidos por dentro. Su identidad ni su llamado lo pierden, porque están fortalecidos por dentro. No abortan. ¿Cuántos cristianos, por ejemplo? Y es descriptivo, por favor, no es peyorativo, no es un insulto, no es un alegato, sino que simplemente es un desafío. Cuando uno está fortalecido por dentro, puede pasar cualquier prueba, cualquier tormenta, lo que venga, no lo agobia, por ahí lo deja a dos aguas, pero la fortaleza que tiene en su interior le pide, le permite a él justamente desarrollar aquello que es sobrenatural, aquello que viene de Dios. Y eso es lo que tenía el apóstol Pablo, eso es lo que experimentaba el apóstol Pablo. Y él está orando por su iglesia, por la iglesia que él había también formado, que había levantado, porque era un predicador que levantaba iglesia, levantaba pastores, predicaba por todo lugar. Por eso él podía decir la palabra, la fortaleza de mi vida, es lo fuerte que tengo dentro de mi corazón. Y no me avergüenzo justamente del Evangelio que he recibido de parte del Señor, porque es poder de Dios. Claro, la revelación de la palabra es poder para nuestra vida. Ahora, esta palabra nos revela el secreto de la estabilidad espiritual, la clave de una fe madura y el fundamento de una vida cristiana que realmente vive en victoria, y lo tenemos que conocer. Ahora, ¿cuál es la forma de hacerlo? ¿Cuál es la forma de poder desarrollarlo? El apóstol Pablo lo primero que hace es, le pido a Dios. ¿A quién le pide usted? Nos inclinamos a orar, nos ponemos de rodillas para orar al Señor y decirle, Señor, humillo mi corazón. Señor, en ti lo tengo todo. Sé que tú eres soberano y tú eres aquel que puede fortalecerme por dentro y darme fortaleza en mi interior. No es la idea de simplemente recibir un milagro, aunque Dios los hace y los hace por cantidad. Pero cuando tiene que intervenir y nuestro corazón está fuerte, descansamos en el Señor. Señor, tú lo puedes todo. Y no nos aflojamos, no abortamos lo que Dios ha puesto en nuestra vida, sino todo lo contrario, fortalecidos por dentro. Por eso el apóstol Pablo nos da como una columna vertebral y una enseñanza. Le pido a Dios, le pido a Dios. Pablo ora a aquel que es dueño de todas las cosas. Es nuestro Dios, creador de los cielos y de la tierra. Usted no le está pidiendo a alguien que está muerto y que no tiene vida. Cristo, todo Dios y todo hombre, la muerte no pudo superarlo, no pudo doblegarlo. Simplemente Él venció en la cruz del Calvario. Él entregó su espíritu, no se lo quitaron. Simplemente Él resucitó al tercer día en victoria para darnos una vida poderosa, una vida que simplemente Él la ha preparado para nosotros. Una vida totalmente diferente, nueva.
Por eso lo necesitamos más que nunca. Y sabe que esto nos enseña que el fortalecimiento espiritual no es el resultado del esfuerzo humano, no señor, sino que es un regalo de la gracia divina, de la gracia de Dios. Dios es quien nos ama y quien nos enseña a depender de Él. Y para eso justamente nos procesa. Suéltate, suéltate. Yo cuando un niño tiene miedo y de pronto usted lo, no sé, lo cuelga en una escalera o algo por el estilo, le dice, subí este peldaño, tengo miedo, agárrame, agárrame, agárrame. Y el nene está ahí gritando, agárrame, agárrame que me voy a caer. No, si es un peldaño, hijo. Aferrate fuerte. Y de pronto el nene descubre que puede aferrarse fuerte y que puede hacerlo solo. Incluso de pronto pone los piecitos ahí y sube un peldaño más. Dice, puedo hacerlo. Bueno, eso es descubrir el poder de Dios. Depender del Señor, porque el Señor está detrás nuestro, pero nos da una herramienta para que nosotros podamos usarla. ¿La está usando usted? ¿La estoy usando yo? Bueno, se debe a la vida que nosotros vivimos, los resultados que vivimos en nuestra vida. Por eso, no se obtiene por disciplina de ninguna manera. Solamente, mi querido hermano, por la gracia de Dios. No tiene que ver con el carácter natural. Tiene que ver con lo que el Señor ha puesto en nuestro interior, el poder del Espíritu en nuestro corazón. Y por eso necesitamos entenderlo y por eso necesitamos vivir una vida poderosa en el Señor. Estamos preparados, tenemos la capacidad para hacerlo. Dios nunca va a poner algo en nuestras manos que nosotros no podamos gestionarlo. Solamente dependemos de Él. Y sabe, se recibe como una respuesta a la revelación viva de la palabra, cuando la palabra pega en nuestro corazón, porque la palabra es vida, es viva y es eficaz para cada uno de nosotros. Usted no tiene que depender de otras cosas, sino depender del Señor. El crecimiento espiritual no se logra apretando los dientes de ninguna manera, sino doblando las rodillas, dependiendo del Señor. Porque hay batallas que se ganan, no se ganan con un estado emocional fuerte, todo lo contrario, sino con fortaleza que espiritual que viene del corazón de nuestro Dios y que está impartida por Dios en nosotros. Por eso hay dimensiones de fuerza que no se activan de ninguna manera con entrenamiento humano, sino con rendición profunda delante de nuestro Dios. Punto 2. El apóstol Pablo dice, le pido a Dios, escúcheme bien de esto por favor, de sus gloriosos e inagotables recursos. Piensen esto, de sus gloriosos e inagotables recursos. Lo que está diciendo es, Dios tiene cosas que realmente no conocemos ni sabemos. Él lo tiene todo, tiene todas las capacidades. Él tiene todo lo necesario, lo sobrenatural, lo que usted no conoce, lo que nosotros está negado por nuestra humanidad limitada. Para Dios no lo es así. Y le pido a Dios de sus gloriosos e inagotables recursos. Le está diciendo al Señor, no te estoy pidiendo algo natural, te estoy pidiendo lo que tienes tú guardado en tu interior, lo que eres tú mismo como Dios, pero que también puede estar en nosotros. Dios es la fuente de poder, es la fuente de todos los poderes. No hay poder más grande que el de nuestro Dios. Por eso Pablo no ora desde la escasez, no está orando desde la pérdida, sino de la abundancia del cielo. Y le está diciendo al Señor, yo quiero que me des lo que tú tienes, porque el pueblo necesita realmente ser fortalecido por dentro. ¿Por qué? Porque estaban siendo perseguidos. No le gustaba y no le gusta a la gente el cristianismo. A muchos les repele y dice, no quiero saber nada de esto. No, salí, correte de acá. No te quiero para nada cerca mío. No quieren a Dios. El apóstol Pablo está diciendo, la iglesia necesita ayuda. Y yo no puedo dársela, porque primero estoy en la cárcel. Y lo que necesitan ellos es ser fortalecidos por dentro. La fuente de nuestra fortaleza no es limitada de ninguna manera. No se agota, no se debilita. No depende del contexto económico. No depende del contexto político. No depende del contexto emocional de ninguna manera. No depende de nada humano. Depende del cielo, depende de Dios, del corazón de Dios. Por eso cuando se acaba nuestra fuerza, la de Dios sigue intacta. Está ahí, listo. Por eso cuando se agota tu fe, la fidelidad de Dios es la que te sostiene. Es la que sostiene tu vida y la mía. Porque la fortaleza del Señor permanece, no se agota, no se va.
de ninguna manera. Y ahí está la clave para nosotros. No somos fortalecidos desde nuestras reservas. No las tenemos, sino de los recursos que el Señor tiene para nuestras vidas. Y son recursos gloriosos del Señor. No son cualquier cosa. Una de las cosas y de las características de esto es que nunca disminuyen. Nunca son menos, siempre son más. Aunque millones beban de esos recursos, tomen de esos recursos, vivan de esos recursos, no se agotan. Son inagotables. Y yo digo, qué lindo, qué bueno es depender de Dios, qué bueno es tenerlo a Cristo dentro de nuestro corazón. Por eso el creyente, el hijo de Dios, no vive de lo que tiene, sino vive de lo que Dios es. Una vez más, el creyente, el hijo de Dios, no vive de lo que tiene, sino de lo que Dios es. Y ahí está la clave. Esta es la clave para tu corazón. Muchas veces tienes que estar ocupado todo el día, cansado para poder dormir porque no puedes conciliar el sueño. Pero quiero decirte en esta mañana que si tienes a Cristo en tu corazón, todo es diferente, todo es distinto. Y eso depende justamente del Señor, no depende del ser humano, depende de nuestro Dios. ¿Y qué le está pidiendo el apóstol Pablo? Está pidiendo que la iglesia, tú y nosotros, todos nosotros, tú, yo, todos los que estamos y que conocemos al Señor, los fortalezca con poder. Nos fortalezca con poder. Ese poder que viene de la raíz de dinamita, dunamis, dinamita, es poder de Dios. Es una explosión. Eso está dentro suyo. Si usted lo quiere recibir, tiene que recibir a Cristo como Señor y Salvador de su vida. Nosotros que lo tenemos, muchas veces no lo vivimos. ¿Por qué? Porque creemos que todo lo podemos hacer solos. Entonces dependemos de nuestra fortaleza. Y cuando eso se acaba, mi querido amigo, lo que necesitamos es mirar para adentro, que el Señor nos fortalezca en nuestro interior. Ahora, el apóstol Pablo no está pidiendo, Señor, anímalos, Señor, ayúdalos, Señor, ven sobre ellos. No, le está pidiendo, Señor, yo quiero que tú desarrolles poder y los fortalezcas con poder en su interior. Ese poder que es tuyo, que viene de tu corazón. Pablo está diciendo cosas muy fuertes aquí y que nosotros debemos entenderlo, porque ahí está la clave para nuestras vidas. Ahí está la clave del Señor para ti y para mí. ¿Quieres vivir una vida poderosa? Bueno, depende del Señor. Pablo no está pidiendo ánimo emocional, no está pidiendo una ayuda especial, sino poder espiritual. Y el poder espiritual está en nosotros, porque lo tenemos a Cristo dentro de nuestro corazón. Somos templo del Espíritu Santo. Usted nunca va a estar solo, nunca va a estar sola, mi hermana. Siempre estará el Señor a su lado. Y eso es bueno, eso es maravilloso, eso es poderoso. ¿Quién hace eso? Nadie lo hace. Y eso realmente a mí me impacta y impacta mi corazón. ¿Por qué? Porque me está dando herramientas y herramientas poderosas. La palabra fortalecer aquí implica tres cosas. En primer lugar, hacer firme lo débil. En primer lugar, hacer firme lo débil. En segundo lugar, dar resistencia a lo que está quebrado. ¿Estás quebrado? ¿Quieres resistencia? Bueno, Dios tiene para ti resistencia en esta mañana. Y vamos a orar para que el poder de Dios se manifieste sobre tu vida. Y en tercer lugar, sostener lo que está bajo presión. A veces parece que tuviéramos un muro en nuestra cabeza. Tuviéramos, no sé, algo fuerte arriba, tan pesado que no podemos salir de allí. El Espíritu de poder, el Espíritu Santo dentro de tu corazón te puede sostener para lo que te está presionando, que te está robando y te está quitando del centro de lo que Dios quiere hacer contigo. Bueno, ese poder está disponible en esta mañana para ti. Este poder no es para impresionar a la gente de ninguna manera, sino para permanecer en Él, permanecer en Cristo. No es para levantar el ego, sino para sostener el carácter. Muchos quieren poder para ministrar, pero Dios primero da poder para resistir, para permanecer fieles, para no rendirse. No te rindas, mi amigo. No te rindas, mi hermano. Permanece fiel al Señor. El verdadero poder no se manifiesta cuando todo va bien, sino cuando el corazón permanece firme en medio del quebranto. Eso es lo que hace el Señor. Y eso es lo que hace el poder de Dios en nuestro interior. Por lo tanto, dele, métale para adelante. Dios no ha terminado con su vida.
El Señor todavía sigue actuando en usted si usted simplemente lo cree. Es por fe, no es por otra cosa, no es que tenga que hacer algo especial, simplemente tiene que creer y confiar en el Señor. En cuarto lugar, ¿dónde va a ir ese poder? ¿Afuera? No, en el ser interior, en su corazón. Y aquí es donde todo se define. Aquí es donde uno puede entender que todo se puede definir de la manera como Dios lo propone. Porque el hombre interior, el ser interior, es el centro invisible de la vida. Nadie lo ve, pero sí, nosotros podemos actuar con ese poder en nuestro interior. Y de pronto la gente desconoce, pero ¿cómo puede estar fuerte? ¿Cómo no le pasa nada? Por eso es que muchas veces los cristianos son por ahí, no sé, se burlan de ellos. ¿Cómo puede ser que no tengas ánimo en esta situación? ¿Por qué no tienes o no te pasa nada en situaciones tan duras y tan diversas? ¿Qué es lo que te está pasando? ¿Qué es lo que tienes? Tengo a Cristo en mi corazón. Y cuando Cristo está en mi corazón, todo funciona de la manera como Dios lo propone. Y esa es la idea. Y es una idea que viene del corazón de Dios. El hombre interior es el centro invisible de la vida, donde se procesan las heridas, donde se toman las decisiones, donde se forman las convicciones. Ese es el centro. Ese es el centro de tu historia, el centro de tu vida. Por eso Dios no comienza por fuera, sino todo lo contrario, comienza desde adentro. Y es lo que quiere Dios en esta mañana darte. Darte lo que necesitas. ¿Sabes por qué? Porque Dios sana primero lo interno, para que lo externo no sea simplemente una máscara. Una máscara de que creo que estoy bien y puedo mostrarle al mundo que me estoy riendo. No, eso no es una risa, no es una risa sana, es una mueca y eso no sirve. Dios fortalece el interior para que la fe no dependa de las circunstancias, sino todo lo contrario. Una fe permanente en todo tiempo, en todo momento. La fe se mantiene firme, no decaigo. Y eso es maravilloso para nosotros. Y eso es un regalo de Dios, porque no tienes que hacer nada, simplemente tienes que rendirte y rendirse delante del Señor y decirle: Señor, no puedo solo. Señor, y si he pecado, te pido perdón, me arrepiento de mis pecados. Y si usted no conoce a Jesús, lo debe hacer de esa manera, simplemente arrepentirse. Todos lo hicimos de la misma forma. En quinto lugar, escuche esto: Dios no unge apariencias, Él fortalece corazones, Él fortalece la mente, Él fortalece nuestro interior. ¿Cómo lo hace? Por medio de su Espíritu. ¿Dónde está el Espíritu? ¿Hay que ir a buscarlo? No. Su Espíritu está dentro suyo. El Espíritu Santo está en todo aquel que ha confesado que Cristo es el Señor, que murió y resucitó al tercer día y que hoy vive y está con nosotros. Bueno, Él habita en nuestro corazón. El Espíritu Santo es el agente de la transformación. El Espíritu de Dios es el que sana, el que liberta, el que habita en nuestro interior, nos consuela, nos fortalece, cambia nuestra vida. No solamente nos acompaña, nos empodera. ¿Por qué? Porque hay poder en nuestra vida. No solo se revela para la gente, sino que nos sostiene. Y en cualquier situación siempre estará con nosotros. Y ahí está la clave. ¿Qué tipo de cristianos somos? Y esto no es una evaluación, tiene que ser una evaluación personal, tiene que ser realmente algo personal. ¿Cómo estoy? ¿Cómo estoy? ¿De qué manera estoy caminando? ¿Qué es lo que tengo? ¿Tengo más problemas que bendiciones? ¿Qué es lo que estoy haciendo? ¿De qué manera estoy actuando? Él es quien levanta al cansado, Él es el que le da nuevas fuerzas al cansado, lo dice su palabra, lo dice el mismo Señor. Afirma a la persona que está insegura. ¿Eres una persona insegura? ¿Quieres que Dios te afirme? Te va a afirmar. Sostiene al que está destruido, roto, aquel que está herido, aquel que la vida le ha golpeado y le ha pegado fuerte. Bueno, Él es el que sana al herido, Él es el que liberta al cautivo, Él es el que rompe las cadenas de situaciones que son duras, difíciles, complicadas. Bueno, Él lo puede hacer nada más. Y aún más, renueva al que ya no puede más. Y en esta mañana es lo que Cristo quiere hacer. No es la fuerza humana de ninguna manera. No es una fuerza humana mejorada. Te voy a dar un poquito y vas a poder, en esta situación vas a poder salir de adelante. No. El poder de Dios está para siempre. Hasta que vivamos aquí en la tierra y vivamos en comunión con Dios, el Señor estará bendiciéndonos. Es vida divina impartida para siempre.
en nuestro corazón. El Espíritu Santo hace fuerte y poderoso al creyente sin endurecer su corazón. Todo lo contrario. Dependemos, no estamos limitados, dependemos 100% de Él. El Espíritu Santo no elimina la presión de ninguna forma, pero crea una fuerza interior capaz de soportarla sin quebrarse. Y cuando se rompe es porque ya estoy listo y preparado para superar eso. Y damos gracias al Señor por eso. Concluyo en esta mañana. Dios no quiere solo que tengas que sobrevivir a cualquier situación de la vida. No te llamó para eso, sino lo que quiere el Señor es que permanezcas y permanezcas firme, fuerte, sólido. El Señor no quiere pequeños avances. Quiere que avances con un corazón sano y fortalecido, porque el temor muchas veces nos retiene y no queremos fortalecernos porque tenemos miedo, estamos llenos de temor. Este es el tiempo que Dios ha preparado para nosotros, para cada una de nuestras vidas. El Señor no solamente quiere que avances. El Señor lo que no quiere es que te detengas de ninguna forma. Y lo que quiere es darte un corazón sano para que puedas lograrlo y fortalecido de parte del Señor para ti. Y todos lo podemos tener. Esto no es privativo de nadie. Pastor, usted habla así porque usted es pastor. No, Señor. No es así. Es para todos nosotros, para cualquier hombre. Pastor, soy una dama, soy una mujer. Si yo recibo a Cristo en esta mañana, ¿yo voy a recibir ese poder? Claro que sí. ¿En serio? Sí, señora. Sí, caballero, usted lo va a recibir, porque va a recibir a Cristo en su corazón. Y usted será transformado en templo del Espíritu Santo. Es lo que dice la palabra. Por eso es que puedes vivir de la manera como Dios te propone. ¿Quieres vivir como un perdedor? ¿Quieres vivir como vives ahora? Lo puedes hacer. Puedes hacer viviendo con migajas. Dios quiere algo más para ti en esta mañana. Esta palabra nos recuerda tres cosas que son importantes. Primero, la fortaleza, verdadera fortaleza, viene del corazón de Dios. No es casual, no es porque tú hagas algo, no es porque yo soy bueno con la gente, yo siempre ayudo a las personas que tienen problemas y estoy por ahí. No es por obra, no es un regalo de Dios, es la gracia del Señor. No se puede comprar esa fortaleza de ninguna forma. Ahora, se manifiesta en lo interno, en tu corazón. La gente te ve transformada. Tal vez tú te ves en el espejo y te ves la misma persona, porque eres igual por fuera, pero por dentro eres una persona fuerte. Cualquier cosa, che, no me doblegué por esto. Mira, de pronto me dijeron, bueno, hay un telegrama que te espera, ¿y ahora qué hago? Bueno, Dios me dará otro trabajo. El Señor abrirá una puerta mejor. ¿Por qué? Porque estoy en Cristo, y en Cristo lo puedo todo. Y aún más, Él es quien te sostiene por medio de su Espíritu. Por lo tanto, no estás solo, no estás sola, mi hermana, no estás solo, mi amigo. Solamente tenemos que rendirnos. Ahora, escuche esto y termino. Cuando Dios fortalece tu interior, ninguna tormenta exterior tiene la última palabra, sino la última palabra siempre la tendrá nuestro Dios. Y esa es la idea. Ser fortalecido con poder del Espíritu Santo en tu interior. ¿Quiere hacerlo en esta mañana? Bueno, escuche un poquito este tema musical y oramos por su vida.

en la presencia del Espíritu Santo lo que necesitamos en esta mañana. ¿Qué le parece si oramos? ¿Qué le parece si oramos? Coloque su mano en el lugar donde tal vez le está doliendo, le duele su corazón, le duele el cuerpo, colóquelo. El poder del Señor, ese poder interno doblegará lo externo con toda seguridad. Así que póngase fuerte en esta mañana y oramos. Padre mío, en el nombre de Jesús, Señor, estamos tan agradecidos, Señor, en esta mañana, porque entendemos, Señor, que la fortaleza no viene, Señor, de las cosas materiales, no viene de lo que tenemos, sino de lo que tenemos en ti. Señor, en ti estamos completos. Señor, tu presencia está sobre nuestras vidas. Y en esta mañana hay gente agobiada, gente enferma, personas que claman, Señor, de noche y de día para ver cambios en su familia, para ver cambios en su economía. Señor, y están clamando y claman, Señor, a otras cosas. Ponen su vista tal vez en otros lugares, pero Señor, en esta mañana queremos dirigir y poner nuestro corazón, nuestra fe, Señor, y nuestra mirada en ti. Tú que eres precioso, que eres hermoso, que eres maravilloso, que eres fiel y verdadero y que nunca cambias. En ti, amado Jesús, Señor, tú eres nuestro Dios. Y en el nombre de Cristo, Señor, te pedimos que en esta mañana tú fortalezcas a tu pueblo, fortalezcas a la iglesia en general. Señor, aquella que está atribulada, aquella que está caída, Señor, aquella que está avergonzada, aquella que está a punto, Dios mío, Señor, de abortarte en su propio corazón. Señor, fortalécela por dentro. Fortalece, Dios mío, con tu presencia, Señor, que ellos puedan levantarse con poder, con autoridad de lo alto, en el nombre de Cristo. Creo, papá, que tú lo haces. Y aquellos que están enfermos, Señor, ahora mismo ocurran milagros. Reprendemos el cáncer, reprendemos la leucemia, reprendemos toda enfermedad terminal, todo aquello, Dios mío, que está destruyendo la vida de la familia, sea quebrantado en el nombre de Cristo. Y tu poder maravilloso, Señor, ahora, Señor, comience a actuar por dentro en el nombre de Jesús, sanando, libertando, salvando la vida de aquellos que todavía no te conocen, en el nombre de Jesús. Y si en esta mañana necesitas rendirte delante del Señor, hazlo con toda tu fuerza, con todo tu corazón, y serás salvo por medio de la fe, en el nombre de Jesús. No importa dónde estés, estás en un hospital, estás en la cárcel, Dios tiene poder para cambiar todas las cosas. Este es el momento para que busques al Señor, en el nombre de Jesús. Gracias, Espíritu Santo, gracias, mi Señor, porque eres bueno, maravilloso, justo, fiel. Y declaramos sanidad, declaramos libertad, declaramos salvación en esta mañana, en el maravilloso nombre de Cristo y para gloria de tu nombre. Te damos gracias porque creemos, Señor, que tú lo haces ahora, en el nombre maravilloso de Cristo y para gloria de tu nombre. Te damos gracias, mi Señor, y usted contará testimonios de lo que Dios puede hacer y hace en la vida de todos aquellos que dependen de Él nada más. Por eso necesitamos que en esta mañana usted dependa del Señor y dependa del Espíritu Santo, que ministra su corazón y ministra su alma. Es en el nombre de Cristo te damos gracias, mi Señor. Amén, amén y amén. Aleluya. Gloria a Dios.

0: Estamos aquí para bendecirle y para traer sobre usted esperanza, que es la esperanza que tiene un nombre, se llama Jesucristo. Jesús es nuestra esperanza. Así que téngalo en cuenta, mañana en Arrufo lo voy a estar esperando a las 20 horas, 8 de la noche, con una palabra de bendición también para su vida. Nos vemos el viernes. El viernes a las 10 de la mañana estaré aquí una vez más con un nuevo Comunicando Vida. Chau, chau, bendiciones. Le voy a dejar este temita musical, que es el que me gusta, porque es un temazo que me recuerda muchas cosas y cosas lindas. Que el Señor le bendiga. Gracias, Graciela. Gracias por allí, atenta también a la radio. Karina Torlasco está por ahí también. Muchas gracias y bendiciones para todos.
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1: Y si usted quiere cantarlo conmigo, esta promesa es para usted. Dichosos los que confían en Dios, cuando pasen por el valle de sombra de muerte, el valle de la angustia, lo convertirán en lugar de manantiales.

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0: 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Vuelva a escuchar a los animales trayendo música. Dese la oportunidad de observar, de saludar. Cuando yo veo a alguien con audífonos, me está diciendo, quiero ignorar el mundo entero, quiero estar en mi mundo. Es decir, aún caminando en la calle, quiero permanecer en mi mundo interior digital.
1: Gracias por estar con nosotros acá en Enfoque la Familia, donde ayudamos a las familias a mejorar en Cristo a través de capacitación y educación en línea. Sixto Porras, nuestro anfitrión y director para Iberoamérica, está compartiendo consejos que podemos poner en práctica las familias alrededor del tema de la tecnología. Esta es una extraordinaria conferencia. Estamos escuchando la conclusión de la misma. Preste atención.
0: Cuando llegue a casa, este es un punto que a todos nos cuesta, apague el celular. Bueno, defina los horarios en que vamos a apagar el celular para hablar entre nosotros. Usted me dirá, yo no puedo imponerlo a su cónyuge, no, porque está viviendo con un adulto. Comencemos entre nosotros, yo mismo. Decidamos que en algún momento le damos vuelta o lo apagamos. Y podemos hablar sin interrupción. Salga con su familia y con amigos. Una de las cosas que Helen, cuando planeábamos las salidas de familia, ella siempre recuerda que decía que si había internet en ese hotel. Antes era selectivo, más. No hay internet. Ah, mejor, dice Helen. Bueno, hoy hay internet en todos lados. Si vamos de paseo, si vamos a estar un tiempo de familia, si usted va a la cena del 25 aniversario de bodas y se toman la foto, usted no puede publicarla en ese momento. ¿Por qué? Porque usted va a tener la tendencia de ver qué le dijeron los demás. Pero si usted está con su esposa, no sea caballo, ¿cómo va a publicar esa foto y va a estar ahí contestándole a todo el mundo? Usted puede publicar la foto mañana si quiere, pero no en ese momento. Usted está con su familia. ¡Ay, este lugar bello! ¿Por qué la quiere publicar? ¿Estás incómodo donde estás? ¿Quieres estar en otro lugar? Yo tengo que hacerme la pregunta, ¿por qué lo hago? ¿Qué me motiva a hacerlo? Si yo quiero conectarme, informar, compartir a otros, lo hago en otro momento. Cuando ya hemos vivido nuestra experiencia y podemos contarla como una historia. Pero no haga que el mundo virtual entre a su historia real, porque ese mundo virtual no es real. Jueguen en el suelo. Pinten. Lea buenos libros con sus hijos. Haga que ellos amen la lectura. Que ellos construyan, que ellos desarrollen imaginación. Instale filtros que protejan su familia y protejan su navegación en internet. Que usted sepa dónde está su familia. El otro día un amigo me escribe y dice, espera un segundo, le escribe a su hijo, mi amor, vas muy rápido en el auto, baja la velocidad. Le digo, eso está demasiado bueno, le digo, contame. Dice, no, dice, porque hemos puesto los filtros, yo quiero saber dónde está por seguridad. Dice, y entre nosotros no hay claves, por lo tanto, nosotros sabemos todo lo que se navega en internet. En nuestro contrato de trabajo, en nuestra oficina, si alguien visita sitios pornográficos, es una causal de despido. ¿Qué hace eso? Protege nuestro trabajo, protege mi navegación en internet. Entonces, cuando no hay claves secretas, cuando nos rendimos cuentas, nosotros tenemos más la posibilidad del autocontrol. Pero si usted no rinde cuentas, si sus hijos no rinden cuentas, no por ellos, sus hijos son inocentes. Pero al otro lado hay pervertidos, al otro lado hay toda una industria que quiere seducir a sus hijos y capturarlos en juegos peligrosos. Hoy tenemos problemas de chicos que quieren suicidarse. ¿De dónde nace el sentimiento? De sitios que visitaron con amigos que querían hacer lo mismo y les enseñaron cómo hacerlo. Cuando una imagen entra a su mente, usted tiene que trabajar con esa imagen. No permita que nada contamine el corazón de sus hijos ni su mente. No permita. Sálgase de los chats vulgares, indecentes, excompañeros. No sea cobarde y no sea inmaduro. Pueden ser sus excompañeros, sus amigos, pero si ellos no le edifican y no le ayudan para bien, si usted no sale a tiempo, se queda viviendo como víctima de las desviaciones de los demás. Una de las estadísticas que

0: estamos viendo de chicos que entran a ver pornografía, lo vieron en el celular o en la computadora de él. No puede ser. Por eso este trato debe de ser un trato de la familia, un pacto de la familia. No hay claves secretas. Nuestra navegación es en público. Rendimos cuentas los unos a los otros y nos controlamos los unos a los otros. ¿Por qué? Porque estamos frente a un mundo que al otro lado es una máquina de hacer dinero y su meta es hacernos adictos a todos.
1: Antes de continuar con el programa, quiero presentarle el recurso recomendado el día de hoy. 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En esta serie de 4 videos, comparto la forma en la que podemos hacer de la tecnología un aliado, en vez de que sea un intruso en casa. Los hogares actualmente luchan mucho con hacer el teléfono a un lado. Los padres y los hijos no se conectan porque no saben cómo poner límite a la tecnología. Y además, muchos matrimonios sufren porque llevan el trabajo a la casa. Sin embargo, en esta serie le vamos a compartir recomendaciones prácticas para que los dispositivos, los quehaceres y las redes sociales tengan armonía y un lugar apropiado en la familia. 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Continuemos con el programa.
0: Cuando esté con su familia, no responda mensajes. Deténgase. Si es importante, pida permiso. Perdón, mi amor, voy a responder esto. Y usted está siendo cortés. ¿Pero por qué es urgente? Pero no sienta la obligación de responderlo todo en ese momento. Lleve un registro del tiempo que usted, yo, que cada uno pasa conectado a redes sociales. Aquí tiene el mismo celular, te da la información. ¿Cuánto yo paso conectado? Voy a disminuir mi tiempo en redes sociales o en el uso del celular. Voy a disminuirlo. Y el teléfono mismo te va a ayudar a establecer estos controles. Como familia, no tenga claves secretas. Vamos a respetar el trabajo de cada uno y no vamos a tener que estar viendo para ver qué hace. No. La familia se construye a partir de la confianza. Y la confianza es inviolable. Pero para que haya confianza, no pueden haber claves secretas entre nosotros. Es mi privacidad, ¿no es cierto? Eso no es su privacidad. En esta familia no hay nada privado, todo es público. ¿Por qué? Porque somos honestos. A menos que yo tenga una doble vida, yo voy a estar borrando, ocultando. Y eso es horrible, te llena de culpa, te llena de vergüenza. Te haces esconderte y abres puertas peligrosas. Este caso que le voy a contar es real. Ella ve que su esposo está navegando en sitios con chicas. Entonces ella dice, pero qué raro. Entonces ella crea un perfil y le manda una foto. Y le hace creer las fotos que ella pone, que ella es esa chica voluptuosa y bella. Y en el diálogo hacen una cita para encontrarse en una cafetería. Y aquel idiota llega todo elegante, bien vestido, todo pierna cruzada. Y quien entra por la puerta es la esposa. Y dice, ¿tú qué haces aquí? Dice, yo soy la cita tuya. ¿Sabe cómo terminó todo? ¿Cómo terminó? En divorcio. Usted va a tener que borrar esos mensajes que te entran. ¡Hi! No lo abra. Inmediatamente se borra. Usted no puede abrir eso. ¿Cómo estás? ¿Te acuerdas de mí? No, usted es un número, es una trampa que le va a robar todo a usted. No lo abra, solo se borra. Punto. Si usted no es radical, usted es presa fácil de la adicción, de aventuras extramatrimoniales, de la seducción, Una chica de 38 años, experta en tecnología, termina una relación de noviazgo y comienza a refugiarse en redes sociales. Encuentra a alguien que le escucha al otro lado del mundo. Surge una amistad, una comunicación frecuente, un estar en contacto frecuentemente, y viene el deseo de conocernos porque nos hemos enamorado. ¿De quién? De una virtualidad. Yo quiero ir a conocerte y celebrar tu cumpleaños. Debo comprar el pasaje inmediatamente, pero me pagan hasta fin de mes. ¿Tú podrías prestarme $10,000 para preparar el viaje? Cuando ella nos busca en Enfoque en la Familia, dice: yo le transferí los $10,000. Acto seguido, todo desapareció. Es un juego de depredadores sexuales con mendigos emocionales. Y usted tiene que aprender a saber quién soy yo. Estoy buscando aprobación, aceptación, que me digan me gusta. Las redes sociales tienen un problema de comparación. Nunca se compare, nunca codicie, nunca envidie. Ay, si yo tuviera la vida de la fulana esta que se la pasa comprando todo el día y paseando, y en esas playas, si usted conociera a la fulana, ¿con quién se compara? Con una virtualidad. Eso no existe. La vida real tiene retos, desafíos, igual que la vida que usted tiene. Decida cuánto tiempo es razonable pasar en redes sociales. ¿Cuál es el punto de las redes sociales? Que hoy nos metieron diversión, nos metieron películas, nos metieron noticias, nos metieron todo lo que a usted y a mí nos gusta. Y esto hace que pasen las horas, llegue la 1 de la madrugada, las 2 de la madrugada, y usted mañana no puede levantarse para ir a trabajar. No tiene energía, y usted está irritable, y usted está peleando, y usted está menospreciando tu familia, hasta que tus ojos sean abiertos y te das cuenta que ellos son lo único real que usted tiene. Ellos son lo único real que tú tienes. No puedes menospreciarse. Aléjese de las redes sociales por lo menos 2 horas seguidas al día. Si usted diga, mínimo, no lo voy a abrir, y voy a entrar y salgo, hago lo que tengo que hacer y salgo, investigo, publico o hago lo que tengo que hacer y salgo, punto. Elimine cualquier contacto que es pervertido, que comenzó a publicar fotos que no convienen. Esta inteligencia artificial está leyendo todo lo que a usted le gusta. Si una foto entró y usted no la borró y la vio, te van a mandar más fotos de eso. Por eso su celular está lleno de pornografía. ¿Por qué? Porque usted lo abrió y lo está viendo. Y lo que quieren que es hacerte adicto, porque es una máquina de hacer dinero generando adicción en nosotros. ¿Qué veo? ¿Qué escucho? Si no puede estar alejado por horas de las redes sociales y del celular, yo tengo que tratar un problema de adicción. Yo tengo que detenerme. No permita que sus hijos caigan en esta trampa.
2: Hemos llegado al final de este programa, pero aún queda más tiempo de esta conferencia. 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Se despide Esteban Porras de Enfoque a la Familia, donde ayudamos a las familias a mejorar en Cristo.
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0: Dale ese aplauso al Espíritu Santo en esa noche. 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

¿Cuántos quieren escuchar una palabra de Dios en esta mañana? Abra su Biblia, por favor, en Marcos capítulo 1, versículo 14 y 15. Es interesante cuando uno mira la humanidad en su totalidad. Yo, por lo menos desde mi perspectiva, lo que noto es que todas las personas, todos los hombres o mujeres que son representativos a nivel mundial, estoy hablando de presidentes, estoy hablando de gobiernos, todos quieren mejorar y quieren mejorar su país y quieren mejorar la estabilidad de sus naciones, quieren mejorar la calidad de las personas que viven dentro de su entorno. Y cuando uno mira el panorama mundial, se da cuenta que no es tan así. Los resultados son mediocres, son medianos, y en muchos son horribles. ¿Por qué? Porque hay hambre, hay peste, hay situaciones que podrían manejarse mejor. ¿Y sabe por qué yo entiendo que esto ocurre? Porque la mente humana no tiene la capacidad para cambiar el corazón de la gente. Y yo entiendo que las palabras que vienen del corazón de Dios son diferentes, porque las palabras que vienen del corazón de Dios son tan fuertes, cambian no solamente la calidad de vida exterior, sino la calidad de vida interior. Y cuando cambia la calidad de vida interior es porque reconocen justamente a Jesús, reconocen a Dios como el autor de la vida. Y damos gracias, porque en este tiempo, bueno, está saliendo también esa actividad de, bueno, yo puedo hacer con mi cuerpo lo que quiera. Es cierto, es verdad. Usted puede tirarse a un edificio, puede hacer lo que quiera, puede matarse, puede hacer un montón de cosas. Pero que luego tenga la anuencia de los demás y que tenga la aprobación y diga, ah, sí, que todos lo hagan, el que quiera hacerlo. No, tratamos de que la gente pueda vivir. Y la gente puede hacer lo que debe hacer para mantener una conducta. ¿Y cómo podemos cambiar eso? ¿Cómo podemos ser de influencia justamente en todo este entorno? Hablamos de nuestro país, hablamos del mundo, hablamos de las personas y hablamos incluso de los misioneros que van a estar y que están en el mundo tratando de cambiar justamente ese panorama, esas situaciones que se viven de forma tan, pero tan, tan horribles. Así que aquí mire la palabra, Marcos capítulo 1, versículo 14 y 15. Palabras que cambian destinos, palabras que cambian naciones, que cambian ciudades, que son transformadas por el poder de Dios. Escuche esto, por favor. En la versión PDT, Palabra de Dios para Todos, después de que encarcelaron a Juan, Jesús fue a Galilea y comenzó a anunciar la buena noticia de parte de Dios. Él decía, ha llegado el momento, el reino de Dios ya está cerca. Cambien su manera de pensar y de vivir, crean en la buena noticia. Lo voy a leer una vez más. Después de que encarcelaron a Juan, Jesús fue a Galilea y comenzó a anunciar la buena noticia de parte de Dios. Él decía, ha llegado el momento, el reino de Dios ya está cerca. Cambien su manera de pensar y de vivir, crean la buena noticia. Oramos. Padre mío, en el nombre de Jesús, gracias por tu palabra. Señor, te rogamos que en esta mañana tú nos hables, que tu poder, tu gracia sea derramada sobre nuestros corazones. Podamos entender, Señor, que somos privilegiados, que tenemos un propósito de predicar tu palabra, de amarte a ti, Dios mío, de poder recibir, Señor, no solamente la vida interior ser transformada, sino también la exterior. En el nombre de Cristo, creo, papá, que tú lo haces y que tú honras nuestra fe y que en esta mañana palabras que salen de tu corazón nos ayudarán a vivir, Señor, de otra manera, a ser de influencia en cada lugar donde estamos. En el maravilloso nombre de Cristo, te damos gracias porque creemos, papá, que tú lo haces ahora. En el nombre de Jesús, te damos gracias, mi Señor. Amén, amén y amén. Y a su nombre. Gloria a Dios. Es interesante cuando la iglesia despierta. Cuando la iglesia comienza no solamente a recibir los beneficios que produce el tener a Cristo dentro del corazón, porque los beneficios son totales, son interiormente, somos transformados, tenemos la salvación de nuestra alma, pero también luego tenemos frutos de todo lo que hacemos. Comienza a funcionar nuestra economía, comienza a funcionar la familia, todo comienza a mejorar y de pronto comenzamos a retraernos en la tarea que tenemos de comunicar la palabra del Señor, de ser de bendición, justamente de afectación y de influencia al lugar donde estamos.
El Señor Jesús estaba diciendo estas palabras, y eran palabras que el reino de Dios se había acercado. Y lo que usa aquí justamente es la palabra kairos, el tiempo, no el tiempo cronológico. El tiempo kairos se ha acercado, el tiempo kairos ha llegado, yo he llegado, Dios ha llegado a la tierra y el reino de Dios está cerca. Falta poco para que me crucifiquen, y bueno, cuando esto ocurra, la iglesia, algo va a cambiar, cambia el panorama, cambia todo lo que es un tiempo pasado y luego viene un tiempo nuevo. Por eso es que Él parte por la mitad los tiempos. Hay un tiempo antes de Cristo y después de Cristo. El tiempo de la gracia comienza a funcionar. ¿Qué hacemos en el tiempo de la gracia? Y lo que dice la palabra, cambian su manera de pensar, arrepentido, dice otra versión. No está hablando del arrepentimiento, me duele haber pecado. Sí, produce dolor, pero no es un sentimiento. El verdadero arrepentimiento tiene que ver con un cambio de actitud, con una situación que tiene que ver con, no solamente con el dolor. Quiero cambiar, cambien su manera de pensar y de vivir y crean en la buena noticia. Y lo que está diciendo es, tu vida ha cambiado, nuestra vida ha cambiado plenamente. No siento simplemente dolor por lo que hago o porque me equivoqué. Las circunstancias o las consecuencias están ya en nuestra vida cuando nos equivocamos, cuando hacemos algo fuera de lugar. Pero ahora, ¿qué hago? Si me quedo en el mismo lugar y me quedo parado en el mismo lugar y solamente me duele, no. Lo que tengo que hacer es cambiar, actuar de una manera totalmente diferente. Cambio mi manera de pensar y mi manera de vivir comienza a ser diferente. ¿Cuántos dicen amén a eso? Eso es verdaderamente un arrepentimiento. Es lo que está diciendo aquí. Ahora, yo entiendo que el tiempo, en primer lugar, punto uno, llegó el tiempo de cosechar lo sembrado. Esta iglesia tiene 35 años de vida, 34, vamos a cumplir 35 años de vida, de cumplir la palabra del Señor. Es cierto que hemos sido de influencia en montones de lugares, tenemos, qué sé yo, misioneros, hemos abierto puertas, hemos abierto iglesia, pero no podemos quedarnos. El tiempo de Dios sigue latente. Y yo anoche tenía una experiencia muy linda. Había chicos, prediqué en la iglesia de Arrufo, y la verdad, un tiempo hermoso, un tiempo precioso, ver a chicos quebrantados, llorando, pidiéndole al Señor, Señor, úsame, por favor, y me hizo pedazos del corazón. ¿Por qué? Porque el ver chicos tan comprometidos también, como los que tenemos en este lugar, aquí en este lugar, alguien me dijo, pastor, quiero estudiar, quiero prepararme, y quiero seguir al Señor, y quiero servir al Señor. Se está levantando una nueva generación, una generación de jóvenes, una generación de familias, una generación de matrimonios, una generación de hombres que quieren hacer otra cosa y que quieren despertar en su corazón el hambre por Dios y sobre todas las cosas ser de bendición y ser de influencia en cada lugar donde están. ¿Cuántos dicen amén? Tres amén. Ayer los chicos estaban en la plaza. Estaban en la plaza y había un grupo lindo de hombres también, personas también grandes, durante una hora cantando en una plaza, siendo atraídos también por el poder de Dios, la gente que pedía oración. Y algunos cantaban, porque seguramente eran hermanos o algo por el estilo. Y digo, cuando estamos en la calle y somos de influencia, podemos manejar cosas distintas. Y yo creo que el tiempo kairos del Señor ha llegado para cosechar lo que hemos sembrado. Hemos sembrado palabras por todos lados. Como nunca, la necesidad crea la oportunidad. Y crea la oportunidad ahora. Ahora es el tiempo. No es mañana, bueno, pero me tengo que preparar. No, cuenta tu testimonio. Habla de Cristo. La palabra del Señor dice en Joel capítulo 3, versículo 13. Echad la hoz porque la mies está ya madura. Está madura. Ya está, los campos están blancos y listos para la siega, listos para ser cosechados. Como nunca antes, estos tiempos han provocado en el corazón de millones de personas crisis, y crisis horribles, temor, incertidumbre, todo lo que tiene que ver con dolor, pánico, situaciones que no las puede mejorar el hombre. Por ahí, bueno, tratan de hacerlo y el hombre simplemente da un calmante. Es como tomarse una aspirina, pero no ataca el síntoma, pero no ataca realmente el problema.
Y el problema es el corazón del hombre. Y necesitamos decirle a la gente y a usted que me escucha a través de las redes sociales, necesita conocer a Jesús, necesita conocer al Salvador de su alma. Y el tiempo ha llegado para que la iglesia despierte y predique la palabra, y cada uno de nosotros podamos ser de influencia en el lugar donde nos movemos. ¿Sabe cuál es el punto? Que hemos tomado a veces ciertas directivas o ciertas, no sé, formas de pensar que no tienen nada que ver con el Evangelio. Bueno, tendrías que dejar tus viejos amigos. Es cierto, no voy a compartir lo mismo, pero quiero tenerlos cerca, porque ahora quiero ser de influencia. Y quiero ser de influencia para ellos, para bien, no para mal. No para mal, sino todo lo contrario. Es la oportunidad de predicarle. He sido transformado por el poder de Dios. Orar por nuestros amigos, orar por las personas que están a nuestro alrededor, vecinos, situaciones que se ven, bueno, y que realmente molestan nuestra vida natural, nuestra vida normal, pero que nos crean una oportunidad para orar por ellos. Señor, esta gente, mira cómo no es una diversión, están maltratando, destruyendo. Señor, pero queremos verlos cambiados. Las palabras que vienen del corazón es lo que cambia el destino de la gente, es lo que cambia el destino de una ciudad. ¿Ha cambiado el nuestro? Bueno, todavía nosotros también podemos tener palabras que cambian destinos en la vida de las personas. ¿A cuánta gente hemos ganado para Cristo en este año? No lo sé. Cada uno puede decir lo que realmente ha hecho, que hemos ganado gente para el Señor. La palabra dice que los campos están blancos. Juan capítulo 4, versículo 35 dice, ustedes dicen que hay que esperar 4 meses más para la cosecha. Pues miren, yo les digo, levanten los ojos y observen los campos, porque ya están listos para la cosecha. ¿Qué estamos esperando? ¿Qué estamos esperando? ¿Qué estamos esperando? No vamos a escuchar la voz de un ángel, no vamos a escuchar la voz de Dios y de pronto de manera audible decir, bueno, despierta, che, anda a predicar, anda a hacerlo. Yo tenía a mi pastor cuando de pronto decía, junta a los jóvenes, Moisés, junta a los jóvenes. Me llevaba a todos los jóvenes y íbamos todos. Y de pronto nos parábamos en una esquina, a Coito y Rivadavia, y dice, bueno, distribúyanse allí. Y de pronto decía, así nomás, Moisés, tenés 5 minutos para predicar. ¿Yo? Sí, bueno, predique 5 minutos. Vamos a predicar la palabra, vamos a hablar de Cristo. Y creo que todos debemos decirlo, y todos podemos hacerlo, y todos debemos hacerlo de la manera como corresponde, porque los campos están blancos. Pero pastor, gritar en la calle, ¿cuánta gente grita en la calle? ¿Cuántas personas por allí no tienen ningún prejuicio, no tienen ningún problema para hablar de Jesús o para hablar del Jesús que ellos creen o la forma que ellos tratan de imponer o de una u otra manera influenciar en otros? Cuánta gente está repartiendo cosas que uno ve que son realmente nefastas para la familia, pero no tienen vergüenza para hacerlo. Porque nosotros, si tenemos la palabra de Dios, vamos a tener vergüenza? No, Señor, todo lo contrario. Por eso necesitamos que nada nos intimide, que nada nos haga retroceder. Esta es nuestra tarea, este es nuestro trabajo. Las damas se están preparando algo muy lindo para el 14, del 14 de diciembre, tomar el control prácticamente de lo que es la plaza principal en Morón, para trabajar y para predicar la palabra, y predicar la palabra, y toda la iglesia estará allí para hacer algo fuerte y algo grande, y todos debemos estar preparados. Llegó el tiempo para que las nuevas generaciones despierten y comiencen a hacer la tarea que realmente Dios nos ha ordenado hacer. Aquí adentro es todo lindo, todo bárbaro, es bueno estar juntos, claro que sí, tenemos comunión, pero hay millones de personas que se pierden, que no tienen a Jesús, que todavía no conocen al Señor. Tengamos fe en el Señor para recibir encuentros sobrenaturales, que el Señor nos ayude a entender que podemos recibir directivas exactamente del Señor, de parte del corazón de Dios, para ser realmente de mucha bendición. Cuando vaya por allí, cualquier persona con la que hable, háblele, dígale solamente que Dios le bendiga, sea amable y dígale Dios te bendiga, y nada más. Eso queda en el aire, eso queda fuerte en el corazón de las personas. Y cuando lo hacemos de esta manera, podemos darnos cuenta que hay algo que tenemos y que no sabemos el valor que tiene de poder predicar la palabra del Señor. En Mateo capítulo 9, versículo 38 dice, rogad pues al Señor de la mies
que envíe obreros a sus mies. Y creo que es el tiempo de despertar a los que están durmiendo, despertar a aquellos que tienen mucho para decir y que tal vez tienen miedo, tienen temor, temor de hablar del Señor. Ese temor que tal vez tenía Timoteo para no hablar del Señor y que tiene que venir Pablo, su papá espiritual, para decirle: hijo, dale para adelante. El Señor no te ha dado espíritu de temor, no te ha dado espíritu de cobardía ni de timidez, sino poder, espíritu de poder, de amor y de dominio propio. Tienes la capacidad para hacerlo, por lo tanto, haz lo que tienes que hacer. En segundo lugar, llegó el tiempo de traer paz. Nosotros somos los hombres y las mujeres que debemos rogar por la paz de una nación. Debemos rogar por la paz de nuestros propios hogares, de nuestras familias. ¿Cuánta gente está peleándose en este tiempo y destruyendo su vida, destruyendo su hogar, destruyendo su propia vida? ¿Por qué? Porque lo único que tienen es guerra dentro del corazón. La Biblia dice en Romanos capítulo 14, versículo 17, porque el reino de Dios no es comida, ni tampoco bebida. No dice tampoco, porque el reino de Dios no es comida ni bebida, sino justicia, paz y gozo en el Espíritu Santo. ¿Qué quiere decir justicia? Ser justo, estar haciendo las cosas bien. Paz, no la paz que produce el bienestar humano, sino es la paz que viene de parte de nuestro Dios, que supera todo nuestro entendimiento, que lo pone más arriba que eso. Y luego gozo en el Espíritu Santo. Son las tres cosas que puede producir, y nosotros debemos tenerlo. Llegó el tiempo de tener este tipo de paz, de poder estar de acuerdo, de poder funcionar como equipo, de poder funcionar como una iglesia firme, como familias. Todo lo que compete a eso, y le puedo asegurar que nuestra vida será totalmente diferente. Mientras algunos están causando un ambiente de temor, aquí mismo en nuestro país usted puede leer las noticias, puede recibir la información a través de la televisión. Están tratando de causar caos, temor, turbulencia. ¿Para qué? Para desatar un espíritu de guerra dentro del país. Nosotros, todo lo contrario, lo que debemos decir: Señor, queremos shalom, queremos shalom, queremos la paz que tú envías. Esa paz, la paz que produce Dios, no es una paz, bueno, estoy durmiendo en paz, tranquilo. Es mucho más que eso. Está hablando de esa paz que produce resultados, que produce una vida mejor, que trae bienestar, que uno puede mirar las oportunidades y puede verlas. Esa es la paz de Dios, es la que crea a tu alrededor justamente el mismo infierno, tormentas, guerras, luchas. Él trae paz y la cosa comienza a funcionar. Un país que tiene paz es porque está bien establecida, porque hay justicia, porque hay paz, y hay paz la que declara la palabra. Vivo en paz en este país porque mis recursos funcionan, porque puedo tener un ambiente mejor, porque lo que está aquí es equilibrado, no perfecto, pero es equilibrado y es sabio y trae bendición. Por eso shalom es lo que puede calmar nuestras tormentas y las tormentas de la vida, las tormentas de las naciones. No van a mejorar porque ganan más dinero. No, Señor. Es una locura pensar que simplemente vamos a obtener resultados porque tengo mejor, más cantidad de dinero. Si no he podido vivir bien con lo poco, con lo mediano, ¿por qué creo que con lo mucho voy a vivir mejor? No lo voy a hacer. La Biblia lo declara. Por eso camina en este tiempo. Nos queda un mes y poquito más, un mes y día para terminar el año. Camina llevando paz en tu corazón. Camina llevando paz al lugar donde estás. Camina llevando paz a tu entorno. Todo lo que tengas, camina llevando paz. Y verás que los resultados son diferentes. Los resultados son distintos. Y tu corazón estará lleno de bendición con toda seguridad. Inténtalo una vez más. El gran problema creo que está aquí. ¿Cuántos han fracasado en su tiempo, en su vida, alguna vez? Soy yo solo y tres más. Todos hemos fracasado de alguna vez. Eso no significa que estemos descalificados. ¿Quién no ha cometido errores? ¿Quién no ha hecho algo que realmente no quería hacer y no funcionó, lógicamente? Y que lo que produjo fue daño, fue pérdida, no ganancia.
Eso no significa que renuncie, todo lo contrario. La palabra del Señor dice en Proverbios 24, 16, porque siete veces cae el justo y vuelve a levantarse. Por lo tanto, levantémonos. Nos hemos rezagado, nos hemos quedado rezagados, nos hemos quedado allí y no hemos sido de impacto en la ciudad. No podemos serlo todavía. Hoy es el día para anunciar cosas importantes. Tenemos una nueva oportunidad. Tenemos nuevas oportunidades. Nadie te va a decir que estás descalificado. ¿Cuánta gente descalifica a los propios y de pronto cometen un error? Listo, no sirves más. ¿Quién te dijo eso? ¿En qué Biblia lo leíste? ¿Qué es lo que hemos tratado de hacer? Estamos llenos de reglas, estamos llenos de situaciones que descalifican a la gente. No sirve. No es cierto. La palabra del Señor dice que podemos, y podemos ser restaurados, y podemos ocupar el mismo lugar. Mírelo a David. Un hombre conforme a qué? Al corazón de Dios. Dios habla de él de esta manera. Mírelo a Abraham, adelantándose a lo que Dios le ha pedido, va a tener un hijo con su esposa. La mujer le dice, bueno, ¿por qué no te llegas ahí a esta mujer que es la empleada nuestra? Él dice, podía él haber dicho, no, yo voy a confiar en el Señor. Y bueno, ya que está, armó un lío bárbaro que todavía somos parte de él. Y qué interesante, porque las palabras de Dios nos animan a intentarlo una vez más. Muchas veces perdemos la esperanza por el entorno. ¿Por qué? Porque creemos que estamos descalificados. Me descalifiqué yo mismo. No, yo no puedo hacerlo. No, no puedo seguir. No, es cierto. Siete veces caerá el justo, pero a las siete veces podrá levantarse. Y hay una oportunidad para nuestra vida. Hay una oportunidad para ti, varón. Hay una oportunidad para ti, mujer. Hay una oportunidad para ti, familia. Hay una oportunidad para ti, joven, para todos nosotros. Nuestra nación nos... A ver, ¿cómo llamarlo? Nos necesita de una manera desmesurada. Nuestras familias nos necesitan. La gente nos necesita. Y alguno dirá, pero pastor, ¿qué puedo dar? Lo que tienes dentro de tu corazón es algo sobrenatural. No es algo natural. No tiene que ver con dinero, no tiene que ver con tu bolsillo, tiene que ver con tu corazón. Tiene que ver con tu corazón. Piense solamente lo que había en la familia de Isaí, el padre de David. Cuando llegó Samuel, hasta el hombre de Dios se equivoca, porque uno ve lo externo y ve lo mejor y dice, esto es grande, esto es bueno, esto es lo que realmente Dios necesita. Y usted sabe lo que pasó, ¿no? El primogénito estaba allí y Samuel, siendo un hombre de Dios, pero un hombre íntegro, un hombre impresionante, lo primero que hace, quiere ungir a este hombre. Este va a ser el próximo rey. Y el Espíritu Santo dice, no. No me unjas a aquel. Yo no miro lo que el hombre ve. Yo miro el corazón. Este no sirve para eso. Servirá para otra cosa, pero no para eso. No va a ser el rey. Pasa el segundo, el tercero, el cuarto, el quinto, el sexto, el séptimo. No hay ninguno. No. Y tiene que preguntar, ¿dónde? ¿Tenés otro hijo más? Tengo un chico, pero es el chico de los cuidados, el chico de los mandados. Es el menor, está cuidando las ovejas ahí en el campo. Bueno, llámalo, tráelo. No somos descartables. No somos descartables. Si te has descartado, la vida te ha descartado, la gente te ha descartado, Dios no lo hace. Lo que Dios dice, tú eres el hombre que yo necesito, tú eres la mujer que yo necesito. Y tal vez el despreciado, y tal vez la persona que tal vez dice, no tengo ninguna capacidad, sí la tienes. Simplemente que te estás haciendo a un lado, y tal vez te estás victimizando, te estás colocando en un rincón de la vida diciendo, yo no puedo, nunca lo voy a poder lograr. Por ahí hasta los padres dicen, la verdad no sirves para nada, no sirves para nada, y te descalifican y te dejan en un rincón. Muchas veces los padres cometen errores tremendos. Deberías parecerte a tu hermano, ese. Y Dios dice no. Dios lo que mira no es lo externo, sino mira el corazón. Y si tienes un buen corazón y amas a Dios, no estás descalificado. Levántate, porque este es tu tiempo. Este es el tiempo que Dios tiene preparado para ti. Hay mucha gente con llamado en las iglesias. Dios les ha hablado en el corazón y les ha dicho, tú eres
mi perla preciosa, tú eres un diamante que se está puliendo en este tiempo y yo te necesito para una obra grande. Ya dos o tres chicos me han hablado, quiero entrar al Instituto Bíblico. Y yo sé que Dios hará algo grande con ellos. Y se preparan las nuevas generaciones y Dios comienza a obrar de una manera determinada. Somos de bendición y podemos ser de bendición para nuestra familia, para nuestra ciudad. No te detengas, por favor, no te detengas. No dejes que la Biblia, no dejes que la vida cometas los errores que hayas cometido, simplemente te alejen. Todo lo contrario, levántate, levántate. Recuerda solamente aquellas promesas que el Señor un día te dio y tenlas bien vigente en tu mente, tenlas bien guardadas en tu mente y en tu corazón. Un día Dios me llamó, y si Dios me llamó, pues Él me va a levantar. Y este es el tiempo para detectar hombres y mujeres, jóvenes, lo que sea, familias, matrimonios, que están listos y preparados para hacer la obra de Dios. Y le puedo asegurar que harán la obra de Dios grande, que traerán bendición a la nación y las ciudades serán transformadas. ¿Por qué? Porque tienen en su corazón palabras que cambian destinos, palabras que vienen del corazón de Dios, y esto es lo lindo. En segundo lugar, busquemos su presencia con desesperación, si realmente creemos eso. A veces estamos influenciados incluso por nuestra propia familia, somos presionados por nuestra familia. Tenemos que ordenar qué es la prioridad, cuáles son las prioridades. Si tenemos un llamado, no debemos detenernos, debemos seguir adelante. Y alguno dirá, pero pastor, hay que arrastrar a la familia. No, hay que acompañar a la familia y juntos poder acompañar, bueno, lo que Dios nos ha dado como una prioridad, porque Dios te quiere usar. Busquemos su presencia con desesperación. En Joel capítulo 2, si lo lee completo, va a entender. Hay algo horrible que ha ocurrido y no queda nada, no queda absolutamente nada. Y el Señor dice, desde el más grande hasta el más chico, todo el mundo a orar. Todo el mundo a ponerse delante de Dios para que Dios pueda ayudarles a cambiar su propia historia, a mejorar su vida y a traer sobre ellos un tiempo totalmente diferente. Pero para que eso ocurra, mire lo que dice, lo que va a pasar. Capítulo 2, versículo 28, 29. Y después de esto, después que haya ese tiempo de arrepentimiento, de cambio en lo que está diciendo Jesús, llegó el tiempo. Llegó el tiempo que el reino de Dios se ha acercado, ya está, estamos en el tiempo de la gracia, este es el tiempo de Jesús, este es el tiempo del Señor, este es el tiempo del Espíritu Santo, para ver milagros, para ver señales, para provocar cambios. Y después de esto, derramaré mi Espíritu sobre toda carne, y profetizarán vuestros hijos y vuestras hijas, vuestros ancianos soñarán sueños, y vuestros jóvenes verán visiones, y también sobre los siervos y sobre las siervas, derramaré mi Espíritu en aquellos días. Ya ha ocurrido, está profetizado, ya ocurrió, la iglesia se levantó por esta palabra, tomó esta palabra está vigente hoy para tu vida y para la mía. ¿Dónde estamos parados? No lo sé. Una promesa a la cual aferrarnos como nunca antes. Necesitamos conocer la palabra, enamorarnos de la palabra del Señor, entender lo que Dios quiere provocar en nosotros. Hacemos tal vez lo que nos gusta, nada más. Qué interesante cuando uno va al Instituto Bíblico, por ejemplo, y va a estudiar. Y de pronto dice, a ver usted, usted va a estar encargado de limpiar las habitaciones allá arriba. Nunca. Yo tenía un amigo que era un chico conocido que fue al camino del Señor. Hoy es un siervo de Dios. Jamás había limpiado una habitación. ¿Por qué? Porque sus padres tenían mucho dinero. Era un chico bien. El tema fue que de pronto lo mandaron a limpiar los baños. Y uno dice, ¿tengo que limpiar los baños? Sí. A las 6 de la mañana tengo que levantarme. ¿Pero qué levantarme a las 7? No, no, no. Viene el celador y te dice, vamos hijito, vamos, arriba, todo el mundo, al baño, vamos. Y es un lugar de entrenamiento, donde no solamente estás entrenando tu vida, estás entrenando tu cuerpo y estás aprendiendo a ser un siervo y un siervo de Dios. Y qué bueno es. Porque los tiempos comienzan a mejorar y te das cuenta, pero pastor, ¿qué es? ¿La milicia? No, no, no, no. Te estás preparando para servir y para servir en el reino de Dios, donde tu vida está dispuesta para el servicio con todo el corazón y con todas las fuerzas. Por eso necesitamos aferrarnos a la palabra del Señor.
y entender que no es el bienestar simplemente lo que necesitamos. Necesitamos el bienestar interior en primer lugar, y despertar conciencia en nuestra vida de que Dios nos necesita como un instrumento útil. ¿Cuánta gente por ahí dice, por ahí, bueno, caen tres gotas de lluvia? Yo siempre comparé eso. Y digo, Señor, no había nada. Una vez, y le cuento simplemente un pequeño detalle, me invitaron, pues tocaba la guitarra antes de conocer a Jesús. Tocaba la guitarra en un grupo, pero acá, cuando llegué, también tocaba la guitarra y era conocido por un grupo. Y me dice, che, nos invitaron a un casamiento. ¿Dónde? No me acuerdo. No me acuerdo el lugar. Siempre trato de acordarme. Tuvimos que tomar un tren. Nos fuimos a Retiro para ir a un casamiento. ¿Y sabe lo que pasó en el casamiento? Dijeron, bueno, llegó el que toca la guitarra. Era yo. Ni sé dónde fuimos, llegamos tarde. Nos quedamos, no sé si hasta las 2, 3 de la mañana, yo cantando, tocando para los demás. Y digo, Señor, después volví 4 o 5 de la mañana a mi casa, al lugar donde vivía en un hotel. Y digo, estuve toda la noche cantando, sí, me daban algo de tomar, algo de comer, por ahí, al guitarrista, todo el mundo bailó, todo el mundo. Yo fui, no digo la estrella, pero fui el hombre usado esa noche. Y digo, no me perdí un casamiento porque iba a participar de algo que iba a traer alegría a mi corazón. Hoy caen cuatro gotas y la gente no viene. Tienes una cita con el Señor y no vienes. Y yo digo, Señor, si yo antes me acostaba a las 4 o 5 de la mañana, ¿no podré servirte, Señor, un poco más? ¿No podré subir el nivel? Porque eres mi Dios, eres el Dios que me ha salvado, que me ha libertado, que ha traído sobre mí una vida totalmente diferente. Señor, te doy gracias por eso. Y a veces no recordamos de dónde Dios nos sacó. El agradecimiento está lejos de nuestro corazón. Por eso el pueblo de Israel estaba entrando, iba a entrar otra vez, iba a volver a Jerusalén, iba a volver a su tierra. Y el Señor trae una palabra sobre ellos. Y debemos aferrarnos a esa palabra. Porque los que son todavía esclavos y viven esclavos de la vida sin Cristo, esta es la palabra para ustedes, que pueden salir de allí como salí yo, como salimos todos los que estamos en este lugar y los que tenemos a Cristo en nuestro corazón. Dice Jeremías capítulo 29, versículo 11 al 13, porque yo sé muy bien los planes que tengo para ustedes, afirma el Señor, planes de bienestar y no de calamidad, a fin de darles un futuro y una esperanza. Entonces ustedes me invocarán y vendrán a explicarme y vendrán a suplicarme y yo los escucharé. Me buscarán y me encontrarán cuando me busquen de todo corazón. ¡Wow! Necesitamos escuchar lo que Dios tiene para nosotros. Planes de bienestar. Planes que producen cambios en nuestra vida, que mejoran nuestro estado de vida. El Espíritu Santo vendrá una vez más para llenarnos. Una vez más vendrá el Espíritu Santo

Anoche teníamos una persona, una niña pequeña, manifestada en Arrufo. Vine tarde, le pregunté a los chicos, estaba bastante, bastante complicada, sus padres por ahí con una influencia demoníaca, trabajaban en todo lo que tenga que ver con el ocultismo. Y estuvimos hasta tarde, al final recuperó un poco su conciencia, pero a las 12:30 de la noche me llamaron, pastor, está libre, ella está libre de toda influencia, una niña pequeña. Y yo digo, Señor, ¿cuánto podemos hacer cuando estamos dispuestos a servir? ¿Cuántos cambios podemos provocar en la vida de las personas cuando nos interesa realmente lo que hacemos? Hoy se necesita de una iglesia fuerte, de una iglesia poderosa. Por eso lo que necesitamos es una cultura de reino, una cultura diferente. La cultura hoy está, la cultura del bienestar. Nadie quiere sufrir nada, todo el mundo quiere tener lo máximo. Y sí, está bien tener lo que quieras, pero guarda con tener tu corazón pegado, porque no te vas a llevar nada para arriba. No nos vamos a llevar nada al cielo. Nada de lo material, nada de lo que hay aquí, nos lo vamos a llevar. Lo que nos vamos a llevar es lo que tenemos en nuestro interior, en nuestro corazón. Por eso Mateo capítulo 9, versículo 17 dice, tampoco se echa vino nuevo en odres viejos, porque los odres se revientan, se derrama el vino y se pierden los odres. El vino nuevo hay que echarlo en odres nuevos para que ambas cosas se conserven. Para recibir lo nuevo que viene de parte de Dios, tenemos que cambiar nuestro corazón. Debemos cambiar nuestra visión. ¿Dónde está puesta nuestra visión? ¿Dónde está puesta nuestra visión? La visión de nuestra vida. ¿Qué es lo que vamos a hacer con ella? ¿Cuál es la visión que tenemos para nuestros hijos? ¿Cuál es la visión que tenemos para el entorno familiar? No lo sé. Pero debemos poner en odres nuevos el vino nuevo. En personas que están dispuestas a ser transformadas y cambiadas. En hombres y mujeres que le dicen, Señor, yo quiero ser un odre nuevo. Anoche vi llorando una joven. Y una joven, pero que estaba quebrada, estaba rota realmente, orando al Señor, diciéndole, Señor, úsame, por favor. Quebrantada, úsame, úsame, Señor, te lo ruego, úsame. Y yo digo, Señor, estos son los odres nuevos. Estos son los odres nuevos que tú vas a usar. ¿Quién dice que esa niña que anoche fue libertada del poder de las tinieblas y ha recibido a Cristo en su corazón sea el día de mañana una enorme predicadora? Yo lo creo. Creo que Dios lo puede hacer. El Señor puede hacerlo. El poder del Espíritu Santo está vigente. Solamente está buscando hombres que le digan, hombres y mujeres que le digan, Señor, aquí estoy. Estoy dispuesto a hacerlo. Estoy dispuesto a predicar tu palabra. Estoy dispuesto a prepararme para hacer lo que realmente debo hacer. Y esto es lo que necesitamos. Estar en un entorno en que abunda la gracia, donde abunda el favor de Dios, la fe lista y preparada para hacer lo que realmente debemos hacer. Todo es posible en un ambiente así. Y qué lindo es tenerlo dentro de este contexto. Y de pronto Dios despierte su propio espíritu, su presencia en tu corazón y diga, pastor, estoy preparado, quiero ser algo más. Yo recuerdo las palabras de mi pastor. Pastor Moisés, ¿qué vas a hacer con tu vida? Pastor, lo que tú digas. Ah, bueno, listo. ¿Por qué no vas allá? Anda tengo un barrio nuevo. ¿Por qué no vas a predicar la palabra? Agarrar a Sole, agarrar a los niños. Así entramos a Rufo. Por una orden del pastor. Yo no tenía llamado. No tenía un llamado. Tenía un llamado a estudiar, a prepararme, a predicar la palabra. Pero nunca creí que iba a ser pastor o que íbamos a ser pastores. Nunca lo creímos. Siempre dispuestos a servir. Solo en un lugar, con los niños. Bueno, yéndonos a última hora siempre. Así fue nuestro llamado. Nuestro llamado cambió nuestra historia. Predicando en la calle, predicando en las entradas, incluso de las iglesias católicas. Estábamos en una iglesia católica repartiendo tratados. Y la gente entraba y decía, ¿ustedes son de acá? Sí, somos de acá. Hablamos de Cristo. Tratando de inspirar a la gente. Muchas veces la gente siendo abusiva con aquellos que predican la palabra del Señor, hablando malas palabras, pero dispuestos a hacer lo que Dios quiere que hagamos. Y Dios dice, ese es el corazón que necesitamos en este tiempo, estar dispuestos a honrar a Dios y a predicar la palabra con poder. Llegó el tiempo para declarar que tenemos hambre de Dios.

hambre del Espíritu Santo. Quiero tener mucho más de Dios. Quiero arriesgarlo todo. Anoche lo vi. Tener fe como un grano de mostaza y hacer algo con ella. Porque la fe, aunque pequeña, es poderosa, es fuerte y puede cambiar destinos. Y podemos cambiar nuestra propia familia. Y podemos cambiar todo y afectar todo. Porque eso es lo que Dios nos permite hacer. En Lucas capítulo 17, versículo 6 dice: si tuvieras fe, aunque solo fuera como un grano de mostaza, le dirías a esta montaña: quítate de allí y plántate en el mar, y os obedecería. Es hora de decirle a nuestras montañas: vete, vete, no te quiero más. La montaña de tu vida, las montañas que están a tu alrededor, las circunstancias que están, no te quiero más en mi vida. Las problemáticas que no has podido solucionar nunca, no te quiero más en mi vida. Vete, vete, porque tengo la autoridad para hacerlo. Y tengo la autoridad para decirlo y hacerlo. Y eso saldrá de tu vida. Y eso saldrá de nuestro entorno. Tal vez la incapacidad o el temor o el miedo que tienes, tal vez de predicar la palabra, porque dice: no quiero pasar vergüenza. Nunca serás avergonzado por el poder de Dios. Dios jamás permitirá que seas avergonzado por el poder de Dios. ¿Cuántos tienen llamado y hoy están durmiendo? Y no digo en su casa, están durmiendo espiritualmente. Y Dios un día los va a despertar. Y yo creo que llegó el tiempo para ser despertado. El tiempo para provocar un cambio enorme en nuestro corazón. En tercer lugar y último, basta de religión y más adoración al que vive. Más adoración, más adoración al que vive. La palabra del Señor dice en Éxodo capítulo 23, versículo 25: adora al Señor tu Dios y Él bendecirá tu pan y tu agua. Yo apartaré de ustedes toda enfermedad. ¿Cuál era el punto? Simplemente adorar al Señor. Anoche vi algo lindo en el Rufo. Alguien comenzó a cantar, cantó una canción rápida y luego cantó una canción y se quedó pegada en ella. Y estuvo 20 minutos, 25 minutos adorando al Rey. Y de pronto el Espíritu Santo tomó el control y todo el mundo estaba levantando las manos. Hice una relojeada así y así, miré para todos los costados, todos los chicos adorando al Señor. Y en eso comenzó a manifestarse una chica. Y digo: Señor, estamos bien. Estamos bien. Estamos adorándote a ti. Y luego la presencia del Señor comenzó a hacer lo que tiene que hacer. Porque cuando el Espíritu Santo está, los milagros comienzan a ocurrir. Las manifestaciones comienzan a suceder. Cuando el Espíritu de Dios comienza a actuar, ya está. Basta de religión, más adoración al que vive. Al crear una cultura de reino, le estamos dando la bienvenida al Espíritu Santo. Estamos diciendo al Espíritu Santo: Espíritu Santo, toma el control. No quiero una reunión más. No quiero un culto más. Señor, quiero algo diferente. Quiero algo distinto. Quiero ver tu poder, tu gloria. Quiero ver algo fuerte. Por eso dedica tiempo para la adoración. Le decía a los chicos, y lo digo aquí: toma tu tiempo para orar. Colócate una canción bonita, algo lindo que te inspire, y vas a ver que vas a pasar una hora orando y parece que pasaste 5 minutos. ¿Y qué pasó? Entraste en el Espíritu. Y cuando entraste en lo sobrenatural te atrapó. Y oraste por lo que tal vez ni te imaginas, porque oras de acuerdo al Espíritu. Y cuando oras y entras en esa unción tan grande y en ese mecanismo tan especial que Dios tiene, cuando realmente te importa y entras a la presencia del Señor, cuando no lo haces, 15 minutos parecen 3 horas. Estás orando y ya se te acabó el repertorio, se te acabó, y oraste 3 veces, 4 veces por lo mismo. Y ya no tienes más palabras para decir. Necesitas entrar en el tiempo de Dios. Necesitas entrar en la presencia de Dios. Un joven aquí me habló y me dijo: pastor, el Espíritu Santo me despierta a las 2 de la mañana todos los días, y todos los días me muestra algo. Bueno, es tiempo para orar, hijo. Es el Señor que te está hablando, como a Samuel. Es el Espíritu Santo que está tratando de decirte: dale, invierte tiempo, híncate de rodillas, colócate allí, comienza a orar.
Y comienza a buscar del Señor y verás lo que otros no pueden ver. Y oirás lo que otros no pueden oír. Y cuando eso se despierta en medio del pueblo de Dios, la iglesia comienza a recobrar sentido. No es simplemente estar horas en un lugar, no. Es estar horas tal vez en un lugar, pero lleno de Dios, donde realmente escuchas la voz del Señor y disfrutas de lo que Dios tiene. La gente no se quiere ir en tiempos así. Dedica tiempo para la adoración, alabanza llena de su presencia. Observa lo que Él hará. Él habita en las alabanzas de su pueblo. Por lo tanto, ya es el tiempo preparado por Dios para esto. Es el tiempo que Dios tiene para ti, para mí. Escucha el Salmo 22, versículo 27. Se acordarán y se volverán a Jehová todos los confines de la tierra, y todas las familias de las naciones adorarán delante de ti. Es tiempo para adorar a Dios. Es tiempo para adorar al Señor, y no solamente a través de una canción. Es tiempo para adorarle en cualquier lugar. Tienes tiempo para hacerlo. Señor, quiero adorarte. Quiero entrar en tu presencia y quiero amarte y bendecir tu nombre. Y donde estés, no necesitas estar en una reunión, en tu trabajo, un tiempo de recreo. Te apartas y adoras al Señor. Te necesito, Señor, más que nunca. Y te puedo asegurar que las cosas cambiarán. Despierta al poder de la palabra. La palabra del Señor dice en Isaías 60, versículo 1 y 3. Levántate, resplandece, porque ha venido tu luz y la gloria de Jehová ha nacido sobre ti. Porque he aquí que tinieblas cubrirán la tierra y oscuridad las naciones. Mas sobre ti amanecerá Jehová y sobre ti será vista su gloria. Y andarán las naciones a tu luz y los reyes al resplandor de tu nacimiento. Es el tiempo de la gracia. Es el tiempo de la gloria de Dios. Es la hora de brillar. Es la hora que Dios tiene preparada para su pueblo, para que brillemos. En cualquier lugar donde estemos, debemos brillar. Y debemos brillar de verdad. Y debemos hacerlo. No es la reunión en el culto. No es en la reunión donde tengo que brillar. Tengo que brillar afuera. Afuera es donde me necesitan. La presencia del Espíritu Santo en cualquier lugar. Discernimiento para entender las ocasiones en que debemos abrir nuestra boca con sabiduría. Fuera de tiempo, en tiempo, en cualquier lugar, siempre hay que dejar una palabra de bendición. Siempre hay que dejar una huella. Es el tiempo en que la iglesia pueda brillar. Llegó la hora de brillar. El Espíritu Santo brilla en nosotros. Debe brillar en todo lugar y en todo tiempo. Es tiempo de ver resultados por medio de la fe. Marcos capítulo 11, versículo 23. Porque de cierto os digo que cualquiera que dijere a este monte, quítate y échate en el mar, y no dudare en su corazón, sino creyere que será hecho lo que dice, lo que diga, le será hecho. Llegó la hora de decirle al enemigo, a los problemas, a la enfermedad, a todo lo que te acontece, tal vez una pérdida, tu corazón está triste, pues llama a las cosas que no son como si fuesen, y dile: Señor, no quiero más esta montaña, estoy harto de este problema, estoy harto de esta situación, fuera, no la quiero más en mi vida. Y alguno dirá: pero pastor, ¿qué va a desaparecer? No será de influencia para ti, no será de carga para tu corazón, está en las mejores manos. Está en la mano de Dios. Dios lo cambiará. Dios lo hará. El Señor traerá bendición sobre ellos. Y te puedo asegurar que los tiempos serán mucho, pero mucho mejores. En Zacarías capítulo 4, versículos 6 y 7. Y él continuó: este es el mensaje del

delante de Zorobabel. Él sacará la piedra principal mientras grita la gente: ¡qué hermosa es! ¡Qué hermosa es! Está hablando de instalar otra vez el templo, de poner el templo una vez más que pueda brillar para ese tiempo. El templo somos nosotros. Es el tiempo para decirle a las montañas que te impiden tomar decisiones y que estás atado a un montón de cosas y no puedes soltarte. Y tal vez es tu trabajo, tal vez es tu familia. Tu familia va contigo, es parte de tu propia vida, es parte de nuestra propia vida. Por lo tanto, no voy solo, voy lleno. Voy con mi familia, voy con mis hijos, voy con mi gente. Esto es parte mío, soy un solo cuerpo, tengo una familia y voy con ella. Y cuando comienzo a brillar, también brilla mi familia, también brilla mi gente. Todos brillan porque somos parte de eso. Y la montaña será allanada, la montaña será allanada y se va a convertir en un llano donde nosotros podremos brillar y podremos establecer no la religión, sino la vida de Cristo, la vida del Espíritu Santo, la vida que el Señor nos provee y que nosotros la tenemos en nuestro corazón. Es hora de decirlo. Llegó la hora de poner en marcha tu fe. Háblale a tu montaña, dile lo que quieras y háblale a tu montaña, y te puedo asegurar que será quitada de tu entorno. ¿Cuántos están hartos, pero hartos, enojados con la vida por una enfermedad, por un problema, por lo que sea? Llámale y colócale el nombre que quieras y no te deja moverte, y estás resignado y lo has aceptado. ¿Cuántos hablan de mi enfermedad? ¿Cuántos hablan de la enfermedad es mía? No te apropies de algo que no te pertenece. La enfermedad no es tuya, te puede atacar y atacará tu cuerpo con toda seguridad, pero no es tuya. No es tuya. Dios la permite, tal vez, como le permitió al apóstol Pablo, y dicen: ya no reniegues más, ya no hables más, bástate mi gracia. Eso está enviado ahí, te lo permite, es un aguijón a tu carne, ya está, pero no es mía. El apóstol Pablo oró y dice: tres veces he pedido, Señor, sácame esto. Es un aguijón para que entiendas y para que lo lleves contigo. Es algo que yo lo he permitido. Y te puedo asegurar que cuando lo entendamos, y les puedo asegurar que cuando lo entendamos, la iglesia revivirá. Y cuando hablo de la iglesia, no estoy hablando de un lugar. Estoy hablando de tu vida. Estoy hablando de nuestra vida. Estoy hablando de lo que Dios nos ha permitido ser. Somos hijos amados por Dios. ¿Sabe que en este tiempo hay como un enamoramiento del Señor? Hay como, ¿cómo llamarlo?, un sentimentalismo. Y ese sentimentalismo simplemente es sentimientos. La vida espiritual no es eso. Claro que estamos enamorados de Jesús, pero hay una tarea para realizar. Que ese amor que uno siente cuando uno se casa y no puede vivir sin el otro, y no puede vivir sin la persona, cuando recién está enamorado, la ve por todos lados, y la veo por acá, la veo por acá. Levántate a las 3 de la mañana, no cuesta. No, levántate a las 5, no cuesta nada, está ahí, está ahí. Si es por ella o es por él, yo voy, yo lo hago. Cuando estás enamorado de Dios y estás enamorado de Jesús, te debe ocurrir lo mismo. ¿Dónde quieres que vaya, Señor? ¿Qué quieres que haga, amado de mi alma? Uf. Mi amada iglesia, este es el momento en que necesitamos valentía espiritual para creer que lo mejor está todavía por llegar. Lo mejor está todavía por llegar. Que si Dios tiene un plan y un propósito para mi vida, yo lo quiero. No lo voy a desperdiciar. No lo voy a dejar. Sino voy a tomar la palabra y voy a tomar la promesa y haré lo que tenga que hacer. Y cuando lo haga, te puedo asegurar, hermano, te puedo asegurar, mi querida hermana, que no serás la misma persona. Serás un hombre, una mujer totalmente diferente, y los intereses de Dios estarán en tu corazón y los intereses del hombre estarán en segundo lugar. Y cuando eso sea una prioridad, te convertirás en un hombre, una mujer saludable, una persona llena de Dios, que con toda seguridad vas a ser de influencia en tu entorno. Y como siempre, la gloria será para nuestro Dios, pero su bendición será

0: será nuestra y de nuestras familias para la gloria del nombre de nuestro gran Rey. Aleluya. Dale tu mejor aplauso al Señor en esta mañana. El desafío de ser diferente, el desafío de ser distinto, el desafío de ser un arma, una herramienta en las manos de nuestro Dios. Dale más fuerte tu aplauso al Señor. Gracias, papá.
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0: este momento. Levante sus manos al cielo y adore al Señor. Aleluya.
1: Mira arriba, para muchos es difícil.

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1: ¿Qué tal, querido amigo o amiga del programa Cruzada con Luis Palau? Mi nombre es Jorge Escopazo y quiero darle la más cordial bienvenida a este nuestro punto de encuentro en la radio que hemos denominado Cruzada con Luis Palau, aquí donde estudiamos juntos diariamente la Biblia, la Palabra de Dios, de la mano como siempre de Luis Palau. Y en este día, continuando en nuestro estudio en la primera carta del apóstol Pablo a los Tesalonicenses, le presento el mensaje titulado El hombre a quien Dios escucha. Adelante, Luis.
2: ¿Y cómo está usted, mi buen amigo? En esta ocasión hemos llegado al cuarto estudio en la epístola a los Tesalonicenses. Le invito a abrir su Biblia en el capítulo 2 de esa epístola y vamos a estudiar los versículos 1 al 13. Son varios versículos, así que vamos a tener que correr en esta ocasión. Prepárese para tomar notas rápidamente. El tema de estos versículos 1 al 12 del capítulo 2 de Primera Tesalonicenses es lo que hemos titulado La conducta que corresponde. Aquí encontramos las características del hombre a quien Dios utiliza. ¿Usted quiere ser un hombre o una mujer a quien Dios utilice? Aquí tiene una descripción de la clase de persona que usted debe ser si Dios lo va a utilizar. Mi oración a Dios muchas, pero muchas veces es: Señor, hazme esta clase de hombre. El siervo de Dios, el ministro de la palabra, el predicador, el pastor, definitivamente tiene que tener los rasgos aquí delineados. Pero todo creyente también tiene que vivir así. Se le acusaba a San Pablo falsamente. San Pablo responde diciendo, en otras palabras, mi conducta es mi mejor defensa. Y así es contigo y conmigo también. Nuestra conducta habla más fuerte que nuestras palabras. Si nuestra vida es correcta, no importa que algún falso acusador abra su boca, nuestra conducta convence a los sinceros. Hay 5 puntos que debemos tocar. Primeramente, dividimos los versículos 1 y 2 y los titulamos El ambiente bajo el cual San Pablo ministraba. San Pablo llegó a Tesalónica y les recuerda a estos creyentes convertidos, jóvenes en la fe, dicho sea de paso, les recuerda que él sufrió, padeció, fue ultrajado al predicar el Evangelio en toda aquella región donde predicó y plantó iglesias. San Pablo no vivía bajo circunstancias agradables, vivía en tiempo de suprema y horrible, violenta persecución. Él fue encarcelado y golpeado y supremamente perseguido y maltratado. Ese era el ambiente en el cual él tuvo que ministrar la palabra de Dios. ¿Te encuentras tú en circunstancias apretadas en tu servicio para Dios? Recuerda que no estás solo. Hay miles que están contigo y San Pablo lo estuvo también. La segunda división son los versículos 3 al 6. En estos versículos nosotros encontramos los motivos que le impulsaban a servir a Dios. Pablo dice, primeramente en forma negativa, que su exhortación, su servicio, no procedió de error ni de impureza, ni fue por engaño. Había pureza en los motivos de San Pablo, pero hay algo más. Dice en el versículo 4 que fuimos aprobados por Dios para que se nos confiase el Evangelio. Allí está el secreto de un hombre a quien Dios utiliza. Un hombre que ha sido aprobado por Dios para que se le confíe el Evangelio. Ah, si Dios te ha aprobado para que le sirvas, las palabras de los hombres de poco valen. La aprobación humana es secundaria. Si Dios te ha aprobado, los hombres van a tener que aceptar el poder que emana de tu vida. Dice San Pablo que la motivación de él nunca fueron palabras lisonjeras, nunca encubrió avaricia, ni tampoco buscó gloria de los hombres, de ningún hombre, solamente de Dios. Este es el motivo que debe moverme a mí y a ti al predicar. Es cierto que es bueno ser amados. A mí me gusta que me quieran, pero esa no debe ser mi motivación. Al predicar a Cristo habrá personas que nos odien, habrá quienes nos persigan, quizás vengan amenazas de muerte también, pero a nosotros nos mueve la aprobación de Dios, como a San Pablo también. En tercer lugar, la tercera división son los versículos 7 al 9, y notamos la actitud de su corazón al servirles con el Evangelio. En primer lugar, dice que él tenía la actitud de una madre para con su criatura recién nacida. ¡Qué hermoso cuadro! ¡Qué ternura, qué cariño, qué esfuerzo especial para con sus propios hijos! Pero no solamente como una madre, dice, la actitud de su corazón era de entregar la vida propia por los nuevos creyentes. Pablo dice, no solo queríamos entregar el Evangelio, sino también nuestras propias vidas. Eso es amor. No solo predicar a Cristo y luego, pues, salir de paseo, sino también estar dispuesto a entregar su vida para que ellos conozcan al Señor. Esa era la actitud de San Pablo. ¿Es la tuya también? ¿Es la mía? Oh Señor, dame esa clase de corazón. Dame esa clase de amor para los perdidos y para los nuevos creyentes, que los ame como una madre, que entregue mi vida por ellos, que me sean muy queridos, como dice San Pablo. Y luego, en último lugar, dice que la actitud de su corazón era tal que trabajó con fatiga de día y de noche para no causarles carga económica a los creyentes. La cuarta división son los versículos 10 al 12. Y aquí nos dice la conducta que él desplegó entre ellos. Dice que vivió santa, justa, irreprensiblemente. Dice que les exhortaba y les consolaba. Ambas cosas van juntas. No solo una vida santa y justa que yo vivo, sino que si veo que alguien anda mal en las cosas del Señor, tengo que exhortarle. Los otros días, aquí en una ciudad donde tenemos una campaña, vino una persona a confesarme un grave pecado. La tendencia mía era que yo quería irme de esta ciudad, volver a mi casa, no meterme en los problemas ajenos. Pero San Pablo dice, no, no solo yo vivía justamente, sino que yo les exhortaba a los que no se comportaban bien, pero también los consolaba con las promesas perdonadoras del Evangelio de Jesús. Y la última división, lamento que tenemos que apurarnos tanto, pero usted estúdielo en su casa, este pasaje, es el versículo 13. Mire qué mensaje de autoridad que predicó San Pablo. Dijo que predicamos no palabra de hombres, sino la palabra de Dios. Esto es autoridad. Usted y yo tenemos derecho, como San Pablo, de predicar con toda autoridad, no por los años de estudio que tengamos, sino por la experiencia personal de Dios que tenemos. Porque en nuestras manos está la Biblia. La Biblia es la palabra de Dios. El predicador no está para discutir, sino para proclamar. Él predica la verdad. San Pablo no cuestionaba, San Pablo no dudaba del mensaje del Evangelio. Para él era la palabra de Dios y él predicaba la Biblia, la palabra de Dios. Esfuérzate tú, hermano, como yo también me esforzaré hasta que muera o el Señor venga a buscarme, para predicar la Biblia, toda la Biblia y solo la Biblia, porque esta es la autoridad que Dios te ha entregado. Todo predicador debe ser un pequeño San Pablo. Que prediquemos cada día, cada semana, cada año, con toda la autoridad de Dios, y entonces nuestra conducta corresponderá al Evangelio. Entonces tú y yo seremos hombres a quien Dios puede utilizar.
1: Para ponerse en contacto con Luis Palau y hacerle llegar sus comentarios o sus preguntas, escríbale a la dirección de correo electrónico consejos@luispalau.net. consejos@luispalau.net. Llegamos hacia el segmento de la música. Hoy nos acompaña Danilo Montero con la canción Usa mi vida.

0: Y hasta aquí nos acompañó Danilo Montero por el segmento musical de nuestro programa. Lamentablemente nuestro tiempo se terminó, pero si el Señor lo permite nos vamos a estar reencontrando en una próxima presentación. Mi nombre es Jorge Escopazo, fue un placer acompañarle en este día, que Dios le bendiga ricamente.
1: 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Les estaremos esperando muy pronto para el próximo programa Cruzada con Luis Palau. Hasta entonces, recuerden las palabras de nuestro Señor Jesús. Felices los de corazón limpio, pues ellos verán a Dios.
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0: Te necesito, Jesús. Gracias, Lili. Un aplauso para Lili, por favor.
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1: Mi debilidad es una oportunidad de crecer. Creo con todo mi corazón que realmente somos como los actores. Somos personas que muchas veces escondemos nuestras debilidades, porque cuando mostramos nuestras debilidades parece que no vamos a ser aceptados. Y sabe qué interesante, porque la Biblia relata que la forma de crecer es aceptar nuestras limitaciones y aceptar justamente que somos limitados y que también tenemos errores y que también tenemos debilidades. Cada día debemos luchar a veces con debilidades que son parte de nuestra existencia. Y cuando logramos hacerlo y comenzamos a desarrollar lo que Dios realmente quiere, cuando abrimos nuestro corazón y decimos: Señor, yo no puedo con esto. Señor, esto es frágil para mí y no puedo desarrollarlo, no puedo hacerlo y necesito tu ayuda, Dios dice: aquí estoy. Y sabe que en estos días que estuve postrado allí en cama y algunos días de mucha reflexión, me di cuenta que no somos prácticamente nada, que un día desaparecemos y dentro de un año tal vez quedemos en la historia por haber hecho algo significativo, pero la mayoría de las personas nos va a olvidar. ¿Sabe por qué? Porque tal vez no hemos marcado nada, no hemos hecho nada dentro del estatus o dentro de la familia, y nos van a recordar por allí de vez en cuando, y se acabó la historia. Lo peor de todo, mi querido hermano, es no cumplir con el propósito de Dios al no mostrar nuestras debilidades. Hay personas que por allí dicen: no, no digas que estoy enfermo. Van a creer que soy un carnal o que directamente por allí estoy, caí en pecado o algo por el estilo. Y hay cosas, asociaciones, ideas que están dentro de la mente, del corazón de mucha gente, que no tienen nada que ver con la palabra del Señor. Y la palabra de Dios nos anima justamente a poder mirar nuestras debilidades para que Dios pueda usarla. Y en esa debilidad, mi querido hermano, el Señor se potencie y podamos ver su gloria y podamos ver su poder. ¿Cuántos dicen amén? Escuche esto. Dice 2 Corintios capítulo 13, el versículo 4. Porque aunque fue crucificado en debilidad, vive por el poder de Dios. Pues también nosotros somos débiles en Él, pero viviremos con Él por el poder de Dios para con vosotros. Otra versión, palabra de Dios para todos, dice: es cierto que Él era débil cuando fue crucificado, porque era todo Dios y todo hombre, pero ahora Él está vivo gracias al poder de Dios. También es cierto que nosotros compartimos la debilidad de Cristo, pero ustedes verán que al igual que Cristo, nosotros vivimos por el poder de Dios. ¿Cuántos dicen amén a eso? Levante su mano y oramos. Padre, en el nombre de Jesús, estamos tan agradecidos en esta mañana porque hemos podido disfrutar de la comunión contigo, pero también con la congregación. Señor, gracias por cada una de estas familias. Y yo te ruego ahora, Señor, que tu revelación, la palabra expuesta, Dios mío, sea buena para ayudarnos a crecer, para que podamos crecer en nuestras debilidades y superemos, Señor, situaciones que muchas veces nos roban y roban nuestro destino. Señor, que nos complican la vida y que nos hacen detener en tu propósito. Señor, gracias, porque creemos, Señor, que tu presencia está aquí, Señor, y abrimos nuestro corazón y nuestros oídos espirituales para poder recibir tu palabra y ser edificados a través de ella. Atamos al enemigo para que todo poder del infierno, Señor, ahora, Señor, sea atado en el nombre de Jesús y no robe el poder y la autoridad de la palabra, en el nombre de Cristo y para gloria de tu nombre. Te damos gracias porque creemos, Señor, que tú lo haces ahora, en el nombre de Jesús. Amén, amén y amén. Y a su nombre. ¿Qué es lo que nos ha hecho débil a cada hombre y a cada mujer? Si usted puede entender la palabra del Señor, que es algo sencillo, no es tan complicado. Uno tiene que ir simplemente al primer libro de la Biblia y poder leer en el Génesis el estado en que vivía la primera familia que el Señor formó. Allí el primer matrimonio que el Señor bendijo, justamente estaban en una posición donde no tuvieron que hacer absolutamente nada. Todo lo había hecho Dios. Y todo lo que Dios había hecho era bueno, y bueno en gran manera. Y cuando hizo al hombre y a la mujer, de la misma manera. Y por eso es que cuando el hombre cae en la desobediencia y cae en el pecado, pierde pierde esa relación. Y esa relación es tan dura, justamente, que nuestra propia humanidad, el apóstol Pablo, lo podemos ver a través de la palabra, que él dice: tengo como un cuerpo muerto dentro de mí. Hay algo, hay un peso. ¿Sabe que había algunos en ese tiempo? Habían personas que el castigo por haber cometido un crimen, le colocaban un cadáver. Le colocaban un cadáver atado a su propio cuerpo. Imagínese la pudrición. Imagínese todo eso arriba de esa persona que estaba siendo castigada por culpa de un delito. El apóstol Pablo está diciendo: a veces creo que tengo un cuerpo muerto, que tengo un cuerpo pegado a mí, que está pudriéndome a mí. ¿Por qué? Porque es la causa del pecado. Es el pecado original que nos lleva a hacer muchas veces las cosas que no queremos y que nos encontramos en debilidad. ¿Por qué no soy como aquel? Cuando uno mira por allí en la adolescencia o mira a los jóvenes, de pronto cómo idealizan, y de pronto tienen un cantante famoso, y va a venir aquel que viene, no sé, del norte, del sur o de lo que fuera, y viene de otro lugar y la gente corre. ¿Por qué? Porque se identifica con la persona y quisiera ser como él y quisiera estar al lado de ese ídolo. Nuestra humanidad caída está tan mal que realmente hace cosas fuera de lugar. Todo el mundo, cuando se saca una foto, no quiere mostrarse tal como es. Dice: no, no, ¿cómo me voy a mostrar así? Deja que me peino primero y sacame de este lado, porque de este lado tengo la oreja torcida. Y comenzamos a mostrar nuestras debilidades porque queremos mostrar lo que no somos. Hola. Todos somos débiles. Todos tenemos situaciones que debemos procesar. Y el Señor justamente lo que hace es hacer que nosotros seamos reales al mirar nuestras debilidades. Porque las debilidades, si las ponemos en las manos del Señor, eso va a ocurrir, que va a ocurrir realmente un milagro. Dios se va a hacer fuerte en mi debilidad. Por eso el apóstol Pablo podía decir: cuando soy débil, entonces soy fuerte. Porque en mi debilidad, mi querido hermano, es donde está la mano de Dios para suplir mi propia necesidad y hacerme crecer para la gloria de su nombre. ¿Cuántos dicen amén? Punto uno, rápido, vamos. A Dios le encantan los débiles. Es interesante, pero a veces nos convertimos en soberbios. No queremos mostrar que estamos enfermos, no queremos mostrar ninguna debilidad. ¿Tiene algún problema? Ninguno. ¿Lucha con alguna problemática? No, no tengo ningún problema. Se niega a comer todos los días porque por ahí está muy gordito, está muy gordita, y ya comienza a hacer cosas que realmente no le van a ayudar. Debemos reconocer nuestras limitaciones. Siempre hay uno mejor que otro. Mi querido hermano, todos somos necesarios, pero nadie es imprescindible en ningún área de la vida. Todos necesitamos entenderlo. Y a Dios le encanta la gente débil, porque cuando clamamos al Señor: Señor, no puedo, Dios dice: yo quiero ayudarte. ¿Te has fijado cuando exigíamos, no sé, a los papás que tienen niños ya grandes, cuando les ayudábamos a nuestros niños por allí a caminar y los esperábamos? Mamá se ponía allí y de pronto decía: ya da pasitos. Y el papá se inclinaba allí y comenzaba: ven, ven, ven, ven, dale, dale, dale. Y estábamos allí atentos, la mamá corriendo detrás, acompañando al nene para que no se caiga. ¿Por qué? Porque es la tarea de cada uno de nosotros. Dios hace exactamente lo mismo. Estás allí caminando y de pronto estás por caerte y yo te quiero sujetar, pero simplemente pide ayuda, simplemente clama, simplemente búscame y yo voy a estar allí para ayudarte. Dios es un caballero y jamás va a hacer algo en contra de nosotros o directamente a favor de nosotros si nosotros no lo pedimos. Y sabe lo que muestra: cuando no le pedimos ayuda al Señor, somos autosuficientes y creemos que realmente lo podemos hacer solo y vamos a obtener resultados magros, pobres. Y la debilidad no se terminará, porque eso es algo innato en nuestro corazón. En cambio, cuando le damos el lugar a Dios, realmente las cosas comienzan a cambiar. A Dios le encantan los débiles. Uno, todos tenemos debilidades. Es más, todos tenemos un manojo de defectos, imperfecciones físicas, emocionales, intelectuales y aún espirituales. También tenemos un sinfín de circunstancias que no podemos controlar. Son nuestras limitaciones. A veces tienen que ver con las finanzas, a veces tienen que ver con las relaciones. No soy muy comunicativo, no tengo ningún amigo. Me cuesta hablar, estoy dentro, parece que estoy metido dentro de un frasco. Algo me pasa y necesitamos ayuda. Y lo que necesitamos, mi hermano, es, y lo más importante de esto, es qué hacemos con ellas. ¿Qué hacemos con nuestras debilidades? ¿Por qué no trabajar? ¿Por qué no entrar en un ambiente? La iglesia debe tener un ambiente donde todos son, primero, valiosos. En segundo lugar, son valorables. Mire la cantidad de gente que había aquí para servir. ¿Cuántas cosas se pueden hacer? Y en los diferentes equipos de trabajo que hay dentro de la iglesia, que están dispuestos a dar parte de lo suyo. Y allí se descubre el potencial. Alguien que ora. Yo, mire, estoy asombrado. Y la verdad, debía haberlo hecho tiempo antes. Hoy escucho orar a mis líderes de varones y la verdad, perdóneme la expresión, se me caen las medias, porque oran. Hay algunos que oran y oran tan hermoso, que tienen un corazón tan sensible, y su oración me hace así, me aprieta el corazón, y yo digo: Señor, ellos no salen en ningún lado, nunca suben a un púlpito, nunca están en un escenario. Pero en el escenario de Dios sí, siempre están. El Señor sí los conoce. Y aunque son débiles y tal vez limitados, increíble lo que hacen y lo que llevan adelante y lo que desarrollan junto a su familia, porque lo hacen para el Señor. Y tienen justamente allí esas debilidades, las fortalecen con lo que Dios puede colocar dentro de sus corazones. Dos, Dios tiene una perspectiva diferente de nuestras debilidades, de tus debilidades, de las mías y de las tuyas, de cada uno de nosotros. Allí dice en Isaías 55:9, como son más altos de los cielos que la tierra, así son mis caminos más altos que vuestros caminos y mis pensamientos más que vuestros pensamientos. De modo que a menudo actúa exactamente de manera contraria a lo que nosotros pensamos. ¿Cuántas veces hemos creído que no servimos? ¿Sabe por qué? Porque no hemos escuchado por allí alguna palabrita o palabras que han quedado clavadas en nuestro corazón. No sirves. No sirves para esto. ¿Quién le dijo eso? No sirves para esto otro. No sirves para aquello. Y lo hemos creído y la vida nos ha arrinconado. Y de pronto estamos en un rincón de la vida, ni siquiera tenemos expectativas. Somos más parte de un grupo que nada. ¿Por qué? Porque creemos que no servimos. No servimos para la obra del Señor, no servimos para predicar, no servimos para relacionarnos, no servimos en esta área y estamos limitados. Y el Señor dice: tú piensas eso, pero los pensamientos míos son mucho más altos que los tuyos. Tú no sabes. Simplemente tienes que entregar tu corazón al Señor, tienes que entregar tu vida al Señor. ¿Quién lo creyera? Pero mi querido hermano, y lo he repetido cientos de veces, yo no me animaba a hablar en público. ¿Pastor, usted? Sí. ¿Por qué? Porque tenía una situación que me comenzaba a temblar y a temblar y a temblar y a temblar y no podía hablar. No podía hablar, me trababa todo. Y la verdad es que cuando uno coloca las debilidades en las manos del Señor, todo cambia, todo se transforma. Señor, no sé hablar. Enséñame, ayúdame. Señor, te necesito en esta área. Señor, quiero ser mejor. El Evangelio lo que hace es depurar la vida de una persona, es sacar la mayor cantidad de humanidad fuera de lugar y poner lo suyo, ir colocando lo que realmente Dios quiere que tengamos. De todos modos, a menudo actúa exactamente de la forma contraria a lo que nosotros pensamos. Pensamos que solamente Dios quiere usar nuestra fortaleza, y no es verdad. ¿Sabe por qué? Porque cuando lo sabemos hacer y nosotros mostramos nuestras características de fortaleza, no lo necesitamos a Dios. Y Dios dice: no, si lo hace bien, ¿para qué lo voy a necesitar? La Biblia dice en 1 Corintios 1:27, y lo débil del mundo escogió Dios para avergonzar a lo fuerte. Y esto es clave para nosotros, porque debemos entenderlo, que mientras más débiles somos, el Señor quiere depositar en nosotros más de lo suyo, más de lo suyo, más de lo suyo. El domingo, para el aniversario, hace dos domingos atrás, escuché a los tres mensajes, y escuché el mensaje del pastor Omar el domingo anterior, y digo: Señor, qué bueno es tener gente que pueda entender cuál es su lugar en la vida. Y la verdad, fue hermoso poder escuchar a mis pastores. Y me sentí realmente comprometido en mi corazón, porque digo: ellos te aman a ti. Ellos te aman a ti y atribuyen su cambio, todo lo que tienes, se lo atribuyen justamente a que llegaron en debilidad y ahora son fuertes en ti. Y qué lindo, porque esa es la idea. La idea es que cuando venimos, venimos mal, venimos realmente entendiendo la vida al revés. Pero cuando estamos en el Señor, comenzamos a descubrir que somos débiles, que tenemos debilidades por todos lados. Señor, ayúdame en esto. Señor, quiero ser mejor en esta área. Es como cuando usted va al médico y el médico le dice, mire, va a tener que dejar de comer esto, esto, esto y esto. Me mató. Y si usted lo hace, su cuerpo va a estar mejor. De la misma manera, nosotros debemos colocar nuestras debilidades en el Señor. Nuestras debilidades no son un accidente. Dios deliberadamente las permite en nuestra vida. ¿Sabe por qué? Para cumplir su propósito. Porque mientras más débil, mire, piense en esto. ¿Por qué? Lo que dice la palabra, y lo vamos a leer después en un minuto más. Lo que decía el apóstol Pablo: Señor, sáname. 3 veces te he pedido que me sanes de la vista. Señor, que obres un milagro. Bástate mi gracia. Bástate mi gracia. No clames más. Ya está. Así tiene que ser. Y Dios le dejó un aguijón en la carne. Era un aguijón, era algo doloroso que él tenía. ¿Sabe para qué? Para darse cuenta realmente quién era, que era débil. Era un hombre fuerte, era un hombre de carácter, era un hombre espiritual, firme, fuerte. Usted lo puede ver en las cartas paulinas y puede ver y descubrir que realmente que era un hombre extraordinario. Pero te dejé ese pequeño aguijón para que simplemente no te levantes mucho, y no levantes mucho tu autoestima tan arriba que de pronto te conviertas en un soberbio y en un orgulloso. Necesitamos muchas veces un aguijón. Necesitamos algo para que nos detenga y algo para que diga: si yo no estoy, esto no camina. Moisés lo entendía tan bien que cuando de pronto el Señor le da la orden y dice: lleva a mi pueblo hasta allí, Señor, si tú no vas conmigo, por favor, no nos saques de aquí. Y qué bueno es que cada mañana nosotros podamos decir al Señor: Señor, si tú no vas en esta mañana y en este día conmigo, Señor, no me saques de aquí, porque me voy a encontrar en peligro. Me voy a encontrar en un peligro fuerte, y necesitamos entender que Dios está allí para bendecir nuestras debilidades y cambiar nuestra propia historia. Jesús aún consideró el reconocimiento de nuestras necesidades como un atributo de tener espíritus pobres, porque no estaba hablando a la gente pobre, estaba hablando a gente pobre de espíritu, que no le conocía a él, por lo tanto no podía tener su presencia. Y qué bueno que nosotros sí ya la tenemos. Punto 2: Dios usa a los imperfectos. Es interesante, la Biblia está llena de ejemplos cómo Dios ama y usa a los imperfectos, a las personas ordinarias, comunes, para hacer cosas extraordinarias. A pesar de sus debilidades, se entregan al Señor y entran a un formato nuevo, donde Dios dice: tu vasija está toda torcida, tu vida está toda rota, por lo tanto tengo que romperte para hacerte de nuevo. Y comienza el Señor a trabajar en nosotros, y eso duele. Y duele mucho. Muchas veces por allí la gente dice: yo tengo un hermano mayor. Mi hermano mayor conoció al Señor y tuvo un encuentro con el Señor muy fuerte. Pero él, como todos los hombres y como todas las mujeres, estábamos tan lejos de Dios que había hábitos, costumbres, situaciones que realmente eran parte de su propia historia, que no las podía cambiar, no las quería cambiar. Esto no lo quiero cambiar. Y comenzó el Señor a apretar un poquito, y fue fuerte la prueba, y fue fuerte la prueba, y fue fuerte la prueba, y que al final dijo: no aguanto. Y va en contra de la palabra, porque la palabra dice que a cada prueba el Señor nos va a dar una salida. Por lo tanto, podemos soportarla. Simplemente que a veces no aguantamos, pero necesitamos que el Señor trabaje en nuestras necesidades, en todas aquellas cosas que son debilidades para nosotros, si es que nosotros le dejamos hacer. Esa es la idea. Uno, si Dios usara solo a los perfectos, nada sería hecho. ¿Por qué? Porque ninguno de nosotros lo somos. Todos somos imperfectos. Y mi querido hermano, esta es la idea. La idea central de Dios es: déjame tus debilidades a mí. Clama a mí, yo te voy a responder, y esas debilidades se van a convertir en fortaleza. ¿Cómo fue cambiado este hombre? ¿Cómo fue cambiada esa familia? Mirá, ese hombre se gastaba. Mire, una vez conocí a un hombre que se gastaba, es un empresario de afuera del país, él vive en México, se gastaba $100,000 por mes en drogas. Hola. Tenía una deuda de $2,500,000 solamente aquellas personas que le debía, y tenía una empresa enorme. Es interesante porque él no le gusta usar camisas manga corta. Cuando va a la playa tiene mucha vergüenza. Usted va a ver que tiene como lunares en cada parte del cuerpo, la panza, en todo lugar tiene una mancha, porque por ahí se metía heroína y gastaba dinero. Dios lo transformó. El Señor obró un milagro impresionante sobre su vida. Y Dios puede cambiar cuando somos débiles y de pronto estamos viendo que estamos arruinando nuestra vida, que estamos arruinando nuestra propia historia, nuestro destino. Lo estamos allí atribuyendo cosas que realmente no nos van a ayudar, que nos van a dar todavía más dolores de cabeza. Y necesitamos que la imperfección nuestra la perfeccione el Señor. Y que nosotros le podamos dejar y poder decirle: Señor, yo te ruego que mis imperfecciones, mis debilidades, trabaje en ellas. Señor, estoy abierto. ¿Qué tengo que hacer? Te necesito. Y necesito realmente que tú me ayudes para llevar adelante el desarrollo de todo eso. Puede ser muchas veces una debilidad emocional. Puede ser alguna característica especial en el cuerpo. Hoy el bullying está de moda. Puede ser algo que tal vez estoy limitado. La gente por ahí no le gusta, dice: yo no terminé el secundario. Bueno, no hay ningún problema. ¿Cuál es el problema? No, es que tengo vergüenza. No, me avergüenzo también de vivir en este lugar o en el otro. Y tal vez es un barrio más humilde. Pero bueno, es su corazón. Lo que Dios ve no es el barrio, no es la casa, no es su cama, es su persona. Y para usted, para Él, usted es muy importante. Es su hijo, es su hija. Y eso realmente vale y vale en nuestro corazón. Necesitamos usar todo eso. Dos, no todos somos súper inteligentes o talentosos. Vi una película en otro día, esos días que estuve allí, fui a Netflix. La verdad no recuerdo cómo se llama, pero era un niño que era un muy buen jugador. Fue el primer jugador profesional en la NBA con 15 años. Y fue increíble porque sabe que él no podía leer los números. El gran problema que él tenía, decía, su mamá estaba preocupada porque era maestra y le decía: pero no vas a terminar de estudiar y tenés que terminar la secundaria, terminar el secundario para que fuera a la facultad. Eso era lo que quería su madre. Y era un jugador de básquet impresionante. El tema es que tenía un problema porque no veía los números, los confundía, tenía como una dislexia o algo por el estilo. Y tenía un problema serio porque comenzó a usar las manos. Su mamá le enseñó cómo tenía que trabajar para llevar adelante las jugadas. Y yo digo, ¿cuántas limitaciones a veces hay en nuestra vida? ¿Cuántas debilidades que queremos esconder? A Dios no se le puede esconder nada. Y usted no puede ser simplemente alguien que no es. No podemos ser lo que... Y a veces las apariencias se engañan. Somos gente débil, somos personas que luchamos con nuestras debilidades, y cuando las reconocemos somos más permeables a tener personas de la misma manera y poder ministrarnos y pastorearnos y ayudarnos el uno al otro, porque somos débiles. Tengo tentaciones, todos los días hay tentación a hacer algo fuera de lugar, a tomar una decisión equívoca y por ahí dañar nuestra vida, dañar nuestra familia y aún dañarnos de nosotros de manera personal. Y qué bueno es cuando podemos admitir que somos débiles. Señor, ¿por qué me hago fuerte en ti? Solamente tu fortaleza es lo que me hace y me hace bien. Tal vez usted piensa que por esas debilidades que uno tiene, Dios nunca le va a poder usar. Y eso es totalmente erróneo, no es cierto. La Biblia dice de esta manera en 1 Corintios 4:7: pero tenemos este tesoro en vasos de barro, para que la excelencia del poder sea de Dios y no de nosotros. Aprendamos a disfrutar del poder de Dios. Aprendamos a tomarnos y agarrarnos del poder de Dios. Nuestras debilidades, Señor, fortalécelas. Igual que la artesanía común, somos frágiles, defectuosos, fáciles de quebrar. Pero Dios puede usarnos de la misma manera. Puede usarnos de la misma forma y aún más. Cuanto más débiles somos, hay más que cambiar. Más de Dios habrá dentro de su corazón. Más del Señor, más del Espíritu Santo habrá dentro de su vida. Cristo no murió en vano por usted en la cruz del Calvario. Derramó su sangre, pagó con su muerte allí hasta el tercer día. Se levantó de entre los muertos para poder darnos una vida nueva. Y usted y yo debemos disfrutarlo. No podemos vivir de otra manera. Punto 3. Reconozca y admita sus debilidades e imperfecciones. Porque este es el primer paso. El primer paso es reconocer que me he equivocado. ¿Y cuál es el problema? ¿Cuál es el problema? Me ha traído tal vez dolor a mi propio corazón, tal vez me ha detenido porque usted ha querido detenerse, porque nos detenemos, porque nos sentimos frágiles, porque sentimos que tal vez no damos con el cuadro, no damos con el 10 más 10. No. Y qué bueno es que nosotros podamos entenderlo y comenzar a practicar una nueva manera, admitiendo nuestros errores. No soy bueno para esto. No puedo hacerlo. Estoy limitado. Y qué bueno es que la perfección de Dios en esas limitaciones me ayude a crecer y me ayude a ser diferente. El apóstol Pablo, primero, uno, sea honesto consigo mismo. El apóstol Pablo dijo en 2 Corintios 12, 5, pero de mí mismo en nada me gloriaré, sino en mis debilidades. Y él descubrió, y realmente descubrió algo increíble. Porque me voy a gloriar en mis debilidades, porque mientras yo no puedo hacer milagros, seguramente estaba diciendo el apóstol Pablo. No puedo, no tengo la capacidad de generar un milagro. Pero a Dios le place que en mi debilidad humana yo pueda orar por otros y otros sean sanados. Es que increíble. Por ahí la gente se vanagloria inmediatamente y dice, bueno, hagan cola, por favor. ¿Quieren hablar conmigo? Hagan cola. No tengo tiempo para atender a mucha gente. Y creemos y nos la creemos. Y de pronto creemos que somos famosos, reconocidos o algo por estilo. O tenemos algo que justamente es una debilidad y que la fortaleza de Dios la convirtió en una herramienta poderosa en el reino. Pero es de Dios, no es suya. Es del Señor. ¿Por qué atribuirnos algo que le pertenece a Dios? No vaya a ser que Dios nos saque del lugar, de la posición donde estamos, porque necesitamos un tratamiento urgente. Y hermano mío, necesitamos cuidar, ser honestos con nosotros mismos. Deje de creer que todo lo tiene bajo control. En vez de vivir negando, dando excusas, tome tiempo para identificar sus debilidades personales y reconocerlas. Si quiere que Dios lo use, mi hermano, necesitamos reconocer que somos débiles. Señor, no soy bueno para esto. Pero Señor, si tu gran amor, tu poder está sobre mí, yo lo voy a poder hacer. Y tu nombre será glorificado, porque la gloria va a ser para ti. A nadie se le ocurra robarle la gloria al Señor, mi querido hermano. Porque si algo bueno ocurre en nuestra vida, se lo debemos a Él. Todo se lo debemos a Él. Todo lo que tenemos es de Él. Nuestra familia, nuestras vidas, nuestra economía, este lugar, todo es de Él. Y por Él y para Él lo hacemos. Eso es increíble. Dos, alégrate con tus debilidades. Porque mientras más débil eres, mejor, más trato de Dios tendrá tu vida. Y serás mejor. Yo recuerdo a alguien una vez. Hicimos un video y antes teníamos muchos programas, varios programas de televisión durante toda la semana en canales de televisión por acá cercano. Y yo recuerdo que alguien me dijo, pastor, no quiero que saque más mi programa. ¿Por qué? Porque la persona había llegado muy mal a la iglesia. Habían dado su testimonio y lógicamente era un testimonio muy fuerte, un testimonio tremendo. Y me pidieron, por favor, sáquelo, no queremos que lo muestre más, nos da vergüenza. Y yo dije, wow, bueno, no hay problema, lo sacamos. ¿Por qué avergonzarme y reconocer lo que era? ¿De dónde venimos? De la nada. ¿Quién nos hizo lo que somos? Cristo. Su gran amor, su poder y su gracia, nada más. Por lo tanto, ¿qué tenemos? Nada. ¿De quién es todo? De Él. Y cuando nos dejamos usar por el Señor, las cosas cambian. Cuando realmente le damos la gloria al Señor, nos transformamos en gente humilde, en gente que reconoce sus limitaciones, que reconoce lo que hace, y eso es bueno porque nos ayuda. Escucha al apóstol Pablo, 2 Corintios 12, 9, bástate mi gracia, dice el Señor, bástate mi gracia porque mi poder se perfecciona en la debilidad. Por tanto, de buena gana me gloriaré más bien en mis debilidades para que repose sobre mí el poder de Cristo. ¡Wow! Y qué lindo es atribuírselo al Señor. Pues la gloria es para Él, pero su bendición es mía. Le pertenece a usted. Nos pertenece a nosotros. Al principio esto no tiene sentido. Aspiramos a ser libres, pero luego nos damos cuenta que somos esclavos por amor. Que podemos disfrutar de esa comunión con el Espíritu Santo y de esa comunión con Dios. Y es tan agradable y tan bueno estar al lado del Señor y poder obedecer su palabra y poder ser realmente personas que ministran dentro de su propia mente y dentro de su propio corazón el Espíritu de Dios, la presencia del Señor, llevar adelante el desarrollo de la palabra. Y le puedo asegurar que seremos mucho, pero mucho, pero mucho mejores. Y en último lugar, debemos aceptar nuestras debilidades. Aceptémosla, no hay problema. ¿Se ha fijado cuando uno dice, me parece que está más gordito, instantáneamente esto se va para adentro? ¿A dónde? Me sobra camisa. Sí, pero respira ahora y ya se infló. ¿Estás gordo? No, no, peso igual, hace 20 años que peso igual. No se lo cree ni él, ni ella, ni nosotros tampoco. Debemos aceptar nuestras debilidades. El apóstol, justamente refiriéndose a su propia debilidad que Dios no quiso quitarle, decía de esta forma, 2 Corintios 12, 10, por lo cual, por amor a Cristo, me gozo en las debilidades, en afrentas, en necesidades, en persecuciones, en angustia, porque cuando soy débil, entonces soy fuerte. Por eso él estaba cantando, Pablo y Silas, en la cárcel, metido en un calabozo, metido en un cepo, que no era la cárcel de hoy, con televisión y todo lo demás, celular y todo lo demás. No, eran cárceles en serio esas. Cantando al Señor. Y no atribuyéndole despropósito a lo que tenía en su vida. Y la verdad, a veces nos da vergüenza reconocer que somos débiles, que tenemos una problemática. Reconozcamos nuestras debilidades. No es nada, mi hermano. Simplemente todos somos iguales. Más, menos, todos somos iguales. Por eso, cuando se sienta débil, Dios le va a estar recordando que usted depende de Él. En vez de mostrar autosuficiencia insuperable, observe su propio corazón, que por allí, mi querido hermano, no está bien. ¿Por qué? Porque somos débiles. Mostremos nuestra idea como somos. No tenemos de qué avergonzarnos. Somos distintos todos. Y la verdad es que debemos reconocerlo, porque eso acercará más nuestro corazón al de Dios. Y el Señor podrá trabajar mejor en nosotros. Y termino una vez más. Cuando Satanás apunte a su debilidad, acuérdese de Dios y llene su corazón con alabanzas al Señor Jesús, que entiende cada debilidad. ¿Sabe por qué? Porque Él las vivió en su propia carne. Y dice la Biblia que Él fue tentado en todo. Él pasó por todas las áreas y Él pasó por cada situación. Y Él entiende, Él sabe quiénes somos. Él entiende a la humanidad, porque Él fue todo Dios, pero también todo hombre. Y estaba limitado en su humanidad, pero era todo Dios, no dejó de ser todo Dios. Por lo tanto, Él va a entender lo que pasa en nuestra vida. El Espíritu Santo, que nos ayuda en nuestra debilidad, porque es el paracleto, es el ayudador, es el que está dispuesto que cada vez que inclinemos nuestro corazón a Él, Padre, en el nombre de Jesús, te pedimos tu ayuda. Señor, mira mi debilidad. Mira, Señor, esto que me cuesta tanto. Y el Espíritu Santo hará su obra dentro de nosotros, y nosotros seremos bendecidos para la gloria de nuestro Dios. Y la gloria, como siempre, será para Él, pero su bendición será para usted y también para su familia. ¿Cuántos dicen amén? ¿Cuántos le dan un aplauso al Señor? Apláudale fuerte al Rey en esta mañana. Gracias, papá. Gracias, Espíritu Santo. Gracias, mi amado Señor, porque eres bueno, maravilloso, justo, fiel y verdadero. Amén, amén.

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1: ¿Qué tal, querido amigo o amiga del programa Cruzada con Luis Palau? Mi nombre es Jorge Escopazo y quiero darle la más cordial bienvenida a este nuestro punto de encuentro en la radio que hemos denominado Cruzada con Luis Palau, aquí donde estudiamos juntos diariamente la Biblia, la Palabra de Dios, de la mano como siempre de Luis Palau. Y en este día, continuando en nuestro estudio en la primera carta del apóstol Pablo a los Tesalonicenses, le presento el mensaje titulado El hombre a quien Dios escucha. Adelante, Luis.
2: ¿Y cómo está usted, mi buen amigo? En esta ocasión hemos llegado al cuarto estudio en la epístola a los Tesalonicenses. Le invito a abrir su Biblia en el capítulo 2 de esa epístola y vamos a estudiar los versículos 1 al 13. Son varios versículos, así que vamos a tener que correr en esta ocasión. Prepárese para tomar notas rápidamente. El tema de estos versículos 1 al 12 del capítulo 2 de Primera Tesalonicenses es lo que hemos titulado La conducta que corresponde. Aquí encontramos las características del hombre a quien Dios utiliza. ¿Usted quiere ser un hombre o una mujer a quien Dios utilice? Aquí tiene una descripción de la clase de persona que usted debe ser si Dios lo va a utilizar. Mi oración a Dios muchas, pero muchas veces es: Señor, hazme esta clase de hombre. El siervo de Dios, el ministro de la palabra, el predicador, el pastor, definitivamente tiene que tener los rasgos aquí delineados. Pero todo creyente también tiene que vivir así. Se le acusaba a San Pablo falsamente. San Pablo responde diciendo, en otras palabras, mi conducta es mi mejor defensa. Y así es contigo y conmigo también. Nuestra conducta habla más fuerte que nuestras palabras. Si nuestra vida es correcta, no importa que algún falso acusador abra su boca, nuestra conducta convence a los sinceros. Hay 5 puntos que debemos tocar. Primeramente, dividimos los versículos 1 y 2 y los titulamos El ambiente bajo el cual San Pablo ministraba. San Pablo llegó a Tesalónica y les recuerda a estos creyentes convertidos, jóvenes en la fe, dicho sea de paso, les recuerda que él sufrió, padeció, fue ultrajado al predicar el Evangelio en toda aquella región donde predicó y plantó iglesias. San Pablo no vivía bajo circunstancias agradables, vivía en tiempo de suprema y horrible, violenta persecución. Él fue encarcelado y golpeado y supremamente perseguido y maltratado. Ese era el ambiente en el cual él tuvo que ministrar la palabra de Dios. ¿Te encuentras tú en circunstancias apretadas en tu servicio para Dios? Recuerda que no estás solo. Hay miles que están contigo y San Pablo lo estuvo también. La segunda división son los versículos 3 al 6. En estos versículos nosotros encontramos los motivos que le impulsaban a servir a Dios. Pablo dice, primeramente en forma negativa, que su exhortación, su servicio, no procedió de error ni de impureza, ni fue por engaño. Había pureza en los motivos de San Pablo, pero hay algo más. Dice en el versículo 4 que fuimos aprobados por Dios para que se nos confiase el Evangelio. Allí está el secreto de un hombre a quien Dios utiliza. Un hombre que ha sido aprobado por Dios para que se le confíe el Evangelio. Ah, si Dios te ha aprobado para que le sirvas, las palabras de los hombres de poco valen. La aprobación humana es secundaria. Si Dios te ha aprobado, los hombres van a tener que aceptar el poder que emana de tu vida. Dice San Pablo que la motivación de él nunca fueron palabras lisonjeras, nunca encubrió avaricia, ni tampoco buscó gloria de los hombres, de ningún hombre, solamente de Dios. Este es el motivo que debe moverme a mí y a ti al predicar. Es cierto que es bueno ser amados. A mí me gusta que me quieran, pero esa no debe ser mi motivación. Al predicar a Cristo habrá personas que nos odien, habrá quienes nos persigan, quizás vengan amenazas de muerte también, pero a nosotros nos mueve la aprobación de Dios, como a San Pablo también. En tercer lugar, la tercera división son los versículos 7 al 9, y notamos la actitud de su corazón al servirles con el Evangelio. En primer lugar, dice que él tenía la actitud de una madre para con su criatura recién nacida. ¡Qué hermoso cuadro! ¡Qué ternura, qué cariño, qué esfuerzo especial para con sus propios hijos! Pero no solamente como una madre, dice, la actitud de su corazón era de entregar la vida propia por los nuevos creyentes. Pablo dice, no solo queríamos entregar el Evangelio, sino también nuestras propias vidas. Eso es amor. No solo predicar a Cristo y luego, pues, salir de paseo, sino también estar dispuesto a entregar su vida para que ellos conozcan al Señor. Esa era la actitud de San Pablo. ¿Es la tuya también? ¿Es la mía? Oh Señor, dame esa clase de corazón. Dame esa clase de amor para los perdidos y para los nuevos creyentes, que los ame como una madre, que entregue mi vida por ellos, que me sean muy queridos, como dice San Pablo. Y luego, en último lugar, dice que la actitud de su corazón era tal que trabajó con fatiga de día y de noche para no causarles carga económica a los creyentes. La cuarta división son los versículos 10 al 12. Y aquí nos dice la conducta que él desplegó entre ellos. Dice que vivió santa, justa, irreprensiblemente. Dice que les exhortaba y les consolaba. Ambas cosas van juntas. No solo una vida santa y justa que yo vivo, sino que si veo que alguien anda mal en las cosas del Señor, tengo que exhortarle. Los otros días, aquí en una ciudad donde tenemos una campaña, vino una persona a confesarme un grave pecado. La tendencia mía era que yo quería irme de esta ciudad, volver a mi casa, no meterme en los problemas ajenos. Pero San Pablo dice, no, no solo yo vivía justamente, sino que yo les exhortaba a los que no se comportaban bien, pero también los consolaba con las promesas perdonadoras del Evangelio de Jesús. Y la última división, lamento que tenemos que apurarnos tanto, pero usted estúdielo en su casa, este pasaje, es el versículo 13. Mire qué mensaje de autoridad que predicó San Pablo. Dijo que predicamos no palabra de hombres, sino la palabra de Dios. Esto es autoridad. Usted y yo tenemos derecho, como San Pablo, de predicar con toda autoridad, no por los años de estudio que tengamos, sino por la experiencia personal de Dios que tenemos. Porque en nuestras manos está la Biblia es la palabra de Dios. El predicador no está para discutir, sino para proclamar. Él predica la verdad. San Pablo no cuestionaba, San Pablo no dudaba del mensaje del Evangelio. Para él era la palabra de Dios y él predicaba la Biblia, la palabra de Dios. Esfuérzate tú, hermano, como yo también me esforzaré hasta que muera o el Señor venga a buscarme, para predicar la Biblia, toda la Biblia y solo la Biblia, porque esta es la autoridad que Dios te ha entregado. Todo predicador debe ser un pequeño San Pablo. Que prediquemos cada día, cada semana, cada año, con toda la autoridad de Dios, y entonces nuestra conducta corresponderá al Evangelio. Entonces tú y yo seremos hombres a quien Dios puede utilizar.
1: Para ponerse en contacto con Luis Palau y hacerle llegar sus comentarios o sus preguntas, escríbale a la dirección de correo electrónico consejos@luispalau.net. consejos@luispalau.net. Llegamos hacia el segmento de la música. Hoy nos acompaña Danilo Montero con la canción Usa mi vida.

0: Y hasta aquí nos acompañó Danilo Montero por el segmento musical de nuestro programa. Lamentablemente nuestro tiempo se terminó, pero si el Señor lo permite, nos vamos a estar reencontrando en una próxima presentación. Mi nombre es Jorge Escopazo. Fue un placer acompañarle en este día. Que Dios le bendiga ricamente.
1: Amigos oyentes, muchas gracias por su fina sintonía al programa de este día. Les estaremos esperando muy pronto para el próximo programa Cruzada con Luis Palau. Hasta entonces, recuerden las palabras de nuestro Señor Jesús. Felices los de corazón limpio, pues ellos verán a Dios.
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Así que hoy podemos confesar juntos que lo que Dios ha hecho es el principio. ¿Vieron?

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Es interesante, pero me gustan las estadísticas y voy a comenzar, no digo por el final, sino lo que quiero destacar en esta mañana. Digo yo, ¿qué es lo que detiene a una persona y lo impulsa a dejar una carrera? ¿Qué es lo que impulsa a una persona para dejar una familia? ¿Qué es lo que detiene a una persona para terminar algo que ya lo tiene casi a punto de terminar? Está listo para terminarlo y de pronto lo deja. Y la verdad es que esto tiene que ver con religión, tiene que ver con lo personal, tiene que ver con trabajo, tiene que ver con familia, tiene que ver con todos los estados de vida. Que de pronto dice, ¿pero por qué no terminaste? ¿Pero por qué dejaste? ¿Pero por qué abandonaste? ¿Por qué fallaste allí? Dice, no, la verdad no me atreví, no sé qué me pasó, me confundí. Hay cantidad de razones. Pero tomé algunas estadísticas hablando de la religión. Y hablando de lo religioso, hablando tratando de establecer un parámetro en lo espiritual. Estadísticas en el país nuestro casi no hay muchas. Pero hay algunas, no todas, pero hay. Y tomé en primer lugar la de Estados Unidos, porque tiene que ver con lo religioso. Escuche esto, hablando de la iglesia evangélica. Estados Unidos está experimentando la migración religiosa más grande y rápida de su historia. Unos 40 millones de adultos, incluidos 15 millones de evangélicos que solían asistir a un lugar de culto, al menos mensualmente, han abandonado la iglesia por completo. La mayor parte de esa transición ha tenido lugar en los últimos 25 años. O sea, del 2000 a esta fecha, 15 millones de cristianos evangélicos han dejado de congregarse. Un libro, una mujer que escribe libros muy, muy, muy, muy lindos y muy conocida en los Estados Unidos, en su libro Razón para Volver, ¿por qué las mujeres necesitan a la iglesia y la iglesia necesita a las mujeres? La autora y periodista independiente Erika Andersen afirma que 16 millones de mujeres se han alejado de la iglesia en los últimos 10 años. Pero afirma que muchas de las que se han marchado siguen considerándose cristianas. Anima a las que se han sentido heridas o desilusionadas a reconsiderar lo que la iglesia puede ofrecerle. Interesante, eso es Estados Unidos. Escuche esto, Argentina. Evolución de la cantidad de católicos. Escuche esto, porque yo me quedé sorprendido. En 1947, en Argentina, el 93,6% de la población era católica. En 1960 bajó al 90,05% de la población era católica. En el 2008 el 76,5% de la población era católica. En el 2019 el 62,9% de la población era católica. Así perdieron un 40% de la gente que asistía a una congregación católica. Evolución de la cantidad de personas sin religión. En el 2008 el 11,3% de la población no tenía ninguna religión. El 2019, el 18,9% de la población no tenía ninguna religión. Hay muchos escépticos, muchas personas que directamente no creen en nada. El casi el 20%, 19% de la población argentina no cree en nada. Evolución de la cantidad de evangélicos. En 1960, el 1,54% de la población era evangélica. En el 2019, el 15,3% de la población es evangélica. Los únicos que han subido son los evangélicos. Porcentaje de abandono. En Argentina, entre el 20 y 38, simplemente quiero ir al nivel educativo. En Argentina, entre el 20 y el 38% de los jóvenes que ingresan a la universidad abandonan en su primer año. En el 2019, el 38,1% de los estudiantes que ingresaron a la universidad se desvincularon al año siguiente. Me hizo mucho ruido porque hay cantidad de razones, cantidad de argumentos para decir yo dejé por esto y por esto. Dejar lo espiritual tiene que ver justamente con el corazón. Tal vez personas heridas, tal vez personas que no lo han entendido, personas que tal vez no han recibido lo que anhelaba su corazón, no lo sé. Pero hay muchas razones para ello. La palabra de esta mañana tiene que ver con que Dios siempre impulsa su favor y su gracia para derramarla sobre su pueblo, para no colgar los guantes nunca.
para no dejar nunca lo que se vive desde adentro. Porque la verdadera vida no es de afuera. Usted no se muere de afuera para adentro, se muere de adentro para de adentro hacia afuera. Se muere porque su corazón deja de latir, porque su cabeza deja de funcionar. Por lo tanto, se muere la persona desde adentro hacia afuera y se muere espiritualmente de la misma manera. Por eso hay momentos en la vida que el desánimo y aún la depresión se acercan a nuestra vida y parece que no podemos seguir adelante. Eso es una apreciación personal, es una apreciación que le sucede a muchas personas. Los problemas, la crítica, el juicio, la enfermedad, la falta de reconocimiento, el rechazo, la escasez, hacen que nuestras fuerzas se agoten y tenemos ganas de largar todo, aún abandonar el propósito de Dios para nuestras vidas. Pero hoy hay una palabra de Dios para nuestro corazón, para tu corazón y también para el mío. Una frase para recordar. Escuche esto, por favor. Vencer es seguir adelante cuando otros ya han abandonado. Vencer es seguir adelante cuando otros ya han abandonado. Vencer es seguir caminando cuando otros aún están llorando. Quiere decir que hay algo de firmeza, hay algo de una firmeza tan pronta que no es que no me importe, me duele, pero continúo. Me duele y sigo adelante. No me voy a detener de ninguna manera. Por eso cuando te sientas que ya no tienes fuerza para seguir, lo primero que debemos hacer es no abandonar, es no detenerme, es no claudicar, sino seguir porque la vida continúa. Los seres humanos creemos, incluso cuando llegamos al camino del Señor, que todo va a ser, todo es diferente. Es verdad que todo va a ser diferente, es cierto. ¿Pero por qué? Porque has cambiado de adentro hacia afuera y tienes recursos espirituales que te pueden dar herramientas para poder seguir avanzando hasta el último día de tu vida. Y eso tiene que ver con actitud, tiene que ver con entender. Es interesante también lo que leí por ahí, a través de toda esta búsqueda, que ¿por qué crece la iglesia evangélica? Y dice, ¿cuáles son las razones que la iglesia evangélica crece en cualquier parte del mundo? En Alemania ha bajado el catolicismo, en Suiza, en todos lados ha bajado el evangelio, ha bajado el cristianismo a nivel mundial. Y es interesante, porque lo que sostiene realmente a una persona, mi querido hermano, tiene que ver con la preparación. Y lo que decían los que hacían las encuestas es que las personas que se mantienen firmes son las que son discipuladas. Yo cuando de pronto una persona no ha estudiado bien y si de pronto el maestro le ha hecho un favor y dice, más sí, no te voy a dejar en tercer grado, aunque no sabes leer, no sabes escribir, no sabes las tablas, no sabes nada, cuarto, quinto año, y lo pasa. Y de pronto el hombre tiene que rendir. Y dice, bueno, haceme una operación matemática. Dime la tabla del 8. ¿Qué sé yo de la tabla del 8? Le quiero llevar una tabla. Pues no entiende. Y tiene un problema. Y tiene un problema serio. ¿Por qué? Porque ha sido incapacitado para ocupar un lugar que no le corresponde. Los cristianos tenemos a Cristo dentro del corazón. Y cuando recibimos a Cristo en nuestro corazón y en nuestra vida, todo se ve diferente. Todo es posible para el que cree. No hay nada imposible para Dios. Y todo es posible para mí, que yo creo. Por lo tanto, tengo algo para agarrarme fuerte. He sido salvado para la eternidad, pero ahora vivo una vida totalmente diferente. Y lo primero que no debo abandonar es mi propósito. No puedo dejar de desarrollar mi propósito. Tengo que seguir desarrollando mi propósito. ¿Por qué? Porque mi propósito es mi vida, es la vida misma, es lo que tengo hasta el final de mi propia historia. ¿Por qué? Porque, no sé, póngale un estudiante, voy a ser un ingeniero, voy a hacer esto o lo otro, y voy apuntando a algo.

0: Voy a ser un pastor, voy a ser, además de un profesional, tengo ganas de convertirme en un misionero. ¿Qué hay en la vida de un misionero que de pronto deja su casa? Y alguno dice, pero este está re loco, esta gente está re loca, ¿cómo dejar su casa? Y se va a otro país, y se va, no sé, al África. No tienen nada, y dejan todo. Y uno dice, ¿qué le pasó? No, le lavaron el cerebro, le lavaron la cabeza. No, encontró su propósito de vida. Y cuando encontró su propósito de vida, va en dirección hacia ello. Y lo va a hacer pase, pase lo que pase. En el capítulo 3 de Apocalipsis hay una iglesia llamada Filadelfia. La iglesia fiel. Es una iglesia, una de las últimas iglesias. Esa, el lugar donde ellos vivían era prácticamente la puerta para extender todo lo que tenía que ver con lo que era lo griego, el lenguaje, las capacitaciones, sus ídolos y todo lo demás. Era una puerta grande hacia todo lo que era Europa en ese tiempo. Por lo tanto, era un lugar muy céntrico. La iglesia estaba allí, una iglesia cristiana, a la cual el Señor mismo le habla. Y le está hablando justamente porque es una iglesia que está justo. Y lo primero que yo entendí aquí es darnos cuenta que aquellos que, por ejemplo, han abandonado el Evangelio, aquellos que tal vez están pensando en ya no asistir tanto ni nada por el estilo, mi querido y amado hermano, hermana en Cristo, el Señor lo sabe todo. El Señor conoce tus obras. El Señor sabe quién eres. ¿Por qué? Porque de una u otra manera, bueno, estoy sintiendo que no soy aceptado, que por ahí, bueno, tengo alguna situación complicada con las relaciones, y las relaciones interpersonales, las relaciones de familia, las relaciones de familia espiritual, y bueno, y ya quiero moverme. La gente se mueve sin propósito. La palabra para la iglesia era, yo conozco tus obras. ¿Por qué? Porque estaban pasando un momento difícil. Estaban pasando un momento re complicado. Y el Señor viene en su auxilio y dice, yo conozco quién eres. Y eso me llama la atención. El saber quién eres y lo que haces, mi querido hermano, capacita, no al Señor, sino le da la oportunidad al Señor de actuar. ¿Por qué? Porque están necesitando algo. ¿Y qué es lo que ocurre? Lo mismo que ocurre, lo que ocurrió con la ciudad de Bahía Blanca. Todo el mundo quiere ayudar. Dios dice, yo quiero ayudar. Yo quiero ayudarte y quiero bendecirte. Dice, aunque la gente no lo entienda, y tal vez tengas un momento de ruina, un momento difícil, un momento complicado para tu vida, y ya quieras abortar todo, no te detengas, por favor. No lo hagas. Simplemente recapacita. Y lo que necesitas hacer es entender quién eres. Porque Dios sí lo sabe. El Señor sabe quién eres. Tal vez estás predicando la palabra, estás en algún puesto, en algún lugar, en alguna función dentro de lo que es todo lo que es la iglesia bendita, el cuerpo de Cristo. Estás injertado y estás metido allá adentro y de pronto quieres abandonar. Yo nunca vi un dedo mío, de pronto dice, yo no quiero estar más acá, me voy. Nunca vi un dedo caminando, un brazo caminando por allí. No, porque soy parte de un cuerpo. Y cuando soy parte de un cuerpo estoy bien unido por las coyunturas. Estoy bien unido. Mi querido hermano, Dios sabe quién eres y sabe lo que tienes en tu corazón y lo que necesitas. Y eso me ayudó a entender que soy un privilegiado, que tenemos un privilegio enorme, que el Señor conozca mis obras, que el Señor sepa que Él me va a dar realmente el regalo mayor. Que Él va a apoyarme y que Él va a ayudarme en todo lo que yo necesite, porque Él sabe quién soy. Él me construyó. Él es mi hacedor. En segundo lugar, no debemos cansarnos de hacer lo bueno, porque cuando dejamos nuestro lugar, dejamos un lugar vacío. Tal vez lo ocupe otro y esté preparado para hacerlo mejor que yo, pero yo también soy parte. Veo el apóstol Pablo cuando dice, las partes pequeñas, las que no se ven, no tienen ninguna, a ver cómo llamarlo, cumplen una función, pero no se ven, por lo tanto no son aduladas. Qué lindo corazón que tienes, nadie le dijo a otro, qué lindo corazón que tienes, qué buenos pulmones que tienes. ¿Por qué? Porque no se ven. Servir a Dios tiene que ver con eso, poder darle al Señor lo que estamos haciendo y no dejarlo atrás. Sino todo lo contrario, aferrarnos a lo que Dios nos dio como una tarea, como un lugar. como un lugar. Vio que todos los dedos no son iguales. Vio que este dedo es un dedo muy, muy, muy importante, porque aquí van los anillos de compromiso. Y este dedo, creo que si tuvieran que competir, dirían: no, yo soy el mejor de todos, porque yo soy el que llevo los anillos acá. Yo represento un matrimonio. Yo represento algo fuerte. Mi querido hermano, tu lugar, nuestro lugar, es beneficioso para el cuerpo. Y no puedes abstenerte de esa realidad. No podemos aflojar de ninguna manera. Hay gente que dice: bueno, pero yo no quiero tener ningún compromiso. Es como la pareja que de pronto dice: bueno, juntémonos, vamos a ver cómo funcionamos. Y si no funcionamos, listo, vos para allá, yo para acá. La gente le huye al compromiso. Y no hay nada que funcione si no hay compromiso. Las cosas funcionan porque hay compromiso. Ahora, escuche esto. En Colosenses capítulo 3, versículo 23 y 24. Recuerde que ustedes van a recibir la recompensa del Señor que Dios le prometió a su pueblo, pues ustedes sirven a Cristo el Señor. Recuerden que todo el que haga lo malo será castigado, y que el Señor trata a todos por igual. ¿Qué quiere decir? Que si hacemos algo para el Señor y funcionamos como cuerpo, hay una recompensa, y no viene del hombre. No esperes nada del hombre, no esperemos nada de los demás. Simplemente esperemos lo que Dios tiene preparado para nosotros. Si le servimos a Cristo, Cristo nos dará el pago. El Señor abrirá las puertas, traerá bendición. No nos enojemos con la iglesia, no nos enojemos con la gente. No, porque bueno, no se enoje. No le dé lugar al enemigo, por favor. Cuando sentimos que ya no tenemos fuerzas o que la gente nos paga mal, no pierda su tiempo criticando. No pierda su tiempo, tal vez porque está enojado, porque no agradecen. Debemos recordar que a quien servimos es al Señor. Y el Señor es quien recibirá, traerá la bendición sobre su vida. Y usted estará fuerte, firme. ¿Por qué? Porque está confiando en el Señor. En segundo lugar, descubre la puerta que Dios te abre. Esta era una iglesia que estaba pasando un momento complicado. ¿Por qué? Porque no era que estaba en debilidad, tenía poca fuerza. Yo cuando dice: no estoy débil, no es que quiero abandonar, pero no tengo fuerza. Yo cuando de pronto te dice: tengo unas ganas de hacer esto, pero es como que no tengo fuerza, las piernas prácticamente no me responden, estoy tan cansado. No es que está débil en la fe. La iglesia no estaba débil en la fe. La iglesia simplemente no tenía fuerza para seguir. ¿Y qué es lo que hace el Señor? Le muestra una puerta. Y tal vez en esta mañana no estás aquí, o estás en este lugar, o estás en otro lugar, o estás tal vez a través de las redes sociales y tienes poca fuerza. Si la verdad no quiero, la verdad no tengo fuerzas para seguir. No tengo fuerzas para seguir. No es que estoy débil, quiero pero no puedo. Y el Señor dice algo categórico. Escuche, por favor. He aquí, he puesto delante de ti una puerta abierta, la cual nadie puede cerrar. Y lo que está diciendo es: yo te abro una puerta. Y yo te voy a dar incluso la fuerza para que lo haga, para que puedas transitar esa puerta. ¿A qué se estaba refiriendo en este caso? En este caso se estaba refiriendo a que el Señor abría una puerta, porque estaban en un lugar de privilegio. Abría una puerta grande para que toda Europa pudiera conocer al Señor. Era una puerta para el Evangelio. Era una puerta que tenía razón de ser, y que es una puerta que Dios abre para nosotros y que Dios tiene también para nuestras vidas, para poder predicarle el Evangelio. ¿Cuántos están por ahí, no digo enojados, tal vez frustrados, tal vez dolidos? Mi papá no me entiende, mi mamá no me entiende, nadie quiere escuchar del Evangelio. Y la verdad es que ya estoy cansado o cansada. No te canses. Dios te abre una puerta en esta mañana, una puerta para que puedas predicar, una puerta para que puedas transitar, una puerta para que puedas conocer lo que tal vez hoy no puedes ver. Un gran evangelista le preguntó, un hombre le preguntó al otro, le preguntó a este gran evangelista, una persona normal, le dijo: yo quiero predicar la palabra y quiero predicarla a todo el mundo. Dice: pero la verdad está tan lejos, yo no tengo recursos para poder ir y predicar a otras naciones y todo lo demás. Y le dijo: ¿cómo puedo hacer? Porque me estaba esperando en lo grande. Y le dijo: ¿dónde trabajas? Él le dijo: yo manejo una locomotora. ¿Tienes compañero? Sí, tengo un compañero. Es el compañero que agarra el carbón y le mete la pala y hace que la locomotora funcione. Le dijo, ¿le has hablado de Cristo? Y dijo, la verdad que no. ¿Y por qué quieres ir a predicar a otra nación, a otros lugares, si tienes a ese hombre para predicar el Evangelio? Muchas veces la puerta no la vemos. A veces la puerta directamente no la vemos, porque queremos cosas cuando la tenemos cerca. La tenemos cerquita para poder alcanzar al perdido en este caso. Tal vez la puerta está más cerca de lo que tú te imaginas. Estás mirando algo grande por allá y estás mirando algo, no sé, que te queda lejos. Tal vez Dios te lo dio, ya lo puso en tu corazón, pero no es la forma de alcanzarlo. ¿Por qué no comienzas aquí? ¿Por qué no comienzas de este lugar? ¿Por qué no te preparas para alcanzar aquello que anhela tu alma y que Dios te dijo que te lo iba a dar? Gratis no te lo va a dar de ninguna manera, sino que ya te lo dio y lo tienes que alcanzar con recursos espirituales para poder lograrlo. He aquí he puesto una puerta abierta a la cual nadie puede cerrar. Ahora, ¿qué debo hacer con esto? Lo primero, crean y declara la palabra rema que Dios te da. Si en esta mañana estás mirando a tu alrededor y dices, no encuentro la salida, y estás mirando para todos lados, estoy hablando en lo espiritual, y no encuentras, no tengo trabajo, la verdad no sé qué hacer, me quiero ir a otro país, pero no tengo recursos, miras y miras, y estás mirando para todos lados, bueno, en esta iglesia no hay lugar para mí, y estás mirando por todos lados y no ves la puerta. Y Dios te dice, ¿por qué no comienzas con algo pequeño? Ayer los jóvenes estaban aquí, estaban limpiando, preparando, dejaron este lugar impecable, cargaron todas las cosas, armaron todo. Un grupo de jóvenes que simplemente de manera como el corazón del Señor, lleno de amor, para poder servir a otro y poder ayudar. ¿Cuántas veces nos negamos? Pero yo quisiera estar en un puesto para ayudar. Empieza a ayudar aquí, empieza a ayudar a otros, empieza a ayudar a la gente que está en la calle, empieza a ayudar y despierte en su corazón el deseo de poder bendecir, y guarde la palabra y guárdela en su corazón. El Señor me dijo que me iba a abrir una puerta, Él lo hará. El Señor dijo que me iba a abrir una puerta, Él lo hará. Y le puedo asegurar que Él lo hará. Si usted lo cree, lo recibe, lo declara, Él abrirá la puerta. En segundo lugar, necesitas renovar tu fe y tu confianza en Jesús. ¿Por qué? Porque cuando dejo de ver que hay una posibilidad y las puertas todas están cerradas, no estoy viendo a Jesús. No estoy viendo al Señor. Recuerde a Jesús durmiendo en un lugar, en su pequeña barca, en la barca de los pescadores, y de pronto se viene una tormenta terrible y Él está durmiendo. Los discípulos no entienden que el Señor, todo lo contrario, criticaron al Señor. El Señor está durmiendo. Jesús está durmiendo y nosotros acá estamos a punto de morirnos. No ven la puerta. No están dándose cuenta que la puerta estaba abierta porque el Señor ya le había instruido de qué manera poder hacer algo para que eso no ocurriera, o para que eso amainara el clima o fuera diferente, la situación cambiara. No veían la puerta. Usted va a verlo en cantidad de lugares. En el capítulo 6 le está diciendo a los discípulos, ustedes son parte de la solución, no son parte del problema. Acá hay un problema grande, Señor Jesús. 5,000 personas, más mujeres, más niños, todos tienen hambre, se van a morir de hambre si no los despedimos. Y el Señor Jesús, ¿cuál fue su respuesta? ¿Por qué no le dan ustedes de comer? ¿Con qué? No estás viendo la puerta, no estás viendo la salida. Cuidado, no estás viendo la puerta. En 1 Corintios capítulo 16 habla justamente de esto. El apóstol Pablo, refiriéndose a una puerta que se ha abierto para predicar el Evangelio, para hacer la tarea espiritual. 1 Corintios 16:9, se ha abierto una puerta de par en par para hacer un gran trabajo en este lugar, aunque muchos se me oponen. Obvio, cuando uno descubre una puerta, los demás dicen, pero esa puerta no sirve. Otros dicen, esa puerta no te sirve, cerrala. ¿No lo he escuchado por ahí? Solo a través de Cristo dirigiendo nuestras vidas, las puertas de bendición se abrirán siempre. ¿Por qué? Porque Él es la puerta y el único que puede hacerlo es Él. El que estaba hablando a la iglesia de Filadelfia era Él, era Jesús. Yo soy el que tengo todo. Yo soy el que tengo las llaves de David, que puedo cerrar y puedo abrir. Yo soy. No estoy hablando cualquier cosa. Soy yo el que estoy hablando. Y yo he puesto delante de ti una puerta abierta, la cual nadie puede cerrar. Wow. En tercer lugar, sigue guardando su palabra a pesar de todo. La iglesia no tenía fuerza, pero no estaba renunciando. Y me gusta esa idea, porque podemos pasar momentos difíciles, podemos pasar momentos duros, momentos donde, no digo tenemos ganas de abandonar, pero estamos con poca fuerza y dice, la verdad, no tengo fuerza ni para orar. ¿Alguno le ha ocurrido alguna vez que le faltaron fuerzas para orar? Muy bien. Hay varios de los míos. Aunque tienes poca fuerza, has guardado mi palabra y no has negado mi nombre. Primero, si tienes pocas fuerzas, úsalas bien. Usemos bien las fuerzas. No las gastemos. Iba a decir un refrán, pero mejor no lo digo. No gastemos balas en chimango. Si tienes pocas fuerzas, úsala bien. ¿Por qué? Porque las fuerzas que te quedan no es para pelear, no tienes la capacidad para pelear. No tienes la capacidad. Cuando uno tiene poca fuerza y se siente que no puede llevar adelante algo, casi siempre se mete para adentro. Por ahí la tristeza, por ahí un poquito de depresión, por ahí es como que comienzo a menguar en un montón de cosas. No tengo fuerza. Si alguien te critica, no gastes tus fuerzas, mi amigo. No gastes tus fuerzas, iglesia. No contiendas con nadie. No use la fuerza para pelear, para defenderte de ninguna manera. No use tus fuerzas incluso para aguantar y aguantar el maltrato y tenerlo en tu corazón. Sal de allí. Sal de ese lugar, sal de esa posición. Y lo único que tiene que hacer es lo que hizo el Señor Jesús en la cruz del Calvario. Señor, ellos no saben lo que hacen. Perdónalo. Ya está. Lo tienes que soltar. Porque esas fuerzas ya no te quedan más. Si vas a gastar tus fuerzas en eso, sonaste. Ahora no te queda nada. Ahora ya estás, ha cumplido el enemigo, ha cumplido la tarea. Directamente renuncio a todo. Chao. Me voy. No lo hagas. Perdona, no guardes rencor. Si estás cansado y ya no puedes más, no malgastes esa energía en pelear, en defenderte. ¿Por qué no se lo dejas al Señor? Señor, te lo encargo. Señor, hazte cargo. Yo no voy a pelear, Señor. En segundo lugar, aférrate a sus promesas. A veces llega un momento en lo que parece que las promesas de Dios no se cumplen o se tardan. Y hemos hablado mucho de ello. Y parece que nuestra fe decae y nos quedamos sin fuerza. Pues estamos luchando en la humanidad. Estamos luchando en la carne. Si Dios te dijo algo, y si Dios te dio una palabra, y es un rema para tu corazón, tranquilo, ya llegará. Espera el momento, no te desesperes. Vive la vida como corresponde. Aumenta tus fuerzas. La palabra del Señor dice que Él va a aumentar mis fuerzas, aún como las del búfalo. Y vamos a tener fuerzas nuevas, fuerzas que vienen de Él. No vienen de otro lado, vienen del Señor. Y eso es lo bueno. ¿Por qué? Porque yo quiero obedecer al Señor. Yo quiero hacer lo que está bien. Quiero seguir avanzando en aquello que Dios me ha prometido. Por lo tanto, me voy a estabilizar y me voy a guardar. Y voy a guardar sobre todas las cosas mi corazón para no enojarme. Hay demasiada gente enojada, frustrada, dispuesta a hacer cualquier cosa. ¿Para qué? Para alcanzar, no un beneficio. Tal vez un acto de venganza. Y si por ahí muchas veces uno está clavado en la cruz, como dice la palabra, y te querés bajar de la cruz. Somos varios a veces, ¿no? Pero lo bueno que tiene su palabra es que las promesas del Señor en Jesús se cumplen todas. En Jesús son sí y amén. Se van a cumplir. Si Dios te lo prometió, te puedo asegurar que se va a cumplir. Y se va a cumplir fuerte. En tercer lugar, decide ser fiel a Dios hasta el final. Y eso es una decisión personal. No tiene que ver con que me siento bien o me siento mal. Tiene que ver con una decisión que está en tu corazón. Tú eres quien decide. No puedes decir del día a mañana, no, porque el diablo, no, porque la vida, no, porque el hermano, no, porque la hermana. Usted habla con alguien de fracaso en la calle, con la gente, con cualquier tipo de persona. Le puedo asegurar que la mayoría, no todos, pero una gran mayoría va a tener argumentos muy, pero muy, muy, muy precisos. Esa fue culpa de mi papá. Esa fue culpa de mi mamá. No, yo no soy responsable. Eso es culpa del país. No, es culpa de los gobernantes. No, eso es culpa de este. Eso es culpa de aquello. No, es culpa de... No tengo recursos. Es culpa que no me ayudan. Siempre los demás son los culpables. Cuando si te das cuenta, es una decisión tuya. Es una decisión nuestra. Yo decido abandonar. Yo decido largar. Porque tengo poca fuerza y la verdad... La gasté mal y ya directamente tiré todo. No tires el privilegio de ser quien eres. No tires tu privilegio de estar en las manos del Señor, de haber sido transformado y procesado durante tanto tiempo y seguir adelante. Porque la vida es así. Si alguien te dijo que la vida no ibas a tener nunca un problema si estabas en Cristo, te mintió. Porque eso no es lo que dice la palabra del Señor. En la vida lo que vamos a tener son herramientas para luchar y en cada prueba vamos a tener la salida. ¿Sabe por qué? Porque nunca vamos a ser perfectos. Y en un mundo de imperfección, yo también estoy, todos nosotros estamos. Y en un mundo imperfecto tenemos que soportarnos, y tenemos que aprender a amarnos. Y amar incluso esa imperfección que me ha acercado a otro, que me ha acercado al camino del Señor, que me ha dado justamente las herramientas para vivir de otra manera y entendiendo que soy un imperfecto. ¿Por qué? Porque la gente cree que cuando venimos al camino del Señor sí que somos mejores. La gente deja la droga, la gente deja un montón de cosas, las personas se vuelven totalmente diferentes, todo es distinto. Pero no somos perfectos. Pero pastor, la Biblia dice que somos santos. Sí, somos santos por Cristo. Cristo nos compró por precio de sangre. Y somos santos para Él porque Él nos adquirió. Eso no quiere decir que seamos perfectos de ninguna manera. Somos imperfectos, pero debemos vivir como santos. La palabra del Señor así lo señala. Por lo tanto, decide ser fiel a Dios hasta el final. ¿Por qué? Porque vas a perder tu privilegio. De ninguna manera. En cuarto lugar, no abortes tu propósito. No tires tu privilegio, no pierdas tu corona. Aunque te canses, retén lo que Dios ha puesto en tu corazón. Simplemente mira para atrás. Yo solamente miré para atrás en mi propia vida personal y digo, ¿dónde estaría? Me asusta. Me da un poquito de... Oh, Señor, no sé dónde estaría. Qué privilegio poder estar aquí. Qué privilegio poder estar en el Señor. No le permitas al diablo que te arrebate las bendiciones que Dios tiene preparada para ti en este año. Porque este es un año de guerra. Esto es un año de crecimiento. Y cuando crecemos, duele. Es cuando de pronto uno ve un nene que está así, y un año después está así. ¿Dónde apareció este nene? Creció. Y pregúntele si no duele. Le duele los huesos, las zapatillas ya le quedaron chicas, los 3 meses, 4 meses ya tienen... pie más grande, los huesos se están estirando, el crecimiento siempre duele, la prosperidad no viene sola, Dios nos hará próspero en nuestra propia vida personal, el Señor traerá bendición sobre su vida, traerá recursos, porque Él abre una puerta para ti, y esa puerta es en todos los sentidos, es una puerta maravillosa que Dios ha preparado para tu vida. Job capítulo 42, versículo 10, el hombre más... ¿cómo poder llamarlo? Más sufriente prácticamente que hay en la Biblia, hablando de Jesús aparte. Un hombre que pasó por momentos complicadísimos, siendo un hombre bueno. Cuando hablaba de perfección y habla de perfección, la Biblia no está hablando de esa perfección que viene simplemente de parte de Dios por la relación que tiene. No es perfecto. En el capítulo 42, luego de sufrir tanto, perder su familia, perder su esposa, perder sus bienes, perder todo, y perder a su esposa, porque su esposa le dice, no puedo entender tu integridad, no puedo entender cómo eres. Pero no vas a llorar, no le vas a decir a Dios qué clase de Dios tienes. Le está preguntando a Job, le dice, yo no admito ningún problema aquí, fue Dios quien lo ha hecho, lo ha permitido así. Y de un día para otro perdí mi familia, perdí mi gente, perdí mis hijos, perdí los bienes, perdí todo. Pero no atribuyó despropósito al Señor. Y en el capítulo 42, versículo 10, Dios quitó la aflicción de Job, que él lo había perdido todo, y en su tiempo le aumentó al doble todo lo que el diablo le había robado. ¿Qué crees que hay para ti? ¿Qué crees que hay para nosotros? ¿Será igual? Yo digo que sí. Si algo te robó la vida, si algo te quitó el enemigo, Dios te dará el doble. Si realmente aprendemos a luchar y aprendemos a vivir con esperanza, aprendemos a vivir seguros en el Señor, te puedo asegurar que Dios traerá bendición hasta que sobre y abunde, porque su palabra lo señala. Por eso, en último lugar, cuida tus palabras. Cuida tus palabras. Tus palabras son el reflejo de lo que vives. Podemos hacer un montón de cosas, pero tus palabras son las que están guardadas en tu corazón y son las que expresan realmente quién eres. Cuando sientas poca fuerza, no hables en contra de Dios, no hables en contra de tu gente, de tu iglesia, de tus líderes. Habla la palabra, créela, pie juntilla. No niegues tu fe de ninguna manera. Es lo que te ha permitido llegar aquí. No te olvides de la palabra profética, abrázala. Porque cuando declaramos la palabra de Dios, declaramos lo que está escrito en la Biblia, la palabra de Dios es vida. La palabra de Dios es vida, vida, vida, vida. Ahí no hay muerte. La palabra de Dios trae vida y trae vida al corazón. Mira lo que dice Dios de su propia palabra. En el capítulo 55 de Isaías, el versículo 11, así será mi palabra que sale de mi boca, no volverá a mí vacía. Y la verdad, me hace tanto bien escuchar esto y leerlo. ¿Por qué? Porque lo que está diciendo, si yo la creo, es palabra viva, es palabra que tiene poder, es palabra que tiene poder, y el Señor para algo la ha enviado. Y si la envió y la guardé en mi corazón, se hará real. Se hará real y traerá bendición. Así será mi palabra que sale de mi boca, no volverá a mí vacía, sino que hará lo que yo quiero y será prosperada en aquello para que la envíe. Wow. Por eso, mi querido hermano, toma la palabra de Dios. Cuando vengas cada domingo, no pienses en otra cosa sino en abrir tu corazón, decir, Señor, tengo hambre y tengo hambre de tu palabra. Quiero llevarme algo, quiero llevarme una frase, quiero llevarme un pensamiento que esté en tu palabra y que tu palabra me ayude a sostenerme y me ayude realmente a alcanzar lo que tú tienes preparado para mí. Si estás a punto, concluyo, de darte por vencido, no te detengas. Mi consejo como hombre de Dios, como pastor, no te detengas, no te bajes, no te bajes, sigue, levántate en fe y recibe las fuerzas que el Señor ha provisto para ti, porque el Señor tiene un milagro para ti. Y ese milagro está más pronto a suceder de lo que tú te imaginas. Dios tiene algo fuerte para tu vida. ¿Y sabes qué? Allí comenzará una nueva historia para ti. Menos mal aguanté el chaparrón. Menos mal aguanté el tiempo feo. Pero viene un tiempo nuevo. Y el tiempo nuevo está a punto de llegar para tu vida. Hay una puerta abierta, la cual nadie puede cerrar. Y como siempre, la gloria será para nuestro Dios, pero su bendición será nuestra y de nuestra familia, para la gloria del nombre de nuestro gran Rey. Aleluya. Dale un aplauso grande al Señor. Aleluya. Gloria a Dios.
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1: ¿Qué tal, querido amigo o amiga del programa Cruzada con Luis Palau? Mi nombre es Jorge Escopazo y quiero darle la más cordial bienvenida a este nuestro punto de encuentro en la radio que hemos denominado Cruzada con Luis Palau, aquí donde estudiamos juntos diariamente la Biblia, la Palabra de Dios, de la mano, como siempre, de Luis Palau. Y en este día, continuando en nuestro estudio, en la primera carta del apóstol Pablo a los Tesalonicenses, le presento el mensaje titulado El hombre a quien Dios escucha. Adelante, Luis.
2: ¿Y cómo está usted, mi buen amigo? En esta ocasión hemos llegado al cuarto estudio en la epístola a los Tesalonicenses. Le invito a abrir su Biblia en el capítulo 2 de esa epístola y vamos a estudiar los versículos 1 al 13. Son varios versículos, así que vamos a tener que correr en esta ocasión. Prepárese para tomar notas rápidamente. El tema de estos versículos 1 al 12 del capítulo 2 de Primera Tesalonicenses es lo que hemos titulado la conducta que corresponde. Aquí encontramos las características del hombre a quien Dios utiliza. ¿Usted quiere ser un hombre o una mujer a quien Dios utilice? Aquí tiene una descripción de la clase de persona que usted debe ser si Dios lo va a utilizar. Mi oración a Dios muchas, pero muchas veces es: Señor, hazme esta clase de hombre. El siervo de Dios, el ministro de la palabra, el predicador, el pastor, definitivamente tiene que tener los rasgos aquí delineados. Pero todo creyente también tiene que vivir así. Se le acusaba a San Pablo falsamente. San Pablo responde diciendo, en otras palabras, mi conducta es mi mejor defensa. Y así es contigo y conmigo también. Nuestra conducta habla más fuerte que nuestras palabras. Si nuestra vida es correcta, no importa que algún falso acusador abra su boca, nuestra conducta convence a los sinceros. Hay 5 puntos que debemos tocar. Primeramente, dividimos los versículos 1 y 2 y los titulamos El ambiente bajo el cual San Pablo ministraba. San Pablo llegó a Tesalónica y les recuerda a estos creyentes convertidos, jóvenes en la fe, dicho sea de paso, les recuerda que él sufrió, padeció, fue ultrajado al predicar el Evangelio en toda aquella región donde predicó y plantó iglesias. San Pablo no vivía bajo circunstancias agradables, vivía en tiempo de suprema y horrible, violenta persecución. Él fue encarcelado y golpeado y supremamente perseguido y maltratado. Ese era el ambiente en el cual él tuvo que ministrar la palabra de Dios. ¿Te encuentras tú en circunstancias apretadas en tu servicio para Dios? Recuerda que no estás solo. Hay miles que están contigo y San Pablo lo estuvo también. La segunda división son los versículos 3 al 6. En estos versículos nosotros encontramos los motivos que le impulsaban a servir a Dios. Pablo dice, primeramente en forma negativa, que su exhortación, su servicio, no procedió de error ni de impureza, ni fue por engaño. Había pureza en los motivos de San Pablo, pero hay algo más. Dice en el versículo 4 que fuimos aprobados por Dios para que se nos confiase el Evangelio. Allí está el secreto de un hombre a quien Dios utiliza. Un hombre que ha sido aprobado por Dios para que se le confíe el Evangelio. Ah, si Dios te ha aprobado para que le sirvas, las palabras de los hombres de poco valen. La aprobación humana es secundaria. Si Dios te ha aprobado, los hombres van a tener que aceptar el poder que emana de tu vida. Dice San Pablo que la motivación de él nunca fueron palabras lisonjeras, nunca encubrió avaricia, ni tampoco buscó gloria de los hombres, de ningún hombre, solamente de Dios. Este es el motivo que debe moverme a mí y a ti al predicar. Es cierto que es bueno ser amados. A mí me gusta que me quieran, pero esa no debe ser mi motivación. Al predicar a Cristo habrá personas que nos odien, habrá quienes nos persigan, quizás vengan amenazas de muerte también, pero a nosotros nos mueve la aprobación de Dios, como a San Pablo también. En tercer lugar, la tercera división son los versículos 7 al 9, y notamos la actitud de su corazón al servirles con el Evangelio. En primer lugar, dice que él tenía la actitud de una madre para con su criatura recién nacida. ¡Qué hermoso cuadro! ¡Qué ternura, qué cariño, qué esfuerzo especial para con sus propios hijos! Pero no solamente como una madre, dice, la actitud de su corazón era de entregar la vida propia por los nuevos creyentes. Pablo dice, no solo queríamos entregar el Evangelio, sino también nuestras propias vidas. Eso es amor. No solo predicar a Cristo y luego, pues, salir de paseo, sino también estar dispuesto a entregar su vida para que ellos conozcan al Señor. Esa era la actitud de San Pablo. ¿Es la tuya también? ¿Es la mía? Oh Señor, dame esa clase de corazón. Dame esa clase de amor para los perdidos y para los nuevos creyentes, que los ame como una madre, que entregue mi vida por ellos, que me sean muy queridos, como dice San Pablo. Y luego, en último lugar, dice que la actitud de su corazón era tal que trabajó con fatiga de día y de noche para no causarles carga económica a los creyentes. La cuarta división son los versículos 10 al 12. Y aquí nos dice la conducta que él desplegó entre ellos. Dice que vivió santa, justa, irreprensiblemente. Dice que les exhortaba y les consolaba. Ambas cosas van juntas. No solo una vida santa y justa que yo vivo, sino que si veo que alguien anda mal en las cosas del Señor, tengo que exhortarle. Los otros días, aquí en una ciudad donde tenemos una campaña, vino una persona a confesarme un grave pecado. La tendencia mía era que yo quería irme de esta ciudad, volver a mi casa, no meterme en los problemas ajenos. Pero San Pablo dice, no, no solo yo vivía justamente, sino que yo les exhortaba a los que no se comportaban bien, pero también los consolaba con las promesas perdonadoras del Evangelio de Jesús. Y la última división, lamento que tenemos que apurarnos tanto, pero usted estúdielo en su casa, este pasaje, es el versículo 13. Mire qué mensaje de autoridad que predicó San Pablo. Dijo que predicamos no palabra de hombres, sino la palabra de Dios. Esto es autoridad. Usted y yo tenemos derecho, como San Pablo, de predicar con toda autoridad. No por los años de estudio que tengamos, sino por la experiencia personal de Dios que tenemos. Porque en nuestras manos está la Biblia es la palabra de Dios. El predicador no está para discutir, sino para proclamar. Él predica la verdad. San Pablo no cuestionaba, San Pablo no dudaba del mensaje del Evangelio. Para él era la palabra de Dios y él predicaba la Biblia, la palabra de Dios. Esfuérzate tú, hermano, como yo también me esforzaré hasta que muera o el Señor venga a buscarme, para predicar la Biblia, toda la Biblia y solo la Biblia, porque esta es la autoridad que Dios te ha entregado. Todo predicador debe ser un pequeño San Pablo. Que prediquemos cada día, cada semana, cada año, con toda la autoridad de Dios, y entonces nuestra conducta corresponderá al Evangelio. Entonces tú y yo seremos hombres a quien Dios puede utilizar.
1: Para ponerse en contacto con Luis Palau y hacer llegar sus comentarios o sus preguntas, escríbale a la dirección de correo electrónico consejos@luispalau.net. consejos@luispalau.net. Llegamos hacia el segmento de la música. Hoy nos acompaña Danilo Montero con la canción Usa mi vida.

0: Y hasta aquí nos acompañó Danilo Montero por el segmento musical de nuestro programa. Lamentablemente nuestro tiempo se terminó, pero si el Señor lo permite nos vamos a estar reencontrando en una próxima presentación. Mi nombre es Jorge Escopazo, fue un placer acompañarle en este día, que Dios le bendiga ricamente.
1: 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Les estaremos esperando muy pronto para el próximo programa Cruzada con Luis Palau. Hasta entonces, recuerden las palabras de nuestro Señor Jesús. Felices los de corazón limpio, pues ellos verán a Dios.
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0: Hola, le habla Sixto Porras y quiero darle la bienvenida al programa de hoy de Enfoque a la Familia. El día de hoy quiero compartir con usted una conferencia de mi buen amigo, el experto en temas de familia, Juan Varela. Él es autor de libros extraordinarios sobre matrimonio, familia, hombría y sexualidad. Vamos a escuchar el tema Una Familia Auténtica. Los dejo con mi amigo Juan Varela.
1: Para llevar una vida de santidad, tal cual Dios quiere que la lleve en el primer sistema de relaciones en el que usted forma parte, que es su familia, para que usted sea un padre responsable, una madre amorosa, un hijo obediente, para que usted tenga bien asumido el rol familiar que le corresponde y que es su primera responsabilidad, usted tiene que tener algunas exigencias de la santidad. Es de lo que yo quisiera comentarles hoy. La autenticidad de su cristianismo se mide en el hogar. Qué importante es la familia, hermanos. Y miren, Dios escogió a un drogadicto que no se casó hasta los 31 porque casi se le pasa el arroz con el asunto de la droga y demás. Dios escogió a un muchacho que se quedó estéril, que no podía tener hijos, no podía tener familia. Y nunca hemos podido, ¿saben? Siempre hemos orado que el Señor podía hacer el milagro, y lo hizo, pero no como pensábamos. Estando en Honduras, una hermosa mañana, en la zona más pobre del país, Choluteca, un 29 de junio de 1995, el Señor nos entregó a un trocito de carne de 51 centímetros, llamado Noel Josué, y donde lo que a ojos humanos no podía ser, Dios lo hizo posible. ¿Cómo no va a tener uno un corazón agradecido cuando puede mirar atrás y ver lo que era, y mirar al presente y por la pura gracia y misericordia de Dios ver lo que hoy es? ¿Por qué no me acompañan al libro de Romanos? Quiero hablarles de tres exigencias de la santidad, tres exigencias que cada uno de nosotros como creyentes y en nuestros primeros roles y responsabilidades familiares tenemos que aplicar. Romanos capítulo 12 nos presenta tres exigencias de la santidad. Dice la palabra ahí: así que, hermanos, os ruego por las misericordias de Dios que presentéis vuestros cuerpos. Detengámonos ahí. Os ruego que presentéis vuestros cuerpos. Dios quiere santificarte por completo. No le interesa solo tu espíritu, le interesa también tu cuerpo. Y esa palabra, os ruego que presentéis, se asemeja a un término militar, donde usted tiene en el patio de armas una legión de soldados que van a presentarse con sus mejores galas, porque el general en jefe va a pasar revista y hay que ir presentados limpios por dentro y limpios por fuera. Deuteronomio 16:16. Nadie se presentará delante del Señor con las manos vacías. Sí, hay momentos puntuales, hermanos, donde uno viene con las manos vacías, viene deshecho. La vida le ha golpeado. Os ruego por las misericordias de Dios que presentéis vuestros cuerpos. ¿En qué, hermanos? ¿Qué palabra tan impopular hoy en día? Nadie quiere oír hablar de sacrificio. Hoy vivimos en una sociedad donde la gente vive en clave hedonista, en clave de fiesta. Vivimos en una sociedad que funciona bajo la ley del mínimo esfuerzo. Nadie quiere oír hablar de la palabra compromiso. No es popular. Vivamos el presente y vivámoslos a tope, porque mañana no sabemos lo que va a ocurrir. La tónica natural de la relación de Dios con usted va a exigir que usted se sacrifique, que usted entregue, que usted se prepare, que usted renuncie, porque no tenemos un Dios de posibles. Lo posible lo tiene que hacer usted y lo imposible lo va a hacer Dios, pero Él no va a hacer lo imposible hasta que usted no haga lo posible. El sacrificio, hermanos, es la base sobre la cual yo me voy despojando de todo lo negativo que hay en mi vida y voy asumiendo los valores de la palabra de Dios para que me santifiquen, para que rompan, para que machaquen, para que me hagan cada vez más parecido a Él y menos parecido a Juan Varela. Os ruego por las misericordias de Dios que presentéis vuestros cuerpos en sacrificio. Hay un señor en Barcelona que es psiquiatra, se llama Pablo Martínez, Y él dice, fíjense qué interesante, él dice: hermanos, en la vida cristiana no hay soluciones. Y se queda un ratito esperando a ver cómo reaccionan las personas, porque bueno, mira, si no hay soluciones, entonces sí, comamos y bebamos, ¿verdad? Y él explica, la palabra solución hay que entenderla dentro de un contexto químico. Usted sabe, cuando hay un señor con bata blanca, barba blanca, cara de despistado, mezclando líquidos ahí en un laboratorio, y de repente coge una probeta y mezcla un líquido, echa otro líquido, y ¡pum! Aquello automáticamente cambió de un estado a otro, de un color a otro. Literalmente se solucionó. En la vida cristiana no hay soluciones, hermanos. No hay pasos sin un sacrificio previo. No hay resultados sin un proceso doloroso. De nuevo, fuera parte de algún milagro puntual que al Señor le plazca hacer, pero el trato diario y habitual de Dios con sus hijos exige siempre procesos, siempre. Entonces Pablo Martínez dice, en la vida cristiana no hay soluciones, lo que hay son salidas. Y es cierto, hermano, en la vida cristiana no hay soluciones. Y él dice, la palabra salida es la idea de un túnel largo, negro y oscuro, donde al final hay una luz, es decir, hay una salida. Sí, pero a veces los recodos del camino no le permiten ver la luz. A veces la oscuridad presente del túnel no le deja ver que hay una salida. A veces su propia mirada cabizbaja no le deja entender que sí que hay una salida, pero está allí, puesta por delante. Claro que sí, claro que sí. Hay salidas, hay salidas. Por tanto, primer exigencia de la santidad, hermanos, el sacrificio. Ahora, fíjense que dice sacrificio vivo, santo y agradable a Dios. ¡Qué interesante! Pablo era conocedor de la ley judía. Él había sido instruido a los pies de uno de los más grandes maestros en el contexto judío. La congregación de Roma, a la que Pablo escribe por un problema puntual, se hallaba dividida entre judíos y gentiles. Los judíos miraban con cierto desprecio al lado gentil porque decían, ustedes son de segunda, nosotros somos el árbol, ustedes la rama injertada. Pero los gentiles no se quedaban atrás y también miraban con cierto desprecio a la parte judía y decían, ya, pero Cristo no vino a salvar lo que ya estaba salvado. Cristo vino a ser apóstol de los gentiles. Y entonces Pablo se ve en la obligación de escribir la carta a los romanos para establecer que ni por ser judío ni por ser gentil uno viene al conocimiento de Dios y que no hay justo ni aún uno. Pablo establece todo eso ahí. De forma muy metódica, muy teológica, muy lógica, muy interesante. Y cuando llega a Romanos 12, dice sacrificio vivo, porque Pablo tiene en mente el sector judío de la congregación, conocedores del ritual del tabernáculo, usted sabe. Era muy interesante en aquellos tiempos, ¿saben? Cuando uno cometía un pecado, tenía que ir al tabernáculo, tenía que imponer las manos sobre el animal que el sacerdote eligiera, simbolizando que le traspasaba el pecado a ese animal. Ese animal era acuchillado y consumido en el altar del holocausto, que quiere decir consumido hasta las cenizas, y después subía un olor desagradable, símbolo del pecado que se estaba expiando. El sacerdote pasaba a lavarse las manos en la fuente y entraba al lugar santo, hermanos. El lugar santo era hermoso. Allí había un mobiliario compuesto por tres piezas. Estaba la menorá, una pieza de 38 kilos de oro puro labrada a mano, símbolo de Jesús como la verdad. Dentro del lugar santo había también una mesa con 12 panes, uno por cada tribu de Israel, simbolizando la unidad del cuerpo de Cristo, y un pequeño altar sobre el que continuamente se quemaba incienso, símbolo de las oraciones de los santos. El lugar santo, hermanos, era tipo de la iglesia, donde tiene que estar la guía de Jesús como la luz y como la verdad, donde tiene que haber un continuo fluir de oraciones que suban a la presencia de Dios ya como olor agradable, y donde tiene que demostrarse una unidad entre cada una de las partes del cuerpo de Cristo. Miren, el lugar santo es muy bonito, pero les cuento algo. Dios no nos quiere en el lugar santo. Él no murió para que usted esté en el lugar santo. Usted sabe que la tienda del tabernáculo tenía dos partes bien diferenciadas, separadas por un velo, por una hermosa cortina donde los querubines con las alas encendidas custodiaban la misma presencia de Dios, el arca del pacto. Dios no nos quiere en el lugar santo. El lugar santo, hermanos, puede hasta convertirse en algo religioso. El único propósito por el que Dios muere en la cruz es para quitar el velo de separación entre el lugar santo y el lugar santísimo, y que usted tenga libre acceso a la presencia de Dios. Esa es la realidad, hermanos. Y saben, en el lugar santísimo estaba el arca del pacto, y el arca del pacto contenía tres cosas bien interesantes: una muestra del maná, la vara de Aarón reverdecida, y una muestra de las tablas de la ley, simbolizando, hermanos, que como creyentes tenemos que tomar el maná cada día. No nos vale el maná de ayer, ni podemos guardar para mañana. Tenemos que tomar el maná, la presencia de Dios, cada día. La vara de Aarón reverdecida era una vara de almendro. Y finalmente, había una muestra de las tablas de la ley, indicando, ¿sabe qué, hermano? Que usted tiene que tener un código ético, usted tiene que tener unas normas y unos valores basados en la palabra de Dios que le ayuden a conducirse en una sociedad maligna y perversa en la que usted tiene que ser como luminar en el mundo. Usted sabe que un luminar es una estrella. Y yo les pregunto, ¿qué se necesita para que una estrella brille? Fíjese que en plena luz y de buena mañana, usted no ve las estrellas. Hermanos, para que una estrella brille se necesita oscuridad. Usted de buena mañana a las 9 de la tarde del día no ve las estrellas, hay demasiada luz. Para que una estrella brille se necesita oscuridad. ¿Y sabe algo? Cuanta más oscuridad, más brilla la estrella. Volvamos al texto. Os ruego por las misericordias de Dios que presentéis vuestros cuerpos en sacrificio vivo, santo y agradable a Dios. Vivo porque no se trata de sacrificar su vida, sino su actitud pecaminosa. Santo, usted sabe que la palabra santo significa apartado para Dios, consagrado para su servicio, y agradable a Dios porque por contra del desagradable olor, símbolo del pecado expiado allí en el tabernáculo a los pies, usted tiene que exhalar un olor agradable de santidad para que Dios pueda recibirlo. Por tanto, primera exigencia de la santidad, el sacrificio vivo, santo y agradable a Dios, que es vuestro culto racional. Yo me pensaba que el culto era ir un par de horas el domingo a la iglesia y entonces ya está. Pero no es así, hermanos. El culto, o la palabra culto, viene de cultivar. Cuando alguien cultiva, es alguien que practica y trabaja continuamente en algo. Imagínense un jardinero que cultiva rosas. Continua y constantemente tiene que cortar, tiene que podar, tiene que abonar, tiene que regar, porque la está cultivando. El culto de labios del domingo, queridos, ha de provenir de un culto de vidas santas y santificadas. ¿El domingo? No, de lunes a domingo, en su casa, con su familia. Y de eso se nutre la iglesia, de lo que usted aporte al mantener su culto.
0: Definitivamente debemos de buscar la santidad juntos, en familia, y buscar a Dios juntos. Fue lo que a mí me ayudó a refugiarme en Dios cuando crecí. Me ayudó a acudir a Dios en oración, porque mis padres me instruyeron a buscar a Dios cuando era niño. Por eso es importante que como familia alimentemos esto que se llama comunicación con Dios. 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Se lo repito, vaya a universidad.enfoquealafamilia.com. Gracias por haber estado el día de hoy con nosotros. Soy Sixto Porras, de Enfoque a la Familia.

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muchas gracias por acompañarnos en este tiempo. Les mando un abrazo bien fuerte, que Dios los bendiga, y fue un gusto poder estar con ustedes este ratito desde su casa.

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2: Un caballero me dice lo siguiente: señor Palau, vivo con un familiar ya anciano y tengo yo una enfermedad que unos médicos dicen que es gastritis y nervios en el estómago. Pero es la cuestión que hace varios años estoy en esta condición. Y como no me curo, he empezado a buscar en el ocultismo la sanidad. Pero como soy creyente de Dios, según parece, he hecho mal. Quisiera que usted me oriente, por favor, señor Palau. Mi estimado caballero, realmente es triste cuando un hombre relativamente joven, un muchacho se puede decir, cuidando a un familiar anciano, esté sufriendo ya tan temprano en la vida de nervios en el estómago y gastritis. Esto es lógico, lo hemos visto en millares de casos, debido al hecho de que hay muchas presiones en cuidar a una persona anciana con problemas físicos, etc. Pero por otro lado, me interesa y no me sorprende, pero me agrada, que alguien evidentemente le ha indicado que estar buscando sanidades físicas en el ocultismo, o sea, en la hechicería, en las cosas del ocultismo, está muy mal. Tiene razón, usted ha hecho mal, especialmente porque usted dice que es creyente en Dios, y con gusto le voy a orientar. Primero, ir tras el ocultismo es un pecado que Dios condena constantemente. En el libro de Deuteronomio le voy a leer lo siguiente, mire lo que dice: no sea hallado en ti, o sea en el pueblo de Dios, quien haga pasar a su hijo o a su hija por el fuego, ni quien practique adivinación, ni agorero, ni sortílejo, ni hechicero, ni encantador, ni adivino, ni mago, ni quien consulte a los muertos, porque es abominación para con Dios cualquiera que hace estas cosas. Y por estas abominaciones, Jehová tu Dios echa estas naciones de delante de ti. Perfecto serás delante de tu Dios, porque estas naciones que vas a heredar, agoreros y adivinos oyen. Y luego dice: mas a ti no te ha permitido esto tu Dios. Y luego en el último libro de la Biblia, el libro del Apocalipsis, leemos: los cobardes e incrédulos, los abominables y homicidas, los fornicarios y los hechiceros, allí está, los hechiceros, los idólatras y todos los mentirosos tendrán su parte en el lago que arde con fuego y azufre, que es la muerte segunda. Y luego al terminar ya la Biblia, en el libro de Apocalipsis capítulo 22, repite: los perros estarán fuera y los hechiceros, los fornicarios, los homicidas, los idólatras y todo aquel que ama y hace mentira. Así que usted ha estado jugando con el ocultismo, usted tiene que arrepentirse de ese mal. Segundo, usted puede poner su confianza en Jesucristo, el Hijo de Dios. La Biblia dice que Jesucristo es el mismo ayer, hoy y por los siglos. Yo estoy convencido en este momento, mi estimado caballero, que Jesucristo puede sanarlo de la gastritis y de los nervios del estómago si usted primeramente lo recibe por la fe como su Salvador y Señor personal. Si usted se entrega a Cristo, si lo recibe como su Señor y Dios, si empieza a caminar en los caminos de la Biblia, esos nervios que le están causando tanto problema en el estómago van a desaparecer. La paz de Dios va a invadir su corazón, porque tenemos paz con Dios por medio de nuestro Señor Jesucristo, y se va a sanar muy rápidamente, y por carta le enviamos más consejos.
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0: Usa nuestras manos y nuestra vida, Señor.
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0: Gracias por tu amor, Señor.
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Es interesante porque el hombre fue creado no solamente como un ser social, sino que dispuesto a estar cerca de otros, al lado de otros. Y justamente el Señor, cuando lo descubrimos allí en Génesis, dice que el hombre no es bueno que esté solo. Era justamente para que se potenciara, para que estuviera al lado de personas que pudieran cubrirlo a él. Por eso le dice, sojuzga, gobierna, toma decisiones, crece, multiplícate. ¿Y qué es lo que iba a tener a su alrededor? Gente, personas. Por eso cuando de pronto escucho a alguien, dice, no, a mí no me gusta la gente, me hace un poquito de ruido, me hace temblar, me hace, me provoca algo en mí que realmente no lo entiendo, porque no hay nada mejor que tener gente a nuestro alrededor, personas, y no solamente personas, no estoy hablando de la adulación, estoy hablando de personas que nos puedan cubrir, personas no que piensen como nosotros, porque esa también es una idea enormemente equivocada. Muchas veces buscamos personas que piensen como nosotros. En un tiempo atrás, hace muchos años atrás, se le decía que sea pierna, que sea de mi lado, que sea de los míos. No, vamos a descubrir gente diferente, gente hermosa que nos va a ayudar con toda seguridad a crecer. Es interesante, pero de todas las relaciones humanas, una de las más bellas, una de las más hermosas, es la amistad. Es la amistad, tener amigos, que de pronto te llamen por teléfono y te digan, lo invito a tal, te invito a tal lugar, quiero estar contigo, quiero tomarme un cafecito contigo. Una pregunta para usted. ¿Cuándo fue la última vez que comió con amigos? Y alguno dirá, pastor, no le diga, por ahí dice la esposa, no le diga porque este tiene un montón de amigos, no lo voy a tener nunca más en casa. No estoy hablando de eso. Estoy hablando de verdaderos amigos, personas que puedan ayudarnos, personas que cuando estamos con ellos realmente revivimos, realmente estamos sostenidos. El gran problema es que muchas veces lo hemos dejado de costado y no estamos allí trabajando en ello. No estamos utilizando lo que Dios ha puesto a nuestro lado. Debemos aprender a descubrirnos. Y para descubrirnos necesitamos estar con el otro. Solos nos vamos a quedar mal. Mire, en el Antiguo Testamento, la palabra del Señor dice que Dios llamó a Abraham, ¿cómo lo llamó? Su amigo. Tengo un amigo llamado Abraham. Y Abraham dijo, tengo un amigo llamado Dios. En el Nuevo Testamento, la palabra del Señor habla que Jesús tenía amigos. Iba a la casa de Marta, María y de Lázaro, porque eran sus amigos. Aún más, por ahí en Mateo hay un lugar donde dice, pero este come con amigos y tiene amigos pecadores y viene acá a comer y hace un montón de lío. Y el Señor dijo, ellos son los que me necesitan a mí. Yo soy amigo de pecadores y de personas que realmente no conocen la verdad, porque ellos necesitan de mí, ellos necesitan de Dios. Muchas veces nos ufanamos, yo todos mis amigos son cristianos, yo tengo un montón de gente que ni conoce al Señor. Y qué bueno es estar con ellos, porque de pronto la conversación va cambiando, la conversación se va moviendo y se va moviendo hacia el lado del dolor, de la afrenta, de las situaciones duras que la gente vive, y uno tiene la oportunidad de hablar de Cristo. Aún más, no todos son amigos. La palabra del Señor, tomé un versículo bíblico aquí en el Salmo 88, el versículo 18 dice, hablando el salmista de sus problemáticas que tenía, has alejado de mí al amigo y también has alejado de mí al compañero y has alejado incluso hasta mis conocidos. ¿Qué quiere decir? Que también tenemos tres niveles de amistad. Están los amigos, están los compañeros y también están los conocidos. Los conocidos, por ejemplo, yo me saludo con un montón de gente por aquí porque ya me conocen. Hola, ¿cómo le va, pastor? Por ahí hay un muchacho de enfrente que me dice, hola, siervo, ¿cómo le va? Hola, se ve que conoce el Evangelio. Y hay un montón de gente, pero hay otros que directamente es como que tienen algo en contra de la gente. Mi querido hermano, nosotros no somos enemigos de la gente, nosotros somos amigos de la gente, y donde podamos ayudar va a estar mucho mejor. Recuerden, no todas las personas con las que nos relacionamos pueden entrar en nuestro círculo íntimo de amistad, pero sí socialmente podemos tenerla y podemos acercarnos a ellos. Los verdaderos amigos los vamos descubriendo de a poco. En realidad,
los amigos, y me gusta esta frase que la escuché por allí y la anoté, en realidad los amigos son la familia que uno escoge. Yo escojo qué amigos tener. ¿Cuántos dicen amén? Y eso es bueno. 6 tips de cómo tener amigos de verdad. Lo primero, la amistad debe ser verdadera. La amistad debe ser seria, de verdad. No es cuando me levanto y estoy bien o estoy mal, solamente puedo acceder a la amistad. Todo lo contrario. El proverbio que leímos, el 17, versículo, capítulo 17, versículo 17, en todo tiempo ama el amigo, y es como un hermano en tiempo de angustia. Y qué bueno es tener un amigo cuando de pronto estás pasando por un momento complicado y no tienes a nadie a tu lado.

0: La verdad que te das cuenta que tu círculo íntimo de amistad es muy precario y es muy pequeño. ¿Por qué? Porque no hay nadie. Te saludaron casi de manera social. Leí algo, no creo que lo leí en estos días, y leí algo que me gustó. De pronto un padre, un hijo le habla a su padre, le dice: papá, yo voy a llegar tarde, ¿por qué no le hablas a mis amigos? Y les dice de verdad, les dice que a la noche los espero en casa y prepara algo porque los vamos a atender, porque es el día del amigo. El tema fue que el padre los llamó, el hijo vuelve a casa, y de pronto, cuando cree que va a tener su casa desbordante, encuentra solamente a tres amigos de él. Entonces le dice: papá, ¿qué hiciste? Entonces el padre le dice: ¿sabes? Lo llamé a todos tus amigos y le dije: mire, mi hijo tiene un problema y pide que a ver si lo pueden ir a ver a la noche. No vino nadie. Los únicos que habían venido eran los tres amigos que estaban allí. Estos son tus amigos, hijo. A ellos va a atenderlo. Está bueno, ¿no? Nos invitamos vamos a comer un asado. ¡Aldo! Muchachos, tengo un problema. ¿Quieren venir? Lo necesito esta noche. Está muy bueno. La palabra de Dios nos describe en este versículo la importancia de estar cerca de nuestros amigos, y cerca de nuestros amigos en todo tiempo. Acérquese a ellos, llámelos. Hay una, no sé si una tendencia, una costumbre, un hábito, no lo sé, pero es como que alguien de pronto sale de la familia espiritual y se muda por cualquier razón. Es como que de pronto se ha convertido en un NN, y lo he visto pero cantidad de veces. Y aún más, las personas es como que huyen despavoridos, porque de pronto encuentran al otro y encuentran a la otra persona, y de pronto se cambian de vereda. Y digo yo, ¿pero somos familia o no somos familia? La familia es siempre, nos vamos a ver en el cielo. Y de pronto las personas no están dispuestas a ayudar. ¡Ja! Se lo tenía bien merecido. Cuando viene el juicio, cuando viene un problema o viene algo, no, los amigos son amigos siempre. Y hay personas que no le entienden y dicen: pero ¿cómo podés hacer eso con esa gente? No, yo soy amigo de verdad, y si somos amigos de verdad lo vamos a hacer siempre, porque es una relación buena. Tal vez ahora se convenza y entienda que la amistad que tenemos es una amistad duradera, es firme. Por eso es que debemos tener realmente amigos de verdad, y la amistad debe ser de verdad firme, fuerte, consolidada. Que en cualquier momento, y aunque no nos veamos por un tiempo, el corazón sigue igual, y todos necesitamos hacerlo. El segundo tip: la amistad debe ser responsable, porque habla de lo mismo. Cuando una persona tiene muchos amigos de verdad, tenemos que cuidarlos, y eso es parte de la responsabilidad que nos une. ¿Cuándo fue la última vez que llamaste a un amigo o llamaste a una amiga? Las mujeres son más sociables y todo lo demás, se ven más y todo lo demás, pero también lo hay. La última vez que llamaste a tu amigo, yo la verdad, y perdóname, no voy a jugar con el yo-yo ni nada por el estilo, pero cuando los chicos vienen de afuera o están en otro lugar, y de pronto lo primero que vienen es a buscar a sus amigos, y buscan a sus amigos que han sido amigos de toda la vida, y eso me gusta. Y todos debemos hacerlo. Si vamos a otra nación o vamos a ver familiares, veámoslos a todos, son nuestros amigos, son nuestros hermanos. Cuando una persona tiene muchos amigos, también adquiere una gran responsabilidad. Mis queridos hermanos, muchas de las personas que pasen por tu vida serán de bendición por un tiempo, pero tal vez no llegaron para quedarse. Eso no significa que no son valorables. Es Dios quien las puso allí por un tiempo, y de pronto se fueron, se marcharon, o directamente se fueron a otro lugar, a otra ciudad, pero dejaron recuerdos bonitos. Yo cuando miro por ahí a España, y tengo algunos hermanos que todavía nos hablamos, y por ahí tienen cumpleaños, los saludamos por años, le estoy hablando de 30 años atrás, y todavía es lo mismo. Y si nos viéramos tendríamos lo mismo, porque el corazón es el mismo, pero hemos mantenido una relación, aunque superficial por la lejanía, pero están cerca de nuestro corazón. La Biblia dice en el versículo 24, el hombre que tiene amigos ha de mostrarse amigo, y amigo hay más unido que un hermano. Vemos justamente que para la palabra de Dios la amistad es un compromiso fuerte, porque está hablando incluso de hermandad. Quiere decir que somos hermanos, somos amigos, pero también somos hermanos. Yo tengo amigos por ahí que no conocen a Jesús, y de pronto estamos en algún lugar y de pronto se les sale una palabrota o algo por el estilo y dice, perdóname, Moisés, perdóname. Pero bueno, ya está. Eso no quiere decir que lo voy a descalificar. Yo no me junto con este tipo de gente. No, todo lo contrario. Es lindo tener amigos, es bueno tenerlo. Es lindo participar incluso de una fiesta. Oh, pastor. Sí, de pronto te invita algún amigo que no es cristiano o algo por el estilo. ¿No vas a ir? Claro que vas a ir. Ya también me han preguntado muchas veces, pastor, mire, se va a casar una amiga de muchos años y se va a casar en la iglesia católica. ¿Cuál es el problema? Pastor. ¿Cuál es el problema? Usted sigue siendo cristiano y cristiano evangélico por su corazón. Ya está. Va a ir a la ceremonia, va a compartir y listo, se acabó. Hola. No está muy convencido, ¿no? Las veces que me han preguntado, ¿voy o no voy? Claro que vaya, si total no se va a confesar ni nada por el estilo. Ni va a participar de la comunión. Pero es increíble. Y digo yo, a esta altura del tiempo y a esta altura de la vida, mi querido hermano, hay cosas que realmente debemos valorar. La amistad que tenemos con el otro es lo mejor que nos puede suceder. Y eso debemos valorarlo. En Proverbios capítulo 27, el versículo 10 dice, nunca le falles a los amigos, sean tuyos o de tu padre. Más vale amigo cercano que pariente lejano. La amistad debe consolidarse con el tiempo, debe crecer con el tiempo. No puede ser, mi querido hermano, que no. Saludé a un montón de gente en el Día del Amigo. Amigos, compañeros, personas, incluso personas que ya no están en la iglesia, la saludé. Y dice, ¡uy, yo me olvidé! No importa, no hay problema, yo no me olvidé. Y qué bueno saludarlo, porque eso revivifica y revive el amor por el otro, la empatía que debemos tener, la comunión que debemos tener por el otro. Hay gente que se ufana, yo no tengo a nadie, son todos, Siempre están buscando algo, sí, es posible, pero usted tiene también el poder para decir, esto no va, esto no funciona, no puedo, no tengo, no soy capaz de hacerlo. Por eso es importante esto para Dios, y Él nos va a rodear y te va a rodear a ti con personas que serán de bendición, traerán oportunidades a tu vida. Las relaciones humanas son maravillosas, las relaciones con la gente es preciosa. Tengo una persona por allí que cada vez que voy al bar, es una señora y es una de las gerentes del lugar, y lo primero que me da un beso, ¿cómo le va, pastor? Lo he extrañado en este tiempo. Y vienen los mozos y te saludan, hola pastor, ¿cómo le va? Y es bueno. Mire si esa persona necesita ayuda, mire si yo necesito ayuda, la voy a encontrar en ellos, se lo puedo asegurar. Hola. Eso es poderoso. Y Dios nos enseña que debemos cuidarlo, no debemos despreciarlo, no debemos dejarlo y no buscarle solamente por conveniencia, sino todo lo contrario. Si me va bien, ¿por qué no compartirlo? ¿Y por qué no compartirlo con aquellas personas que han sido de tanta bendición para nosotros, que tal vez en alguna oportunidad nos han tendido una mano? Debemos ser nada más ni nada menos que cariñosos, agradables y sobre todo agradecidos. ¿Por qué? Porque no podemos olvidar de aquellas personas que han pasado por nuestra vida. Y debemos estar listos y preparados para ayudarle en cualquier circunstancia. Eso es bueno. A veces por ahí, bueno, uno se mete en un lío o algo por el estilo. Hace poco tiempo atrás, alguien se le quedó el auto ahí afuera y solo me decía, no salga. ¿Cómo no voy a salir? Mira, el hombre rompió ahí. Le digo, chicos, muchachos, ¿les pasa algo? Dijo, sí, se nos rompió y no tenemos cómo sacar la rueda. Tengo la rueda de auxilio, pero no tengo, nadie se para. Digo, yo tengo. Saqué, entré a mi auto, fui a lo levanté, Los chicos estaban recontraagradecidos. Y algunos dirán, ¿pero qué descubrió ahí? La oportunidad de ayudar a otros. Esos muchachos nunca se van a olvidar de lo que ocurrió allí. Y tal vez si me ven en alguna oportunidad, en algún problema, me van a ayudar. Bueno, tiene que ver con eso. Tiene que ver con inmiscuirse. Y algunos dirán, ¿pero no es muy arriesgado? No lo sé. Cada cual toma sus propias decisiones. Pero yo creo que vale la pena justamente estar cerca de aquellas personas que necesitan ayuda, más los amigos. En cuarto lugar, los amigos deben perfeccionarnos. Y aquí hay algo fuerte. Se lo he dicho muchas veces a las personas también y a las personas que están a nuestro lado. Los amigos de verdad te dicen la verdad. Que nunca usted ni yo podamos tener aduladores. Personas que nos adulan y dicen, no, se lo digo, a ver si lo lastimo o algo por el estilo. Si hay algo que está mal, debemos decirlo. Y debemos decirlo, pero no debemos decirlo desde la posición de te equivocaste y yo soy mejor. No, la posición de ayuda, la posición correcta. Y debemos ayudar a aquellas personas que realmente cometen un error o algo por el estilo. No está bien, con mucho amor, con mucho respeto. Y con mucha empatía, porque no es bueno, eso no te va a ayudar, no es saludable para ti, no es saludable para tu familia. Que realmente la otra persona diga, no me está juzgando, sino me está ayudando. Lo que está haciendo es trayendo sobre mí la oportunidad de un cambio mejor. Me equivoqué, erré, y eso no significa justamente que ya está excluido. No, todo lo contrario. El que ha caído, debemos estar todos prestos a levantarlo y ayudarlo, porque esa es la idea del Señor. Recuerde a la mujer que de pronto todos querían matarla porque la ley decía mátenla. El Señor no esgrimió un argumento, y aunque conocía la situación y sabía qué pasó, la encontramos acostada con un hombre y la ley dice que debemos matarla, por lo tanto estaba en adulterio y hay que matarla. El Señor dice, bueno, si ustedes lo dicen, el que esté sin pecado, que tire la primera piedra. Y me gusta la Biblia, porque la Biblia dice que los viejos, las personas ancianas que tenían mayor autoridad, pero que estaban ligados simplemente al contexto religioso, ellos estaban allí con la piedra más grande. Hay que matarla. Y los más jóvenes decían, también, los viejos dicen que hay que matarla, la matamos. El tema fue cuando de pronto el Señor levantó la vista, no había nadie. El Señor ganó a alguien para su corazón, la ayudó y la sostuvo. Le dice, mujer, ¿dónde están los que te condenan? Yo no los veo aquí, yo tampoco te condeno. Lo único que te digo es, vete de aquí y no peques más. Dale, dale, vamos. Y qué bueno es tener amigos que no te juzguen, sino amigos que te amen de verdad. Personas que encuentres en ellos realmente amor, respeto, bendición para tu corazón. La palabra del Señor dice en Proverbios 27:17, para afilar el hierro, la lima, para ser mejor persona, el amigo. Necesitamos amigos de verdad, amigos que nos impulsen, amigos que nos animen, amigos que nos sostengan, pero amigos también que nos digan la verdad. Esto no está bien, por lo menos yo no lo veo así. Y tal vez si hay algo que está mal, lo que tienes que hacer es cambiarlo. Te ayudamos, te bendecimos, ya está. Es la forma en que debemos hacerlo. Y creo que todos lo entendemos rápidamente. En quinto lugar, los amigos deben ser nuestro apoyo. Nuestro apoyo en todo tiempo. No hay nada peor, y vuelvo a repetir, la idea de que si tengo menos amigos, tengo menos problemas. Si no tengo amigos, bueno, de intimidad. Hay gente que está sola, sola de verdad. Que no tiene a nadie a su lado. Que cuando se enferma o le pasa algún problema o tiene alguna situación complicada, no hay nadie, no tiene a quién llamar. Por eso es que es tan bueno también tener una iglesia. Y tener una iglesia como la que tenemos. No somos perfectos para nada, ni tenemos los mejores programas, ni nada por el estilo. Pero lo que tenemos, lo queremos usar. Y si usted está, por ejemplo, en esta congregación, puede estar reunido con las damas, puede estar reunido con los varones, puede estar reunido con los jóvenes, puede estar reunido con los adolescentes, sus niños pueden estar en la escuela bíblica. Usted y todos nosotros tenemos un lugar aquí. Y no hay nada mejor que aprender a conocernos y aprender a conocernos para estar cerca de usted. En un momento que pueda llamar a alguien, bueno, alguien le va a contestar. No hay nadie al lado mío. Si no sabemos ni cómo se llama, no sabemos ni dónde vive. Muchas veces cuando pedimos por allí alguna identificación o algo por el estilo, no. Teléfono yo no doy, lugar donde vivo tampoco. Bueno, es un problema y es un problema personal. Pero mire lo que dice aquí. Los amigos deben estar dispuestos a ser nuestro apoyo. En Eclesiastés capítulo 4, versículos 9 y 10 dice, la verdad, más valen dos que uno, porque sacan más provecho de lo que hacen. Además, si uno de ellos se tropieza, el otro puede levantarlo. Pero pobre del que cae y no tiene quien lo ayude a levantarse. ¡Wow! Es fuerte, es lindo, pero a la vez es fuerte. Porque si te caes y no hay nadie que esté a tu lado, sonamos. Una vez más, la verdad, más valen dos que uno, porque sacan más provecho de lo que hacen. Además, si uno de ellos se tropieza, el otro puede levantarlo. Pero pobre del que cae y no tiene quien lo ayude a levantarse. La palabra del Señor nos enseña que debemos apoyarnos en esos amigos que Dios te ha puesto como hermanos. Y debemos apoyarnos en ellos. Ellos nos van a animar. Anímese a llamar. Tengo un problema. Necesito que me ayuden a orar. Oramos por ellos. Claro que sí. ¿Sabe qué? Ellos nos van a fortalecer. No voy a estar solo en la patriada. No voy a estar solo en la situación. No voy a estar solo en el problema. Lo tengo a Cristo, lo tengo al Señor, pero también estoy rodeado de amigos. Estoy rodeado de personas que no solamente me aman, sino hay un compromiso. Y hay un compromiso. Aquí estoy. Tal vez no tengo mucho para dar. No tengo mucho, pero tengo mi corazón para dar. Estoy aquí para acompañarte y para bendecirte. Y lo último, la muestra de mayor amor, de amistad, fue y es Jesús. El Señor mostró características tan, pero tan fuertes. Su amistad era consolidada a través de su accionar. No estaba allí simplemente diciéndole a la gente, estoy aquí para ayudarles. No, estoy comprometido. Y estoy comprometido como ser humano, como hombre, también a entregar mi vida por ustedes, a dar la vida por ustedes. Y escuche esto, porque esto es valioso. Jesús nos enseña la muestra más grande, más alta que alguien puede dar para sus amigos, el sacrificio de un amor eterno, un amor que no cambia. Y es por esto que debemos obedecer la palabra del Señor y creerle a nuestro Dios. En Juan capítulo 15, versículos 13 y 14, dice, el amor más grande que alguien puede demostrar es dar la vida por sus amigos. ¡Wow! ¿Quién puede dar la vida por sus amigos? Ayer vi una película. Tuve un tiempito a la tarde y me vi una película. Y la película era real, era de un hecho real. De un club de fútbol, de una escuela de los Estados Unidos, como siempre. Que jugaban fútbol, y el hombre usaba la palabra del Señor y preparó un equipo que ganó 151 partidos completos de corrido. Se formó una relación entre ellos como equipo envidiable, tremenda, muy fuerte. Dos muchachos terminaban el secundario y se iban, se despidieron de sus amigos, va a quedar otra generación. El tema fue que uno, los dos eran muy buenos, excelentes jugadores. Lógicamente las universidades se pelean, y cuando digo pelean, realmente tienen propuestas muy fuertes para ese tipo de personas. ¿Por qué? Porque quieren que su universidad tenga los mejores jugadores y se puedan y puedan jugar justamente el deporte que es el fútbol americano. El tema fue que la abuela, los abuelos, el padre estaba allí. Le dice, ¿por qué no firma? Le daban una cantidad de cosas tremenda. El tema es que él dijo, yo no voy solo, yo voy con mi amigo. Si vamos los dos a la misma universidad, yo firmo. Y los presionó para firmar, y para que firmaran los dos y lo aceptaran los dos, porque los dos eran muy, pero muy, muy buenos. El tema es que el otro muchacho tenía un problema serio. Tenía un problema serio porque se había muerto su mamá y él cuestionaba a Dios. Dice, ¿por qué se murió mi mamá? ¿Por qué me quedé solo? El tema es, y lo más importante, es que ese otro muchacho dice, yo no voy si mi amigo no va conmigo. Porque desde pequeño hemos tomado la decisión de estar juntos para toda la vida, siempre juntos. Y creo que cuando miro a Jesús, tiene algo de eso. Yo vine para ustedes, pero vine para siempre. No vine para ser su amigo casual. No vine para ser un amigo fortuito. No vine para sacarle las castañas del fuego. No vine solamente para sanarlo. Vine para estar con ustedes toda la vida y aún en la eternidad. Dice Juan capítulo 15, versículo 13 y 14. El amor más grande que alguien puede demostrar es dar la vida por sus amigos. Si hacen lo que les digo, son mis amigos. Ya no les digo siervos, porque un siervo no sabe los planes de su amo. Les digo amigos, porque les di a conocer todo lo que he escuchado del Padre. De esta manera, el Señor nos quiere hablar de que podemos tener cantidad de amigos, hermosos amigos, buenos amigos, y los vamos a consolidar y vamos a tener hermosas relaciones. Y seguramente el día que partamos, el lugar va a estar lleno de gente que diga, ay, van a contar historias de nosotros y todo lo demás. Van a contar historias que no se conocen. Ah, sí, mira vos. Y va a ser seguramente un momento bonito dentro del contexto. ¿Por qué? Porque van a recordar, y lo van a recordar como un excelente amigo. Pero mi querido hermano, hay un amigo mejor, en el cual no solamente nos van a recordar y nos va a recordar, sino que va a estar con nosotros. Porque la palabra del Señor dice que está esperándonos. Y en el momento que partamos, hay un lugar mejor para nosotros. Y Él estará con nosotros para toda la eternidad. No hay mejor amigo que Jesús. Jesús será siempre nuestro amigo fiel, nuestro amigo verdadero. Y no cambiará absolutamente nada. Nada de lo que usted haga hará que Él le ame menos que ahora. Por lo tanto, el día de mañana, si partimos a la presencia del Señor, Él irá con nosotros y nos acompañará aún más allá de la muerte. Aleluya. ¿Cuántos dicen amén a eso? Eso es bueno. Eso es bueno. La amistad que proviene de Dios es una idea suya. Y eso es valorable. Concluyo. Dios coloca personas valiosas en tu vida. Pídale al Señor que el Señor le enseñe de qué manera poder manejar esas amistades de la manera mejor, de la mejor forma, para que podamos disfrutar de amistades sanas. Y cuando nos equivoquemos, perdóneme, yo ya soy un hombre grande, bastante grandecito. Por lo tanto, mi querido hermano, cuando alguien se equivoca, no lo saque de su lado. Enséñele el valor de la amistad y dígale, no te muevas, mi hermano, no importa, ya está. Ya está, no pasa más nada. Simplemente acerquémonos más a Dios. Pero yo no te voy a desechar. No, es increíble, la gente dice, pero no me saludaste. Y ya directamente lo corta y lo saca de las redes. ¡Pim! Listo, fuera. Está fuera de mi vida. ¿Pero qué te pasó? No me saludaste. Saludaste a otro o a otra. ¿Vio? Son nuestros amigos. Y el mejor amigo que tenemos es Jesús. Que haga lo que usted haga, nunca, nunca lo dejará. Dios va a colocar personas valiosas en tu vida. Pídele a Él sabiduría para escoger esas amistades que no te van a desviar del camino, sino todo lo contrario, te van a ayudar a centrarte de mayor y de mejor manera en Cristo. Y como siempre, la gloria será para nuestro Dios, pero su bendición será nuestra y de nuestra familia para la gloria del nombre de nuestro gran Rey. Aleluya. ¿Por qué no le das tu mejor aplauso al Señor en esta mañana? Gracias, papá.
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¿Cómo están todos? Queremos oírlos, ¿cómo están? Muy bien. Bueno, que canten.

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3: Un caballero me dice lo siguiente: señor Palau, vivo con un familiar ya anciano y tengo yo una enfermedad que unos médicos dicen que es gastritis y nervios en el estómago. Pero es la cuestión que hace varios años estoy en esta condición. Y como no me curo, he empezado a buscar en el ocultismo la sanidad. Pero como soy creyente de Dios, según parece, he hecho mal. Quisiera que usted me oriente, por favor, señor Palau. Mi estimado caballero, realmente es triste cuando un hombre relativamente joven, un muchacho se puede decir, cuidando a un familiar anciano, esté sufriendo ya tan temprano en la vida de nervios en el estómago y gastritis. Esto es lógico, lo hemos visto en millares de casos, debido al hecho de que hay muchas presiones en cuidar a una persona anciana con problemas físicos, etc. Pero por otro lado, me interesa y no me sorprende, pero me agrada, que alguien evidentemente le ha indicado que estar buscando sanidades físicas en el ocultismo, o sea, en la hechicería, en las cosas del ocultismo, está muy mal. Tiene razón, usted ha hecho mal, especialmente porque usted dice que es creyente en Dios, y con gusto le voy a orientar. Primero, ir tras el ocultismo es un pecado que Dios condena constantemente. En el libro de Deuteronomio le voy a leer lo siguiente, mire lo que dice: no sea hallado en ti, o sea, en el pueblo de Dios, quien haga pasar a su hijo o a su hija por el fuego, ni quien practique adivinación, ni agorero, ni sortílejo, ni hechicero, ni encantador, ni adivino, ni mago, ni quien consulte a los muertos, porque es abominación para con Dios cualquiera que hace estas cosas. Y por estas abominaciones, Jehová tu Dios echa estas naciones de delante de ti. Perfecto serás delante de tu Dios, porque estas naciones que vas a heredar, agoreros y adivinos oyen. Y luego dice: mas a ti no te ha permitido esto tu Dios. Y luego en el último libro de la Biblia, el libro del Apocalipsis, leemos: los cobardes e incrédulos, los abominables y homicidas, los fornicarios y los hechiceros, allí está, los hechiceros, los idólatras y todos los mentirosos tendrán su parte en el lago que arde con fuego y azufre, que es la muerte segunda. Y luego, al terminar ya la Biblia, en el libro de Apocalipsis, capítulo 22, repite: los perros estarán fuera y los hechiceros, los fornicarios, los homicidas, los idólatras y todo aquel que ama y hace mentira. Así que usted ha estado jugando con el ocultismo. Usted tiene que arrepentirse de ese mal. Segundo, usted puede poner su confianza en Jesucristo, el Hijo de Dios. La Biblia dice que Jesucristo es el mismo ayer, hoy y por los siglos. Yo estoy convencido en este momento, mi estimado caballero, que Jesucristo puede sanarlo de la gastritis y de los nervios del estómago si usted primeramente lo recibe por la fe como su Salvador y Señor personal. Si usted se entrega a Cristo, si lo recibe como su Señor y Dios, si empieza a caminar en los caminos de la Biblia, esos nervios que le están causando tanto problema en el estómago van a desaparecer. La paz de Dios va a invadir su corazón, porque tenemos paz con Dios por medio de nuestro Señor Jesucristo, y se va a sanar muy rápidamente, y por carta le enviamos más consejos.
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1: ¿Qué tal, querido amigo o amiga del programa Cruzada con Luis Palau? Mi nombre es Jorge Escopazo y quiero darle la más cordial bienvenida a este nuestro punto de encuentro en la radio que hemos denominado Cruzada con Luis Palau, aquí donde estudiamos juntos diariamente la Biblia, la Palabra de Dios, de la mano como siempre de Luis Palau. Y en este día, continuando en nuestro estudio en la primera carta del apóstol Pablo a los Tesalonicenses, le presento el mensaje titulado El hombre a quien Dios escucha. Adelante, Luis.
2: ¿Y cómo está usted, mi buen amigo? En esta ocasión hemos llegado al cuarto estudio en la epístola a los Tesalonicenses. Le invito a abrir su Biblia en el capítulo 2 de esa epístola y vamos a estudiar los versículos 1 al 13. Son varios versículos, así que vamos a tener que correr en esta ocasión. Prepárese para tomar notas rápidamente. El tema de estos versículos 1 al 12 del capítulo 2 de Primera Tesalonicenses es lo que hemos titulado La conducta que corresponde. Aquí encontramos las características del hombre a quien Dios utiliza. ¿Usted quiere ser un hombre o una mujer a quien Dios utilice? Aquí tiene una descripción de la clase de persona que usted debe ser si Dios lo va a utilizar. Mi oración a Dios muchas, pero muchas veces es: Señor, hazme esta clase de hombre. El siervo de Dios, el ministro de la palabra, el predicador, el pastor, definitivamente tiene que tener los rasgos aquí delineados. Pero todo creyente también tiene que vivir así. Se le acusaba a San Pablo falsamente. San Pablo responde diciendo, en otras palabras, mi conducta es mi mejor defensa. Y así es contigo y conmigo también. Nuestra conducta habla más fuerte que nuestras palabras. Si nuestra vida es correcta, no importa que algún falso acusador abra su boca, nuestra conducta convence a los sinceros. Hay 5 puntos que debemos tocar. Primeramente, dividimos los versículos 1 y 2 y los titulamos El ambiente bajo el cual San Pablo ministraba. San Pablo llegó a Tesalónica y les recuerda a estos creyentes convertidos, jóvenes en la fe, dicho sea de paso, les recuerda que él sufrió, padeció, fue ultrajado al predicar el Evangelio en toda aquella región donde predicó y plantó iglesias. San Pablo no vivía bajo circunstancias agradables, vivía en tiempo de suprema y horrible, violenta persecución. Él fue encarcelado y golpeado y supremamente perseguido y maltratado. Ese era el ambiente en el cual él tuvo que ministrar la palabra de Dios. ¿Te encuentras tú en circunstancias apretadas en tu servicio para Dios? Recuerda que no estás solo. Hay miles que están contigo y San Pablo lo estuvo también. La segunda división son los versículos 3 al 6. En estos versículos nosotros encontramos los motivos que le impulsaban a servir a Dios. Pablo dice, primeramente en forma negativa, que su exhortación, su servicio, no procedió de error ni de impureza, ni fue por engaño. Había pureza en los motivos de San Pablo, pero hay algo más. Dice en el versículo 4 que fuimos aprobados por Dios para que se nos confiase el Evangelio. Allí está el secreto de un hombre a quien Dios utiliza. Un hombre que ha sido aprobado por Dios para que se le confíe el Evangelio. Ah, si Dios te ha aprobado para que le sirvas, las palabras de los hombres de poco valen. La aprobación humana es secundaria. Si Dios te ha aprobado, los hombres van a tener que aceptar el poder que emana de tu vida. Dice San Pablo que la motivación de él nunca fueron palabras lisonjeras, nunca encubrió avaricia, ni tampoco buscó gloria de los hombres, de ningún hombre, solamente de Dios. Este es el motivo que debe moverme a mí y a ti al predicar. Es cierto que es bueno ser amados. A mí me gusta que me quieran, pero esa no debe ser mi motivación. Al predicar a Cristo habrá personas que nos odien, habrá quienes nos persigan, quizás vengan amenazas de muerte también, pero a nosotros nos mueve la aprobación de Dios, como a San Pablo también. En tercer lugar, la tercera división son los versículos 7 al 9, y notamos la actitud de su corazón al servirles con el Evangelio. En primer lugar, dice que él tenía la actitud de una madre para con su criatura recién nacida. ¡Qué hermoso cuadro! ¡Qué ternura, qué cariño, qué esfuerzo especial para con sus propios hijos! Pero no solamente como una madre, dice, la actitud de su corazón era de entregar la vida propia por los nuevos creyentes. Pablo dice, no solo queríamos entregar el Evangelio, sino también nuestras propias vidas. Eso es amor. No solo predicar a Cristo y luego, pues, salir de paseo, sino también estar dispuesto a entregar su vida para que ellos conozcan al Señor. Esa era la actitud de San Pablo. ¿Es la tuya también? ¿Es la mía? Oh Señor, dame esa clase de corazón. Dame esa clase de amor para los perdidos y para los nuevos creyentes, que los ame como una madre, que entregue mi vida por ellos, que me sean muy queridos, como dice San Pablo. Y luego, en último lugar, dice que la actitud de su corazón era tal que trabajó con fatiga de día y de noche para no causarles carga económica a los creyentes. La cuarta división son los versículos 10 al 12. Y aquí nos dice la conducta que él desplegó entre ellos. Dice que vivió santa, justa, irreprensiblemente. Dice que les exhortaba y les consolaba. Ambas cosas van juntas. No solo una vida santa y justa que yo vivo, sino que si veo que alguien anda mal en las cosas del Señor, tengo que exhortarle. Los otros días, aquí en una ciudad donde tenemos una campaña, vino una persona a confesarme un grave pecado. La tendencia mía era que yo quería irme de esta ciudad, volver a mi casa, no meterme en los problemas ajenos. Pero San Pablo dice, no, no solo yo vivía justamente, sino que yo les exhortaba a los que no se comportaban bien, pero también los consolaba con las promesas perdonadoras del Evangelio de Jesús. Y la última división, lamento que tenemos que apurarnos tanto, pero usted estúdielo en su casa, este pasaje, es el versículo 13. Mire qué mensaje de autoridad que predicó San Pablo. Dijo que predicamos no palabra de hombres, sino la palabra de Dios. Esto es autoridad. Usted y yo tenemos derecho, como San Pablo, de predicar con toda autoridad. No por los años de estudio que tengamos, sino por la experiencia personal de Dios que tenemos. Porque en nuestras manos está la Biblia. La Biblia es la palabra de Dios. El predicador no está para discutir, sino para proclamar. Él predica la verdad. San Pablo no cuestionaba. San Pablo no dudaba del mensaje del Evangelio. Para él era la palabra de Dios y él predicaba la Biblia, la palabra de Dios. Esfuérzate tú, hermano, como yo también me esforzaré hasta que muera o el Señor venga a buscarme, para predicar la Biblia, toda la Biblia y solo la Biblia, porque esta es la autoridad que Dios te ha entregado. Todo predicador debe ser un pequeño San Pablo. Que prediquemos cada día, cada semana, cada año, con toda la autoridad de Dios, y entonces nuestra conducta corresponderá al Evangelio. Entonces tú y yo seremos hombres a quien Dios puede utilizar.
1: 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Llegamos hacia el segmento de la música. Hoy nos acompaña Danilo Montero con la canción Usa mi vida.

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0: He aprendido que no hay nadie tan lejos de ti como para que tú no lo puedas alcanzar, pero también que separados de ti nada podemos hacer. Por eso hoy te pedimos, Señor, mantener siempre viva una conexión contigo. Gocho, el lápiz de platino, Wisin y Redimido Men.
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3: Me impactó. Y es que cuando tú ejercitas la gratitud, como lo estás haciendo esta noche, de decir, Señor, es que tú eres quien me salvaste, tu sangre me lavó, tú me perdonaste. Cuando estás cantando, ejercitando gratitud, todo el temor, la ansiedad, la angustia, la desesperación es echada fuera, porque los científicos han demostrado que la misma parte del cerebro que se activa cuando tú sientes angustia es exactamente la misma parte que está encendida cuando decides ejercitarte en acciones de gracias. En otras palabras, no puedes estar sintiendo al mismo tiempo gratitud y ansiedad. Tú y yo decidimos si vamos a estar ansiosos o vamos a estar agradecidos. Así es que, ¿qué les parece si continuamos con gratitud, honrando al Señor y bendiciéndole?

adoramos, dile gracias. Exprésale tu gratitud. Exprésale tu gratitud. El Salmo 103 dice: bendice, alma mía, al Señor, bendiga todo mi ser su santo nombre. Bendice, alma mía, al Señor, y no olvides ninguno de sus beneficios. Dice el Señor: no me olvidaré, Señor, no me olvidaré. No me olvidaré de tus beneficios. No me olvidaré que me perdonaste. No me olvidaré que me sanaste. No me olvidaré que me rescataste. Vamos, en tus propias palabras, dile gracias, Señor. Gracias por la salvación. Gracias por el perdón. Gracias, Señor, por las nuevas oportunidades. Gracias. Oh, eres tan bueno, Señor.

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2: Un caballero me dice lo siguiente: señor Palau, vivo con un familiar ya anciano y tengo yo una enfermedad que unos médicos dicen que es gastritis y nervios en el estómago. Pero es la cuestión que hace varios años estoy en esta condición. Y como no me curo, he empezado a buscar en el ocultismo la sanidad. Pero como soy creyente de Dios, según parece, he hecho mal. Quisiera que usted me oriente, por favor, señor Palau. Mi estimado caballero, realmente es triste cuando un hombre relativamente joven, un muchacho se puede decir, cuidando a un familiar anciano, esté sufriendo ya tan temprano en la vida de nervios en el estómago y gastritis. Esto es lógico, lo hemos visto en millares de casos, debido al hecho de que hay muchas presiones en cuidar a una persona anciana con problemas físicos, etc. Pero por otro lado, me interesa y no me sorprende, pero me agrada, que alguien evidentemente le ha indicado que estar buscando sanidades físicas en el ocultismo, o sea, en la hechicería, en las cosas del ocultismo, está muy mal. Tiene razón, usted ha hecho mal, especialmente porque usted dice que es creyente en Dios, y con un gusto le voy a orientar. Primero, ir tras el ocultismo es un pecado que Dios condena constantemente. En el libro de Deuteronomio le voy a leer lo siguiente, mire lo que dice: no sea hallado en ti, o sea en el pueblo de Dios, quien haga pasar a su hijo o a su hija por el fuego, ni quien practique adivinación, ni agorero, ni sortilejo, ni hechicero, ni encantador, ni adivino, ni mago, ni quien consulte a los muertos, porque es abominación para con Dios cualquiera que hace estas cosas. Y por estas abominaciones, Jehová tu Dios echa estas naciones de delante de ti. Perfecto serás delante de tu Dios, porque estas naciones que vas a heredar, a agoreros y adivinos oyen. Y luego dice: mas a ti no te ha permitido esto tu Dios. Y luego en el último libro de la Biblia, el libro del Apocalipsis, leemos: los cobardes e incrédulos, los abominables y homicidas, los fornicarios y los hechiceros, allí está, los hechiceros, los idólatras y todos los mentirosos tendrán su parte en el lago que arde con fuego y azufre, que es la muerte segunda. Y luego al terminar ya la Biblia, en el libro de Apocalipsis capítulo 22, repite: los perros estarán fuera y los hechiceros, los fornicarios, los homicidas, los idólatras y todo aquel que ama y hace mentira. Así que usted ha estado jugando con el ocultismo. Usted tiene que arrepentirse de ese mal. Segundo, usted puede poner su confianza en Jesucristo, el Hijo de Dios. La Biblia dice que Jesucristo es el mismo ayer, hoy y por los siglos. Yo estoy convencido en este momento, mi estimado caballero, que Jesucristo puede sanarlo de la gastritis y de los nervios del estómago si usted primeramente lo recibe por la fe como su Salvador y Señor personal. Si usted se entrega a Cristo, si lo recibe como su Señor y Dios, si empieza a caminar en los caminos de la Biblia, esos nervios que le están causando tanto problema en el estómago van a desaparecer. La paz de Dios va a invadir su corazón, porque tenemos paz con Dios por medio de nuestro Señor Jesucristo, y se va a sanar muy rápidamente. Y por carta le enviamos más consejos.
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0: Hola, le habla Sixto Porras y quiero darle la bienvenida al programa de hoy de Enfoque a la Familia. El día de hoy quiero compartir con usted una conferencia de mi buen amigo, el experto en temas de familia, Juan Varela. Él es autor de libros extraordinarios sobre matrimonio, familia, hombría y sexualidad. Vamos a escuchar el tema Una Familia Auténtica. Los dejo con mi amigo Juan Varela.
1: Para llevar una vida de santidad, tal cual Dios quiere que la lleve en el primer sistema de relaciones en el que usted forma parte, que es su familia, para que usted sea un padre responsable, una madre amorosa, un hijo obediente, para que usted tenga bien asumido el rol familiar que le corresponde y que es su primera responsabilidad, usted tiene que tener algunas exigencias de la santidad, que es de lo que yo quisiera comentarles hoy. La autenticidad de su cristianismo se mide en el hogar. Qué importante es la familia, hermanos. Y miren, Dios escogió a un drogadicto que no se casó hasta los 31 porque casi se le pasa el arroz con el asunto de la droga y demás. Dios escogió a un muchacho que se quedó estéril, que no podía tener hijos, no podía tener familia. Y nunca hemos podido, ¿saben? Siempre hemos orado que el Señor podía hacer el milagro, y lo hizo, pero no como pensábamos. Estando en Honduras, una hermosa mañana, en la zona más pobre del país, Choluteca, un 29 de junio de 1995, el Señor nos entregó a un trocito de carne de 51 centímetros, llamado Noel Josué, y donde lo que a ojos humanos no podía ser, Dios lo hizo posible. ¿Cómo no va a tener uno un corazón agradecido cuando puede mirar atrás y ver lo que era, y mirar al presente y por la pura gracia y misericordia de Dios ver lo que hoy es? ¿Por qué no me acompañan al libro de Romanos? Quiero hablarles de tres exigencias de la santidad, tres exigencias que cada uno de nosotros como creyentes y en nuestros primeros roles y responsabilidades familiares tenemos que aplicar. Romanos capítulo 12 nos presenta tres exigencias de la santidad. Dice la palabra ahí: así que, hermanos, os ruego por las misericordias de Dios que presentéis vuestros cuerpos. Detengámonos ahí. Os ruego que presentéis vuestros cuerpos. Dios quiere santificarte por completo. No le interesa solo tu espíritu, le interesa también tu cuerpo. Y esa palabra, os ruego que presentéis, se asemeja a un término militar, donde usted tiene en el patio de armas una legión de soldados que van a presentarse con sus mejores galas, porque el general en jefe va a pasar revista y hay que ir presentados limpios por dentro y limpios por fuera. Deuteronomio 16:16. Nadie se presentará delante del Señor con las manos vacías. Sí, hay momentos puntuales, hermanos, donde uno viene con las manos vacías, viene deshecho. La vida le ha golpeado. Os ruego por las misericordias de Dios que presentéis vuestros cuerpos. ¿En qué, hermanos? ¿Qué palabra tan impopular hoy en día? Nadie quiere oír hablar de sacrificio. Hoy vivimos en una sociedad donde la gente vive en clave hedonista, en clave de fiesta. Vivimos en una sociedad que funciona bajo la ley del mínimo esfuerzo. Nadie quiere oír hablar de la palabra compromiso. No es popular. Vivamos el presente y vivámoslos a tope, porque mañana no sabemos lo que va a ocurrir. La tónica natural de la relación de Dios con usted va a exigir que usted se sacrifique, que usted entregue, que usted se prepare, que usted renuncie, porque no tenemos un Dios de posibles. Lo posible lo tiene que hacer usted y lo imposible lo va a hacer Dios. Pero Él no va a hacer lo imposible hasta que usted no haga lo posible. El sacrificio, hermanos, es la base sobre la cual yo me voy despojando de todo lo negativo que hay en mi vida y voy asumiendo los valores de la palabra de Dios para que me santifiquen, para que rompan, para que machaquen, para que me hagan cada vez más parecido a Él y menos parecido a Juan Varela. Os ruego por las misericordias de Dios que presentéis vuestros cuerpos en sacrificio. Hay un señor en Barcelona que es psiquiatra, se llama Pablo Martínez, Y él dice, fíjense qué interesante, él dice: hermanos, en la vida cristiana no hay soluciones. Y se queda un ratito esperando a ver cómo reaccionan las personas, porque bueno, mira, si no hay soluciones, entonces sí, comamos y bebamos, ¿verdad? Y él explica, la palabra solución hay que entenderla dentro de un contexto químico. Usted sabe, cuando hay un señor con bata blanca, barba blanca, cara de despistado, mezclando líquidos ahí en un laboratorio, y de repente coge una probeta y mezcla un líquido, echa otro líquido, y ¡pum! Aquello automáticamente cambió de un estado a otro, de un color a otro. Literalmente se solucionó. En la vida cristiana no hay soluciones, hermanos. No hay pasos sin un sacrificio previo. No hay resultados sin un proceso doloroso. De nuevo, fuera parte de algún milagro puntual que al Señor le plazca hacer, pero el trato diario y habitual de Dios con sus hijos exige siempre procesos, siempre. Entonces Pablo Martínez dice: en la vida cristiana no hay soluciones, lo que hay son salidas. Y es cierto, hermano, en la vida cristiana no hay soluciones. Y él dice, la palabra salida es la idea de un túnel largo, negro y oscuro, donde al final hay una luz, es decir, hay una salida. Sí, pero a veces los recodos del camino no le permiten ver la luz. A veces la oscuridad presente del túnel no le deja ver que hay una salida. A veces su propia mirada cabizbaja no le deja entender que sí que hay una salida, pero está allí, puesta por delante. Claro que sí, claro que sí. Hay salidas, hay salidas. Por tanto, primer exigencia de la santidad, hermanos, el sacrificio. Ahora, fíjense que dice, sacrificio vivo, santo y agradable a Dios. ¡Qué interesante! Pablo era conocedor de la ley judía. Él había sido instruido a los pies de uno de los más grandes maestros en el contexto judío. La congregación de Roma, a la que Pablo escribe por un problema puntual, se hallaba dividida entre judíos y gentiles. Los judíos miraban con cierto desprecio al lado gentil porque decían: ustedes son de segunda, nosotros somos el árbol, ustedes la rama injertada. Pero los gentiles no se quedaban atrás y también miraban con cierto desprecio a la parte judía y decían: ya, pero Cristo no vino a salvar lo que ya estaba salvado. Cristo vino a ser apóstol de los gentiles. Y entonces Pablo se ve en la obligación de escribir la carta a los romanos para establecer que ni por ser judío ni por ser gentil uno viene al conocimiento de Dios y que no hay justo ni aún uno. Pablo establece todo eso ahí. De forma muy metódica, muy teológica, muy lógica, muy interesante. Y cuando llega a Romanos 12, dice sacrificio vivo, porque Pablo tiene en mente el sector judío de la congregación, conocedores del ritual del tabernáculo, usted sabe. Era muy interesante en aquellos tiempos, ¿saben? Cuando uno cometía un pecado, tenía que ir al tabernáculo, tenía que imponer las manos sobre el animal que el sacerdote eligiera, simbolizando que le traspasaba el pecado a ese animal. Ese animal era acuchillado y consumido en el altar del holocausto, que quiere decir consumido hasta las cenizas, y después subía un olor desagradable, símbolo del pecado que se estaba expiando. El sacerdote pasaba a lavarse las manos en la fuente y entraba al lugar santo, hermanos. El lugar santo era hermoso. Allí había un mobiliario compuesto por tres piezas. Estaba la menorá, una pieza de 38 kilos de oro puro labrada a mano, símbolo de Jesús como la verdad. Dentro del lugar santo había también una mesa con 12 panes, uno por cada tribu de Israel, simbolizando la unidad del cuerpo de Cristo, y un pequeño altar sobre el que continuamente se quemaba incienso, símbolo de las oraciones de los santos. El lugar santo, hermanos, era tipo de la iglesia, donde tiene que estar la guía de Jesús como la luz y como la verdad, donde tiene que haber un continuo fluir de oraciones que suban a la presencia de Dios ya como olor agradable, y donde tiene que demostrarse una unidad entre cada una de las partes del cuerpo de Cristo. Miren, el lugar santo es muy bonito, pero les cuento algo. Dios no nos quiere en el lugar santo. Él no murió para que usted esté en el lugar santo. Usted sabe que la tienda del tabernáculo tenía dos partes bien diferenciadas, separadas por un velo, por una hermosa cortina donde los querubines con las alas encendidas custodiaban la misma presencia de Dios, el arca del pacto. Dios no nos quiere en el lugar santo. El lugar santo, hermanos, puede hasta convertirse en algo religioso. El único propósito por el que Dios muere en la cruz es para quitar el velo de separación entre el lugar santo y el lugar santísimo, y que usted tenga libre acceso a la presencia de Dios. Esa es la realidad, hermanos. Y saben, en el lugar santísimo estaba el arca del pacto, y el arca del pacto contenía tres cosas bien interesantes: una muestra del maná, la vara de Aarón reverdecida y una muestra de las tablas de la ley, simbolizando, hermanos, que como creyentes tenemos que tomar el maná cada día. No nos vale el maná de ayer, ni podemos guardar para mañana. Tenemos que tomar el maná, la presencia de Dios, cada día. La vara de Aarón reverdecida era una vara de almendro. Y finalmente, había una muestra de las tablas de la ley, indicando, ¿sabe qué, hermano? Que usted tiene que tener un código ético, usted tiene que tener unas normas y unos valores basados en la palabra de Dios que le ayuden a conducirse en una sociedad maligna y perversa, en la que usted tiene que ser como luminar en el mundo. Usted sabe que un luminar es una estrella. Y yo les pregunto, ¿qué se necesita para que una estrella brille? Fíjese que en plena luz y de buena mañana, usted no ve las estrellas. Hermanos, para que una estrella brille se necesita oscuridad. Usted de buena mañana a las 9 de la tarde del día no ve las estrellas, hay demasiada luz. Para que una estrella brille se necesita oscuridad. ¿Y sabe algo? Cuanta más oscuridad, más brilla la estrella. Volvamos al texto. Os ruego por las misericordias de Dios que presentéis vuestros cuerpos en sacrificio vivo, santo y agradable a Dios. Vivo porque no se trata de sacrificar su vida, sino su actitud pecaminosa. Santo, usted sabe que la palabra santo significa apartado para Dios, consagrado para su servicio. Y agradable a Dios, porque por contra del desagradable olor, símbolo del pecado expiado allí en el tabernáculo a los pies, usted tiene que exhalar un olor agradable de santidad para que Dios pueda recibirlo. Por tanto, primera exigencia de la santidad, el sacrificio vivo, santo y agradable a Dios, que es vuestro culto racional. Yo me pensaba que el culto era ir un par de horas el domingo a la iglesia y entonces ya está. Pero no es así, hermanos. El culto, o la palabra culto, viene de cultivar. Cuando alguien cultiva, es alguien que practica y trabaja continuamente en algo. Imagínense un jardinero que cultiva rosas. Continua y constantemente tiene que cortar, tiene que podar, tiene que abonar, tiene que regar, porque la está cultivando. El culto de labios del domingo, queridos, ha de provenir de un culto de vidas santas y santificadas. ¿El domingo? No, de lunes a domingo, en su casa, con su familia. Y de eso se nutre la iglesia, de lo que usted aporte al mantener su culto.
0: Definitivamente debemos de buscar la santidad juntos, en familia, y buscar a Dios juntos. Fue lo que a mí me ayudó a refugiarme en Dios cuando crecí. Me ayudó a acudir a Dios en oración, porque mis padres me instruyeron a buscar a Dios cuando era niño. Por eso es importante que como familia alimentemos esto que se llama comunicación con Dios. 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Se lo repito, vaya a universidad.enfoquealafamilia.com. Gracias por haber estado el día de hoy con nosotros. Soy Sixto Porras, de Enfoque a la Familia.

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